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0: A ver, lo estamos intentando arrancar. Yo creo que más o menos lo estamos consiguiendo, porque bueno, esto es la fantasía de los sábados por la mañana, amigos. Porque es verdad, es cierto que nos encontramos sorpresas, ¿eh? El cómo suena esto cambia. El cómo de repente tenemos vídeo que nos podéis ver a través de la página en directo de radiosanboy.cat. Luego ya nos veréis en subterfuge. O sea, ahora es un problema porque tendremos que pillar maquilladora o algo, o maquillador. Perdón, he dicho maquilladora. Suelen ser ellas, pero puede ser maquillador también. Oye, que sí, no, algo hay que hacer. Yo estoy muy bien, pero el resto de mis compañeros, o sea, tiene algunos matices, tiene brillos. Hola, Joaquín.
1: Hola, buenos días. Vamos a ver. ¿Y los derechos de imagen qué?
2: Eso.
0: Aquí no se ha pedido nada a nadie.
1: Bueno, claro, pero...
0: O sea, ¿tú tienes derechos de eso?
1: Yo sé, claro, por supuesto.
0: De imagen, los tenéis todos, de imagen, derechos animales,
1: de todo. Buenos días, por cierto.
0: A los buenos días. Oye, que seguimos con resaca de Europeriferia una semana y media después, ¿eh? O sea, ¿qué sombra más alargada tiene aquello?
1: Fue un programón, ¿eh?
0: Sí.
1: Fue una pasada. Yo vuelvo a decirlo, yo me lo pasé teta.
0: Y una persona que porque era del equipo no pudo participar, porque hubiera sido un gran candidato. Carles, bon dia, com estàs?
3: Bon dia. Sí, ostres, va ser un impacte, ¿eh? Em va perdre, ¿eh? Jo no sé què feia aquest dia. Ahir? Era dijous passat?
0: Sí, dijous passat, sí.
3: Ostres, no sé on estava, però, bueno, tenia pinta, jo per lo que he vist els reels i les xarxes, una passada. Sí. A més, va anar perdidos en el río. Ostres, quina passada, això. És una passada, un acontecimiento internacional.
0: De los to the river.
1: Yo tengo una propuesta que hacer para futuras europericerias. De la misma manera que cuando en Eurovisión hacen el intermedio y salen anteriores cantantes, cantan,
0: shows,
1: no sé qué,
0: claro.
1: Hostia, podíamos hacer nosotros un numerito.
4: Hombre, un numerito de Full Monty.
1: No te pases.
4: Hombre,
1: tampoco.
4: Sí, buenos días, ¿eh?
1: No te
4: pases. Oye, pues sí,
1: Joan, no
4: bien,
1: te pases. Pero no, sí que podíamos hacer algo, ¿no?
4: Sí.
0: Buenos días, Bob, ¿cómo estás?
4: Buenos días, ¿qué tal? Bien.
0: A Joan Laporta también, buenos días, ya que está.
4: Buenos días, ¿qué tal? ¿Cómo estamos?
0: ¿Todo bien?
4: Bien.
0: Sí, ¿todo bien?
4: Bien.
0: Bueno.
4: Aún no soy presidente.
0: Aún no.
1: Todavía no, ¿eh?
3: Aún no. Abuela Champion, ¿eh?
4: Sí. Las niñas hoy nos van a dar una alegría.
1: A las 6, ¿no?
4: A las 6 y a las 9 el final de liga ya.
0: Es que... Joan...
4: Y luego, quien quiera venir a las 11, a la calle Montaner.
1: Podría haber sido peor, podría haber dicho las nenas. Las nenas, sí.
0: Fran, buenos días, ¿cómo estás?
5: Buenos días. Lo de las niñas ya lo dijo Florentino.
0: Sí.
4: Oh, Florentino, qué mal.
1: Desbocado, Florentino.
0: Florentino, por favor. O sea, Florentino.
5: Florentino,
0: eres la fábrica perfecta de antimadridista, Florentino.
5: Se ha creado, esa rueda de prensa, asistimos al nacimiento de un nuevo personaje.
0: Sí,
1: Darth Florent, ¿sabes?
5: Darth Florent.
1: Yo creo que es que ha dado memes para 3-4 años, obviamente.
0: Bueno, eso ya hablará en otro programa de Florentino. Aquí nos toca reírnos, porque si hablamos de Florentino, mal. Y vamos a cosas interesantes porque comienza La Periferia ahora mismo. Venga.
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0: Y como ya sabéis, si algo hacemos aquí en La Periferia, absolutamente siempre, es intentar daros noticias de alcance, noticias que realmente pues tengan un sentido para protegeros, por ejemplo, es decir, noticias de seguridad, que yo mira antes de cruzar la calle, antes de comer algo, mira si está caducado o no, pero también, cuidado amigos, ten mucho cuidado con los pavos.
3: Ahí.
0: Los pavos, no los niños de más de 14, los pavos, ¿vale? Cuidado con esto. Vamos a cambiar de tema. La cuestión, os tenéis que olvidar de tiburones, os tenéis que cambiar de alienígenas, de fantasmas. El verdadero peligro actual, amigos y amigas, tiene plumas, tiene espuelas y muy malas pulgas. Ay. La cadena estadounidense, esto para que veáis aquí dónde saco la noticia, que luego me decís, ¿dónde sale? Vale. CBS News ha hecho virales las imágenes de una cámara de seguridad en Massachusetts, donde se ve la angustiosa persecución de una banda de tres pavos salvajes a un cartero llamado Wayne White. Esto hay que verlo, ¿eh?
5: Yo no sé qué pasa con los cárteles en Estados Unidos, pero es profesión de riesgo eso, ¿eh?
0: Sí, ¿eh?
2: Sí, es chunguísimo.
1: Ah, y aquí también, ¿eh? Cuidado. Aquí los que trabajan en pueblos pequeñitos también son profesión de riesgo, ¿eh?
0: Pues eso, que resulta, si buscáis las imágenes lo vais a ver, ese hombre se baja de su furgoneta para entregar un paquete, de la nada aparecen tres pavos, y son gigantescos, o sea, son enormes.
4: ¿Pero son pavos o disfrazados de pavos?
0: No, son pavos de verdad, ¿vale?
1: Grandes. Son los pavos Rangers.
0: Vienen los pavos Rangers, vienen en una especie de formación militar coordinada, ¿vale? Y vienen como dispuestos a atacar.
5: Ostras, tres pavos raptores.
0: El cartero sale usando su propio paquete de cartón de un vecino como escudo, diciendo, por favor, así te llegan, Carlas, así te llegan los paquetes después.
4: Claro.
0: Picados, claro. Y claro, dice el cartero dice que los pavos parece que le encontraron el gusto a la adrenalina y estuvieron persiguiendo al camión de correos todo el día.
4: ¡Ostras!
0: Sí. Allí donde...
3: ¿Y no la van cantando la canción aquella del aquel cantante que hablaba de pavo real?
0: Ah, podía haber...
4: ¡Ah, sí!
0: ¡Pavo real!
4: ¡Pavo real!
0: ¡Viva la numeración! ¿Cómo hubiera molado eso, eh?
4: Ya ¿sabes? Ves.
0: Pues nada, pues el trío plumífero aparecía siempre, durante todo el día, y no sé... ¿Qué les ha dado?
4: Porque querían a lo mejor comida. Es que yo creo que un poco esto es la rebelión de los animales.
0: A ver, explícalo.
4: En aquí no, me imagino que, pero en Barcelona cada vez la gente se queja que hay más palomas.
0: Y
4: se te cuelan dentro de los locales, ¿no? Broma.
3: Bueno, o sea,
0: y jabalíes, ¿eh?
4: Y jabalíes, bueno, jabalíes y...
0: Pero, jabalíes ya...
3: cotorras.
0: En ese bar chulo que me decías que hay enfrente de tu casa, me explicabas.
4: Sí.
0: Un día cruzarás la calle, te sentarás... Y habrá un jabalí sentado allí viviendo directamente. O sea, porque ya se están como integrando.
4: Sí, sí.
3: Y ahora ya no, ¿eh?
0: Ya no.
3: El paseo de la peste porcina.
0: Ah, bueno.
4: Colserola está cerrado, por cierto, indefinidamente.
3: Bueno, ahora es una noticia del Kevin Russell, ¿no? Que estaba filmando una película a Colserola y le han dicho, fuera, que aquí no puedes grabar porque ya la peste porcina.
4: Qué fuerte,
3: Sí, sí.
0: Ojo, ¿eh?
5: ¿Pero quién? El...
3: El Ken Russell, que va a hacer Gladiator, estaba filmando una película.
5: Gladiator es Russell Crowe.
3: Eso, Russell Crowe, me refería a que Russell Crowe, perdona la mi ignorancia. Estaba ahí, filmando una película a Colcharola.
0: A mí me hubiera gustado más el Russell. Sí,
1: pero,
0: Russell.
1: ¿Pero qué estaba rodando? ¿Por Cineitor o...?
3: No, pero estaba filmando una película medieval, así.
0: Sí, sí, la han...
3: Y bueno, es veo que rurals, guardias rurals deien que no sabien res, i els Mossos deien sí, rurals han informat de que havia això, és a dir, que l'han tancat pel tema de la pesta porcina.
0: Pues mira, es lo que hay, amigos. Si tener mucho cuidado con los pavos, son chungos. Son todos muy chungos.
5: Que te pican
0: los pavos. O sea, la gente, no tengáis pena cuando os los comáis en Nochebuena, porque es casi lo mejor que podemos hacer.
1: Yo de los pavos no lo había escuchado, pero de las ocas.
0: Las ocas
4: sí.
5: Las ocas
4: sí.
0: O sea, las ocas, no hay pitbull. Que gane a una oca, te lo digo yo ahora.
5: No, las
0: espectacular,
5: ocas,
0: ¿eh?
1: Yo he visto ocas.
0: Ocas asesinas, killer ocas. Vamos a más cosas.
5: Tenemos pelea.

0: Había una vez, corría el año 1986. Nació un niño llamado Chigirinsky.
1: Hola, Dani, buenos días.
2: Buenos días.
1: No es Chigirinsky él, es Dani.
2: No,
1: obviamente. Molaría que fuera Chigirinsky.
3: Es un poco Chigirinsky, ¿eh? Chubaca, ¿eh? Era un poco también.
4: Bueno, le decían Chubaca.
1: Chubaca. Sí. Hoy en nuestro. Estas secciones que hacemos de fútbol del infierno, hoy traemos a Chigirinsky. Oye, a ver cuándo traes otro que no sea del Barça. Porque infierno hemos tenido mucha gente, ¿eh?
3: El próximo es uno del Madrid.
1: Sorpresa. Yo era muy fan de Spasic.
3: Hombre,
4: Spasic. Qué golazo,
1: Marco.
3: Qué golazo, autogolazo.
1: Madre mía. Esa repetición, pese a ser del Madrid, no la vi veces y no me reí veces de ello.
4: Un grande.
3: Y el Gravesen, qué bueno que era. También, era buenísimo el Gravesen también. Era jugador en Madrid.
2: Con la rodilla que hacía el regate. La Gravesiña.
4: Chigirinsky.
1: ¿Qué nos dices de Chigirinsky?
5: Buenos días, compañero. Hombre, ya estamos todos despiertos, ¿no?
6: Ya te digo.
5: Bueno, como decía Israel, Dimitro Chigirinsky, nacido en el año 1986, exfutbolista ucraniano, defensa central, se retiró el 1 de febrero, antes de ayer casi, del año 2025. Y el mundo de fútbol lo agradeció. Por supuesto.
1: Por cierto, si lo preguntáis, esto es música tradicional ucraniana, ¿eh?
4: Sí, me lo estaba preguntando.
1: Tampoco es que seamos expertos, hemos ido a YouTube y hemos puesto música tradicional ucraniana.
6: Yo creo que es un jugador que ha estado...
3: Como un poco de... Que no ha sido futbolista realmente, ¿no?
6: No, sí, sí, futbolista. Es que a mí me gustaba. O sea,
3: se jugó muy poco.
6: En el Shakhtar Donetsk, vamos, de hecho se le ficha porque hace una temporada en el Shakhtar Donetsk,
7: sí, bueno,
6: que lo flipas.
7: Un equipazo de primera, ¿no?
6: Bueno, lo que tú quieras, pero...
3: Sí.
6: Yo creo que es un jugador que ha estado infravalorado.
1: Dani.
2: Que yo estoy de acuerdo con Joaquín, es que hay jugadores que yo creo que cuando pasan a clubes muy grandes,
3: claro,
2: se vienen muy pequeños. Sí. Es como el caso que pasó con Iago Aspas, que yo soy de Celta.
3: A mí me gusta Iago Aspas, ¿eh?
2: Pero sí. Se fue al Liverpool y se comió los mocos.
3: Ya, ahora lo han renovado un año, por cierto.
2: Sí.
3: Grande Iago. Pues como comentaba Joaquín, fue conocido en el vestuario cuando fichó por el Barça por Chubaca. Por el aspecto un poco físico que tenía.
5: Buenos días, compañeros. Saludos cordiales. Vamos a hacer un poco la cronología de Dimitro Chigirinsky. Antes de venir al Barça, venía...
6: Tíos, me pegan unos sustos estos tíos.
5: Sí, venía del
6: José María.
5: El Shakhtar Donetsk, un equipo de Ucrania. Luego fichó...
6: Shakhtar Donetsk.
5: Luego fichó por el Barça del año 2009 al 2010, una etapa...
2: corta pero intensa.
5: Efímera.
6: Perdona, veníamos de ganar la Champions, en el 2009.
3: Sí.
2: Bueno, del sextete veníamos.
6: Por eso, que es que...
7: Bueno, ahí después viene el declive, ¿no? Cuando trajeron a este personaje, ¿no? O sea, que cabe duda. Luego, prosiguiendo, fichó por el AEK de Atenas, que ganó la Liga en el año 2018. Tuvo problemas de lesiones y se retiró otra vez en el equipo de Gijón que vino el Shakhtar. Esa tardón, Bueno, un hombre un poquito como Prosinecki, hablamos la otra vez, un poco que se rompía fácilmente, ¿no? Le decían el hombre invisible. ¿Sabes por qué?
2: Puedo ser bien,
7: porque conseguía títulos sin jugar. Que cabe duda, ¿no?
6: Bueno, de estos hay unos cuantos.
1: Qué triste,
6: por favor. Hay unos cuantos.
2: Faubert.
4: Solo diré que Arbeloa tiene un mundial.
8: Buenos días, ¿qué tal, compañeros? Me retiro del City ya. Y bueno, yo fui el que fichó a Chigirinsky por el Barça. Y nada, a partir del fichaje, tengo que decir una cosa que nunca lo había dicho públicamente. Empecé a padecer miopía por el fichaje, ¿no? Y a ver las cosas.
1: Luego pasó mal,
8: De diferente manera, ¿no?
6: Yo es que, bueno, yo estoy con Dani, ¿eh? Yo creo que, primero, que es un jugador infravalorado. Si Guardiola lo ficha por la temporada que hace el año anterior en el Shakhtar.
7: Bueno, porque se parecía a mí, ¿no? Un poco.
6: Bueno, también.
2: Cabe duda.
6: Sí. Los dos eran igual de burros.
7: Como no me podía fichar, pues dijeron el Chigirinsky del Este, ¿no?
1: El Ramos del Este.
2: El Ramos del Este.
6: A ver, cosas como son. El tío era un jugador con una planta, no sé si casi debía hacer 2 metros.
7: El tipo este,
6: una barba poblada, una melena.
2: Era primo de Puyol.
3: Sí.
2: Era primo de Puyol.
6: Más o menos. Pero, no sé, yo vuelvo a decir lo mismo. Yo creo que tuvo mala suerte en el Barça. Creo que se le puso enseguida el ojo encima a Chigrinsky. Si no recuerdo mal, el año que se ficha a Chigrinsky es cuando Jan en el avión dice: ¡tira pa' Milán! Y se trae. Siempre se, y se trae a.
3: Ah, sí.
6: Hostia, lo diré mañana, coño.
3: ¿El defensa?
6: No, el defensa del Milan, no. No, el defensa del Milan, no.
0: Joder, vamos a decir una cosa, el doctor Fran, vamos a hacer un doctor Fran ya. Ves apuntando cada vez que Joaquín dice una palabrota en directo. Y entonces, en función de eso, haremos un bote. Venga.
6: Vale. Pero ¿quién paga?
2: La Luisa.
0: No, la Luisa no puede pagar la palabrota de Joaquín.
9: Señor de Alessandro, estoy imaginándome.
3: Por favor.
9: Estoy imaginándome la dupla, rollo dúo humorístico. Chigrinsky Prosinecki.
3: Hombre, por supuesto.
9: Eso hubiese sido.
3: Hubiera sido. Bueno, eso lo pueden recuperar en.
2: ¿Te partirías de risa?
6: Ya me he acordado.
9: ¿Quién era?
6: Zlatan.
3: Ah, hombre.
9: Zlatan Ibrahimovic, sí. El novio de Piqué.
6: Ese mismo. Exacto, el novio de Piqué. Ese mismo año.
3: ¡Qué horror!
6: Tal como vienen de Ucrania de fichar a Chigrinsky.
3: El que me dijo que era un filósofo.
6: Ya en la puerta dice:
2: aún no tiene.
6: Mira pa' Milán, aún no tiene ética. Nos vamos a traer a Zlatan. Y se traen a Zlatan.
9: Rencoroso eres, Pep.
2: Eres muy rencoroso, Pep.
3: Bueno, por cierto, este jugador tiene un palmarés importante. Ganó la Copa de la UEFA en el año 2009 con el Shakhtar Donetsk. Cuidado. Sí.
9: Bien dicho.
3: En el Barça estuvo un año, pero aún así ganó la Liga y el Mundial de Clubs, que fue el último título de Pep, el año ese que ganamos 6 títulos, inolvidable. Y luego también el año 2006 jugó el Mundial con Ucrania. Pero bueno, esto.
6: Bueno, hay una cosa que está clara, que el Barça siempre tendrá el honor de ser el primer club en conseguir un sextete.
3: Sí.
6: Después sí que lo hace el Bayern de Múnich con Hansi Flick, no sé de qué me suena este señor.
2: Hansi Flick.
3: Hombre.
6: Pero el primero fue.
2: Sí, sí. Al loro que no está gustando más.
0: Carlas, tú, Chigrinsky no es fan.
3: Bueno, y actualmente estáis.
0: Espera, Bob, que estoy viendo a Carlas como que. ¿Has oído el nombre de Chigrinsky?
9: Se ha apagado.
0: Y se ha apagado. O sea,
9: es verdad.
0: ¿Qué ha pasado, Carlas?
10: No,
3: está emocionado.
10: Es que no me recordaba quién era. Y no sé. Es como si. Sentís parla chinés.
0: Porque tienes algún para otra semana, algún futbolista del infierno que quiera, o algún equipo que quieras recuperar.
3: Bueno, tengo un jugador ex del Madrid y luego un equipo.
0: Bueno, se preguntaba a Carla, pero.
3: Vale.
10: También ya es igual. Ya queda respuesta. Gracias, Bob.
0: Es más, Bob, puedes imitar a Carlas. Pots fer la veu de Carla.
3: No, pero Carlas, bueno, y también la gente que lo escucha y tal. Proponer personajes también. Sí, y siempre,
6: yo el primer día dije Jorge Campos y no me habéis hecho ni puñetero caso.
0: Carles, tu tens algun d'aquests?
10: Jo és que sóc molt ignorant amb aquest
0: tema. Charlie Rashak, jo et veig.
10: Bueno, però clar, Charlie Rashak, eso ya desde mi época de la crio.
3: Que estuvo con la primera bota, Un afer,
10: I el Asensi.
3: Hosti.
10: I el Reina.
9: Bueno, hay oyentes que son.
6: Ramallets.
9: Que son de esos jugadores, de.
2: Claro.
9: De Asensi, bueno, de.
10: Sadurní,
6: Rifé.
2: El Reina no era el pare del Pepe Reina?
3: Sí. ¿Aún juega Reina el portero? Ya.
2: Sí.
3: ¿Sí?
2: Creo que está jugando a la Lazio.
9: Al 1 jugará.
0: Me estás contando.
6: Sí, juega.
10: Al 1.
6: Sí, juega.
3: En la Lazio está también Pedro, ¿no?
2: Ahora, justo todo el mundo.
6: No sé si es titular o no, pero es por lo que parece ser, es que es un tío que lo fichan ya no porque vaya a jugar, sino porque dentro del vestuario es un pavo que sabe hacer el vestuario.
0: Un pavo, has dicho pavo.
6: No, sí, pavo, no es de los que atacan.
3: Porque daba miedo, ¿no? Cuando lo ponía en el campo, lo plantaba en medio de defensa, daba miedo. Que cabe duda, ¿no?
6: Es que es otro jugador del que podemos hablar. Pepe Reina.
3: Sí.
6: Yo creo que es otro de esos porteros infravalorados.
3: Exactamente.
2: Que te ganó la Champions con el Liverpool.
3: Sí, pero
6: que es un portero que. Es que en el espacio-tiempo coincide con Víctor Valdés, Iker Casillas, entonces.
2: También te digo, la fiesta le iba más que un tonto lápiz.
6: Bueno,
0: ¿a Chigrinsky?
6: No,
2: a Pepe Reina.
6: Pepe Reina.
3: Yo tengo. Buenos días.
6: Buenos días.
2: Buenos días. ¿Cómo estás?
3: Escolti, sabéis quién soy, ¿no? El del Bacapop.
5: Sí, ah, bueno, ha vuelto Anselmo. Yo tengo hace 10 años cromos del Chigrinsky puestos y no me han hecho ninguna oferta.
10: No. En el Bacapop.
5: Bueno, en el Bacapop también lo he puesto también por si ahí colaba, pero. Y no, nada. Mira que lo he puesto a 50 céntimos y nadie me escucha.
1: Anselmo, o sea, no los vende.
5: No, tengo 50 repetidos y no hay
1: manera. O sea, es usted el típico señor que vende todo lo que ve por casa.
5: Todo.
1: O
5: sea,
10: ¿pero usted ha probado de ir al mercado de San Antonio los domingos?
5: Los domingos, sí, pero no es como antes, Joaquín.
10: Pero se vende de todo.
5: Sí, pero es una ratonera ahora. Esto lo han hecho tan raro. A mí me gustaba como era antes, el mercado de San Antonio. Más
9: pero, no son faldones. Chigrinsky, futbolísticamente, ¿qué te parece?
3: Futbolísticamente... No.
10: ¿Qué vale. no qué?
3: Un jugador. Es que es un jugador que no recordaremos en Camarsa.
1: Me gusta
3: como...
1: el no punto.
3: Sí, no. Sí, es un jugador
1: el no,
3: que.
1: Espacio.
3: Es un jugador que estuvo ahí, pero que no.
1: Qué pena.
9: Pero a Sergio Ramos como defensa, ¿qué le parece?
7: Hombre, pues bueno, no sé. Es defensa, dice. Bueno, un jugador que estuvo ahí haciendo bulto y. En la liga tan sospechosa y títulos sospechosos que tuvieron en esa época, ¿no? Como
10: sí,
7: dice Arreloa,
10: sí,
7: ¿no?
10: Como dice Floren, el Tito Floren.
7: Efectivamente,
10: ¿no?
7: Pero
10: que
7: bueno.
10: Que le robaron 7.
7: Bueno, 7 o más, ¿no? Pero bueno.
9: Y a un técnico como D'Alessandro, como defensa, ¿qué le parece?
3: Hombre, es que lo quiero volver loco, quiero sacar a todo el mundo.
5: Un defensa contundente que las lesiones no lo respetaron, pero que si hubiera jugado, le hubieran expulsado cada partido.
10: ¿Y José María García?
5: Porque ¿qué un leyero. Chigrinsky era un jugador infravalorado. Y actualmente es entrenador asistente del Aris de Salónica y hombre de spot en campañas de apuestas de fútbol, que esto le llevó muchos problemas por consiguiente en Ucrania.
1: Bueno, José María, gracias por venir un ratito. Ya se puede volver usted a su...
5: Buenos días, saludos cordiales. Y
10: a su cueva. ¿Y el Pedrerol qué dice de esto?
5: Pedrerol no lo sigo yo. No soy. No, ese programa es que no.
1: No le gusta.
5: Yo conozco muchos colores que lo ven. No sé si por masoquismo o qué, pero
9: se suele ver cuando pierden.
5: Sí,
9: madre.
5: Sí pero a mí no.
9: Es más divertido porque.
10: O sea, me Pedrerol.
1: Odio vilmente a Soria. Bueno, la.
10: Soria, sí.
1: Vilmente. No puedo.
10: A mí me encanta.
1: No puedo con él.
10: A mí los que me gustan son los madrileños que cada año. Dan su equipo revelación.
5: Por favor.
10: El Madrid.
1: O sea, es tóxico.
10: Campeón de Liga.
1: O sea, el programa es tóxico.
10: Liga, el Madrid.
1: Es tóxico hasta para mí. Es que es una cosa que me flipa. Bueno, va, la cuestión. Que nos vamos a más cosas. Ya sabéis, si tenéis recomendaciones de jugadores, de equipos, incluso de mundiales del infierno, porque ha habido cosas muy interesantes.
5: Sí.
1: Nos las explicáis. Vamos a más cositas, chicos.

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0: Peliculón impresionante, peliculón que vi una y mil veces, que he visto como película seria, que luego he visto para reírme con interpretaciones que quizá no tienen sentido, que he visto una y mil veces con diferentes miradas y que he disfrutado siempre. Me compré hasta la banda sonora porque me parecía una selección musical maravillosa. Y no sé, o sea, yo creo que poco más ochentero hay y que Top Gun. Vamos a hablar de esa película. Gracias y, como siempre, pues con el amigo Juan Pablo, videoclubsero de Remake a los 80. Hola, Juan Pablo, ¿cómo estás?
1: Hola, ¿qué tal? Buenos días a todos. Primero pediros disculpas porque vengo

0: cibercine, que lo consideran otra cosa. De hecho, esta película incluso se consideró una arma de propaganda política, un videoclip de 100, casi 120 minutos.
1: Sí.
0: Pero yo es que soy muy defensor, lo siento, disfruto muchísimo con el montaje de la MTV, con el montaje videoclipero. Y qué alegría poderte tener por aquí, no solo otra vez a Tom Cruise, a Val Kilmer, por primera vez, sino al bueno de Tony Scott, que tantos buenos momentos me ha dado. Y he disfrutado. Siempre hacía una sesión doble, ¿sabes? Irra siempre hacía Top Gun y Días de Trueno. Me flipaba. Dos bandas sonoras mortales también, la segunda de Hans Zimmer. Una película muy olvidada, que ya decía de Trueno, pero a mí me sigue poniendo los pelos de punta. Entramos en el estoicismo de la persona, en la superación personal, otra vez en las rivalidades. Es que no, la 80 tanto no nos ponía sobre la pantalla, tipos duros, rudos, testosterona, acción, y sobre todo en la mesa un componente bélico que hasta entonces no se había tratado de esa manera. Todo era dramático en el cine, sobre las películas como conocíamos entonces de guerra, hoy en día bélicas. La huella de Vietnam, el decaimiento de las fuerzas armadas, fuerzas aéreas, y esta película es un resurgir de todo ello, y además es un visualmente es totalmente una auténtica, pues, no sé, perdóname el término, orgía visual.
1: No, totalmente, ¿vale? Totalmente lo es.
0: De rodaje, de montaje, ya nada más que la primera escena en la que empieza ya la magnífica banda sonora y empiezan los claroscuros, las sombras del amanecer, los pilotos que se montan en los aviones, el portaaviones, cómo echan combustible, retiran los cables, etcétera, y te hacen un videoclip y empiezan a anteponer lo que va a suceder, lo importantísimo que son los 80, los preparativos en las películas, ¿no? Y bueno, es una declaración de intenciones, una película que, como bien sabéis, bueno, nos va a dar mucho que hablar hoy aquí, porque es que tiene tantísimo de lo que disfrutar de ella, pero además que fue una auténtica, pues, éxito en taquilla, que es una de las cosas más importantes de las que hay que empezar a hablar. En principio son 15 millones lo que cuesta y recauda mundialmente, aunque la gente no va al cine a verla hasta pasadas unas semanas, porque hay cierto recelo, cierto miedecillo a volver a ver una película de este tipo y a ver lo que presentan también, a ver si no hiere ese orgullo estadounidense, y van pasadas unas semanas, pero se convierte en la película más taquillera de 1986 y está entre 350 y 360 millones de dólares, es decir, producto totalmente rentable. Pero es que, bueno, yo tengo que decir que apasionado era los 80 de esta película, ¿vale? Como tú, me compré también la banda sonora, y ojo, tengo que decir que fue mi primera banda sonora en CD, tengo que decirlo, pero el legado que me ha dejado, es decir, yo, Top Gun Maverick, me parece la mejor, personalmente, la mejor, independientemente de cualquier otra opinión, secuela de una película de los 80 hecha hoy en día. Yo sé que está por ahí Blair Runner, que hay
1: esa
0: película fue brutal.
1: Esto justamente ha salido aquí. Hace un momento lo estábamos comentando, lo hemos dicho los compañeros, y es que estábamos de acuerdo, es decir, que es la mejor secuela que se ha hecho jamás de una película de los 80. Y yo diría más, y ahora dices, que te vuelves loco. No, y es que para mí, a Top Gun da, y ahora diréis, ¿qué estás diciendo? Da las dos mejores secuelas. La primera sería Maverick, como estás diciendo, y la segunda sería Hot Shots, que también para mí es una secuela directa también de Top Gun. Maravilloso, maravilloso. La verdad que es una maravilla, la mires donde la mires, y si alguien que nos escucha no la ha visto, por favor, que lo tiene muy fácil, que la vea ya.
0: Así es. También acuérdate de Águilas de Acero, sí, que fue la dura competidora de esta película en el 86, incluso, aunque sí, es de verdad que está muy por debajo, no es el mismo protagonismo, ni los mismos actores, ni nada por el estilo, ¿no? Nada por el estilo.
1: Pues vamos, Juan Pablo, si te parece, a ver qué opinan los compañeros. Como, mira, no lo ves porque no los tengo en pantalla, no los puedes ver, pero ya lo verás cuando hagamos el vídeo para Subterfuge. Fran ha venido con gafas de aviador, o sea, se la toma tan en serio que ha venido con gafas de aviador. Y hasta hace poco Joaquín creo que tenía una chaqueta tipo, sí, Top Gun, ¿no?
2: Sí, mira que estaba a punto de traérmela, pero sí, he pensado, hace mucho calor, tío.

0: hecho, yo en el 86 tuve un... Es que se pusieron súper de moda. Sí, una pasada. Vendían como los churros.
1: Dani está flipando.
0: Te costaban un pastizal, pero yo tuve una cazadora de aviador tipo Top Gun.
2: Sí, va a poner de moda.
3: Es que, Fran, ¿qué tal? Esas gafas, dan miedo, ¿eh?
4: He dejado el F-14 aquí aparcado en la puerta un momento, pero...
2: Son un poco también gafas Stallone, de Cobra y...
4: Bueno, ochenteras.
2: Molan.
4: Bueno, sí, Top Gun es un clásico. Hoy en día se ha convertido en una peli de culto. Tanto es así que... me las quito, que si no, no veo. Tanto es así que se referencia... mil y una veces en cualquier ámbito de la cultura pop. Es una película, y además, revisándola esta semana y revisando los extras de cómo se hizo en el Blu-ray que salió cuando se editó también Top Gun Maverick, y hacen ahí un pack, y es también porque los extras hablan tanto de la una como de la otra, y las entrevistas a Tom Cruise son de la época en que se estrenó la secuela. Se habla de una película que para Tom Cruise fue muy formativa, porque era cuando él salía de rodar Legend con Ridley Scott. Ridley Scott le comentó, tienes que conocer a mi hermano, está en un proyecto que te puede interesar. Y Tom Cruise comenta que él de pequeño sufrió muchas mudanzas, se movió por Estados Unidos con sus padres mucho, y él siempre llevaba consigo dos fotos de dos aviones, un Spitfire y otro que ahora no recuerdo el modelo. Y entonces le apasionó el proyecto desde el primer momento. Pero puso una serie de condiciones. Ya Tom Cruise empezaba a ser una estrella importante a la cual se le escuchaba en los estudios, en este caso en Paramount, y con dos productores que luego fueron de los más importantes en los 90, como son Don Simpson y Jerry Bruckheimer, pues formaron un proyecto al que se le unió una serie de actores que lo ves ahora y dices... Wow. Había más carisma en esa habitación que en cualquier película de hoy en día. Estaba Michael Ironside, Tom Skerritt, Val Kilmer, Tim Robbins, Tom Cruise, Strickland, que no me acuerdo ahora del nombre, pero es el Strickland de Regreso al Futuro.
5: Sí.
4: Entonces dices, madre mía, qué reparto y cómo llevan la película. Además... a la partener femenina, Kelly McGillis, yo no he visto chica más guapa, sí que la he visto, y es Jennifer Connelly en Maverick, que es impresionante.
5: Megan Fox en Transformers.
4: También aparece en esa película una estrella, como fue después en los 80 y 90, como es Meg Ryan, que es la gran olvidada.
2: Sí,
4: es la gran olvidada de Top Gun. Y bueno, en general Top Gun se convierte en una peli que el número de reclutamientos a las fuerzas navales estadounidenses se expande. De hecho, piden ayuda al secretario de Defensa de Estados Unidos, y el tío prevé que eso va a ser un anuncio de las fuerzas navales, y así fue.
1: Pero, Juan Pablo, ¿tan así fue? O sea, como está diciendo Fran.
6: Bueno, hay mucha leyenda urbana sobre eso. Realmente dicen por ahí que fue un auténtico bulo, porque incluso ponían mesas de reclutamiento en la entrada de los cines, se hablaba de eso, prensa, los periódicos, los medios de comunicación, se llegaron a estimar incluso un aumento de enrolarse a las Fuerzas Armadas del 500% comparado con años anteriores al estreno de la película. Pero luego hicieron realmente unas estadísticas el año siguiente y se pudo comprobar que el aumento a la Fuerza Armada fue del 8%, y no pudieron atribuirlo directamente al efecto que tuviera la película. Pero sea como sea, realmente sí hizo un efecto de reconciliación, no solo del estadounidense, sino del cine con las fuerzas armadas. Es decir, el cine hasta entonces no le dejaban a rodar en ningún ambiente real de relacionado con el armamento, con la Fuerza Armada de Estados Unidos. No sé si os acordáis, una película de un año anterior que fue Oficial y Caballero, tuvo que buscarse la vida por ahí en ambientes, en lugares cerrados, simular que fueran localizaciones que parecieran lugares donde podía recordar las instalaciones del ejército, porque realmente no daban facilidades, había terror a la interpretación que se pudiera hacer de cualquier película relacionada con Estados Unidos y militares. Pero bueno, quitando el pelotón chiflado, que eso fue ya también otra historia diferente. Pero sí, es verdad que esta es, en esta le tendieron la mano, le tendieron la mano a los productores y recibió la ayuda de la Marina. Eso sí, con una serie de cambios considerables y muy importantes, ¿vale? Cambio importante, por ejemplo, pues la relación que había o que podía haber entre Charlie, la chica, y Maverick, ¿vale? En principio estaba en guión pactada que fueran dos miembros del ejército y había una ley por ahí en medio que no permitía que chico y chica dentro del ejército pudieran tener una relación sentimental ni establecer un, uh-huh, bueno, pues noviazgo ni nada parecido. Entonces a ella la tuvieron que hacer una especie de suboficial civil, ¿no?
2: Claro, sí, sí,
6: por
2: sí,
6: ejemplo, es uno de los cambios más significativos, ¿no? Los combates, hubo una escena inicial que se iba a hacer una especie de explosión o combate en un portaaviones y se quitó esa escena también, pues para que un incendio en el portaaviones, y se quitó, tuvieron que trasladar ciertas localizaciones de la película, de que bueno, que veían que no podían ser puntos conflictivos y había que alejarse de ellos, ¿no? Es decir, hubo una serie de cambios importantes dentro de la película, pero sí recibió ese tipo de apoyo. Por cierto, habéis dejado por ahí, no sé si habéis dicho, a Tim Robin, que también aparece por aquí, sí, en esta película,
2: sí,
6: ¿eh?
2: Sí.
6: Así a lo lejos. Súper interesante lo del elenco.
1: Qué pasada todo lo que da de sí esta peli. Y yo quiero preguntarle a Carlas si él también tuvo cazadora de aviador.
7: No, no vas a tener, pero muchísima, bueno, mucha gente bueno, que vive por la calle. Le llevaba como un uniforme, se puso de moda, más con los parches y todo
1: eso.
7: Sí, sí, incluso el tema de las gafas de Ray-Ban verdes también se puso de moda.
2: Sí.
7: No sé, eso fue para mí fue un impacto, yo me acuerdo que fue un impacto. Yo también quisiera añadir que la situación geopolítica en aquella época era muy conflictiva, estaba gobernando en Estados Unidos Ronald Reagan, ¿eh? Y ahí había todo ese, y estaba ese conflicto con Rusia, con la Unión Soviética, del armamentístico, de todo el tema del nuclear y todo eso. Es que, claro, ahí estábamos en un momento geopolítico muy, muy, muy potente.
4: Bueno,
7: muy
4: de
7: potente.
4: Hecho, de hecho, los cazas enemigos son los cazas rusos soviéticos en aquel
7: caso. Sí, sí,
1: los MiG, ¿no?
7: Sí, sí. Por eso ahí ese conflicto es importante. Y ahí esa película da es una olanada de patriotismo americano bestial. También hay que recordar que en el 86, más o menos cuando se filmó la película, hubo ese bombardeo de aviones americanos a Gaddafi, a Libia, no sé si os acordáis. Mm. Eso fue un impacto internacional brutal.
2: En Trípoli, sí, sí.
7: Sí, sí, además se hizo porque había habido un atentado terrorista en Berlín y fueron a los americanos a vengar, ¿no? Y fueron a Libia,
2: sí,
7: porque decían que Gaddafi patrocinaba todo eso, ¿no? Muy, muy muy significativo, el hecho de que unos cazas bombardeas y...
1: me gusta esta nueva minisección de Carlas de temas históricos,
4: texto relativo, histórico,
1: que me gusta mucho.
7: No era para justificar porque no me la he visto, me dormí ayer cuando estaba viéndola, pues digo, voy a utilizar el tema geopolítico.
1: Esto está muy chulo, está muy chulo. Bob.
8: Bueno, a mí me gustó mucho la película, ya la he visto cantidad de veces, la volví a ver pues un poquito para ponerme al día. Sí que es cierto que también hemos sobrecomentado que la segunda parte quizás a mí me pareció más espectacular la de Maverick,
4: a mí
8: en cuanto a película.
4: A mí, y hablábamos antes de una de las mejores secuelas, a mí de esa película lo que me gusta es que rescata muchos detalles de Top Gun respetándola,
8: sí, sí,
4: y monta una nueva historia con mezcla, y yo veo muchas cosas ahí, incluso de otras sagas.
8: Sí.
4: Es que veo cosas hasta de Star Wars, ¿no? O sea,
8: sí,
4: lo de tener que bombardear justo en el punto aquel. Es un rollo cuando tienen que meter los misilacos,
8: sí,
4: en la Estrella de la Muerte, ¿no?
9: Total, sí, sí, sí, sí, sí.
8: Y luego el homenaje que le hizo a Val Kilmer también, que era un poco
4: super,
8: premonitorio,
4: super,
8: que
4: super,
8: es brutal.
4: Super. Ahora, también te digo, Val Kilmer viendo esa cena estaría tocando la mesa con ocho manos, ¿eh? Ostras. Porque al final, cuando es eso, el funeral...
8: Sí, sí.
4: Hostia,
8: no, una y la banda sonora también, yo también la tengo, la banda sonora, para mí una de las mejores del cine, muy muy completa. La película está muy bien, de acción, me encantó. Es una de los años 80, de las más prototípicas,
7: sí,
8: creo,
7: es significativa,
8: ¿no?
7: Es muy significativa una película.
8: Sí, sí, sí, sí, sí.
1: No, Juan Pablo.
8: Y la cazadora, tengo una anécdota también, hablando de cazadoras,
1: sí, cazador,
8: me tocó en un sorteo una cazadora de...
9: ¿Ah, sí?
8: Tipo Top Gun, sí, marrón, sí. Así tal, muy chula, sí.
7: De
8: sí.
7: Polipiel, ¿eh?
8: No sé, pero la estuve llevando mucho tiempo y, guau, wow, una pasada.
3: Anda, sí, que sí. No es más molón al cole así, ¿no? ¿O sí, qué edad tenías?
8: No, no, no, posterior, ¿eh? Sí, sí, porque esto fue en los 90 y pico, más o menos. Y,
3: ah, o sea, sí, de algún stock que quedaba de Top Gun todavía por ahí.
8: Sí, sí. Ahora me iría al ombligo, más o menos, pero la verdad no tengo ahí.
7: Reciclaron las de Indiana Jones a la de Toca.
3: Oye, Juan Pablo, sí que es chulo, ¿eh? Todo esto que están hablando los compañeros de esas modas, ¿no? Y eso sí, cuando hay una moda muy fuerte significa que la peli ha ido muy bien, ¿no?
6: Sí, va a ver, esta película se convierte en un icono popero, un icono popular de los 80, ¿no? Fijaros además como luego se hicieron un montón de memes también de la película. Tenemos ese famoso speech de Tarantino donde habla de la escena también de la playa. Dejó muchísimo. Nosotros, por ejemplo, lo pasamos muy bien grabando esta película cuando la hicimos hace ya 10 años porque vino Santi Rodríguez, el humorista, a grabarla con nosotros y fue una auténtica pasada por todo el legado que al final deja, ¿no? Es de destacar, es una película que además se vendió, como lo habéis comentado antes, tiene muchas cosas de Star Wars, y es que se vendió como el Star Wars de los 80, de la Tierra, ¿vale? Le vendieron así los productores y con eso abrieron ya un poco apetito hacia todos. Algunos datos importantes a tener en cuenta, ¿vale? Con respecto a la dirección, no lo he comentado antes, es que para mí es súper importante, porque si hubiera sido Cronenberg, como se había pensado en el principio, o John Carpenter para grabar esta película, no tendríamos lo que en día tenemos, que al final es un impacto visual que se ha quedado hoy en la retina de muchísimas personas y que a día de hoy seguimos disfrutándola. Tony Scott entra en esta película por el famoso videoclip aquel que rueda sobre una marca de coches europea, Saab, la conocida Scania, ¿no? Y en la que compite con un avión, sale el coche compitiendo con un avión, y fijaros que luego se lleva esa escena, ese momento en el que sale Tom Cruise con la moto al principio, cuando llega a la base, en la que sale con la moto compitiendo de cierta forma, corriendo en paralelo con un avión, ¿no? El reparto, lo habéis comentado antes, hay cosas impresionantes. Por ejemplo, el papel de Pete, ¿no? No iba a ser al final el actor que apareció, iba a ser Matthew Modine, ¿vale? El que iba a hacer esta película. Pero ya sabéis que luego decidió irse a La Chaqueta Metálica, grabar en La Chaqueta Metálica, una película totalmente opuesta de Kubrick, ¿no? Y Tom Cruise no iba a ser el primero tampoco, ¿eh? Aunque se dice que el papel estaba escrito para él, pero ahí se habló de Emilio Estevez, de Patrick Swayze, de Sean Penn, de Rod Lowe, de Charlie Sheen, de Michael J. Fox, de Al Pacino, ¿vale? Desde que antes estaban cualquiera de ellos. Y en el papel de Charlie, pues se pensó primero en Demi Moore. Vale, hubiera sido un cambio también brutal. Val Kilmer, ya sabéis todos, que no quería realmente participar en esta película. Estamos hablando de un tío que se creía Marlon Brando, ¿vale? Se creía el auténtico Marlon Brando de los 80, y para este tipo de actuaciones yo no sé cómo al final pudieron convencerle en ese choque de egos, que yo me imagino que sería realmente casi que real.
9: Pues gracias,
6: casi que real,
9: gracias
6: en, la, en el rodaje, ¿no? Toda una odisea tenía que ser verlos a ellos dos, a Tom Cruise y a Val Kilmer rodando esta película.
3: La de veces que yo he imitado con mis amigos a aquel momento del mordisquito que le hace Val Kilmer, eso lo hemos hecho una y mil veces, porque aquí, y ahora ya pasamos a Joaquín y Dani, porque Juan Pablo, se habla mucho de esa visión homoerótica de Top Gun, pero o sea, hay algo de verdad de esto, ¿no?
6: Que va, en absoluto. Lo que pasa es que al final se habla de que el propio rodaje, de que Tony Scott al final utiliza una serie de técnicas en montaje, que no hemos hablado nada de los efectos especiales de la película, que es que una auténtica maravilla cómo se rodó todo, no se decidieron que fueran maquetas ni nada, no es como Star Wars que se rodaron esas maquetitas, sino que se fue todo en el aire. Pero lo que sí se habla es que Tony Scott utilizó un tono muy bien, unos filtros bien elaborados y un montaje para darle ese tipo de sensación a la película, de que profundidad al final, erótica, ya sea en tono masculino o femenino, como sea, pero si es cierto que te invita a la película, te va invitando, bueno, ya sabes la famosa escena que luego se repite en Hot Shots cuando llega él con el coche, ella con la moto, ella con el coche, y en Hot Shots vemos cómo terminan haciéndose la barriga de ella el bacon y los huevos fritos,
3: sí,
6: ¿no?
3: Sí.
6: Y es que ese tono lo contempla la película, por un lugar paradisíaco, palmeras, y se dice que Tony Scott intentó realmente ese tono un poco erótico sin llegar a ser más que eso, a intentar lograrlo, ¿no? Es que juegan mucho él y su hermano con claroscuros, rollo que nos saca, bueno, eso era más de su hermano, de tema palomas, temas volando por ahí, palomas, pero sí cortinas en la escena de cama que tienen ellos dos,
3: muy bueno,
6: no se ve nada, sino que solo se ven los claroscuros, ¿no? Pero es que al final no deja de tener todo el rato un montón de sudor, de spray, muchos sprays de aceite con agua en los actores. Y bueno, pues al final se sacan 20.000 leyendas de esos tipos jugando en la playa, etcétera. Pero nada, vamos, yo sepa, nada real, nada real.
1: Pues una pena, porque a mí esa forma de verla, te reconozco que me hace mucha gracia. Joaquín, ¿qué nos explicas?
0: A ver... También hay que decir que a Tony Scott lo despiden tres veces del rodaje de Top Gun. Tres veces. Y una de las que lo despiden precisamente es por rodar la escena del vóley, porque los productores pensaban que no, que no pintaba nada esa escena.
1: Que no aportaba.
0: Otra es por la escena de Kelly McGillis y Tom Cruise, con el Take My Breath Away y todo el rollo este. También ahí lo despiden porque consideran que ella queda como en plan sucio, con esta luz tan baja.
3: ¿Pero quiénes eran los productores?
0: No lo sé. Y hablando de... Tiene razón Juan Pablo cuando dice que Val Kilmer no quería participar, de hecho no quería participar, y ahora hablaremos del karma, no quería participar, para él Top Gun no era una película que mereciera su estancia en la misma, pero tenía un contrato con Paramount. Y por contrato tenía la obligación de rodar tres películas al año.
3: Ah, mira, amigo.
0: Y una de ellas fue Top Gun, o sea, a él le obligan a rodar
3: Top Gun. Bueno, mira.
0: Y entonces era una de dos, la rodaba o se enfrentaba
3: a un litigio.
4: Y además estaba obligado a hacer películas que empezaran por Top, porque después hizo Top Secret.
0: Top Secret. Ah. también es verdad. Luego, y vengo a lo del karma, él no quería y sin embargo rogó para rodar Maverick.
3: Qué curioso,
0: Ahí ya pidió, porque en principio no estaba dentro de que Iceman volviera, ¿no?
4: Esa escena de Maverick es un homenaje, yo creo, tanto a Val Kilmer,
3: brutal,
4: a Top Gun, como a el cine de los 80. Me parece una despedida ofrece Tom Cruise y Val Kilmer a un tipo de cine que ya no se hace. De hecho, Top Gun Maverick, cuando salí del cine, lo primero que pensé es, ya no se hacen pelis así.
3: Sí, verdad.
0: Sí.
4: Enorme, me pareció un homenaje precioso.
3: Dani.
5: Pues yo tengo que decir que cuando la vi de adolescente, me encantó. Creo que viví lo mismo que teníais vosotros en los 80. Creo que Joaquín sigue.
0: ¿Verdad? No, sigue.
1: No, acaba y luego me tomo.
5: Básicamente, pues eso, molaba mucho. Pero yo tengo que destacar que yo soy muy fan de Quentin Tarantino.
3: Hombre.
5: Y sí que es verdad que algo que Tarantino deja en sus películas que me parece brutal es esas charlas de colegas de... ¿Por qué Like a Virgin de Madonna es de una tía que le gusta comer pollas?
1: No, pero no lo digas así. Que
5: entonces,
1: hija. Un
5: momento, ahí viene porque hay una escena en la que Tarantino explica... Pues,
1: amigos, os voy a traer un diccionario de sinónimos y lo voy a plantar en la mesa.
7: A ver, hay que traer un abogado cristiano de eso.
9: Hay que hablar claro y alto como Dani,
5: hombre. En la peli explica que Top Gun es la historia de un hombre frustrado por su homosexualidad. Y lo explica también la escena del vóley, el rollo que tiene con Iceman, cómo las mujeres como no ven por el lado bueno y sin embargo el equipo de Iceman es como ven al lado gay. Es que es verdad que la vuelves a ver, como ha sido este caso.
1: Yo es que la veo así ya siempre.
5: Hostia puta, es que lo veo así. O sea,
4: es que la frase al final, sigue siendo un peligro, pero puedes volar conmigo cuando quieras.
5: Sí. Es que te lo juro que la veía ayer.
3: Sí.
5: Y decía, pero no te das cuenta. O sea, yo en plan, no te das cuenta de las simbologías de todo.
1: No, pero que no pasa nada, que me parece muy bien.
5: No, pero me parece brutal.
1: O sea, es como Pesadilla en el Street 2.
3: Sí. Frase Florentino.
4: Estas películas, yo creo que están tan medidas que no puede ser que eso pase. pasará.
3: A ver,
0: no solamente.
3: A ver, Joaquín, mira, venga, a ver cómo lo explicamos.
0: Haceros, haceros una situación.
3: Venga, va.
0: Recordar la escena del vóley. Sí. ¿Quién es el único que sale con pantalón largo y camiseta?
3: ¿Eh? Bueno, ¿no me he fijado? ¿Pantalón largo y camiseta? Tom Cruise.
4: No, Tom Cruise se la pone cuando se va con la moto.
0: Gus, Anthony Edwards.
3: ¿Gus sale con pantalón largo?
4: Y por Gus con dos os, con dos os.
0: Gus con dos os.
3: ¿Pero por qué?
0: Porque es el padre de familia.
3: Ah.
0: Es el padre de familia.
5: ¡Hija puta!
4: What the fuck.
3: No digáis palabras, por favor.
5: Ali Baba.
0: Es el padre de familia, por eso no necesita salir ahí en plan musculitos. Él es el padre de familia.
3: Qué bueno.
4: Ah.
0: Fijaros en eso. Pues luego otra cosa. Tom Cruise amenazó con no rodar Maverick si Val Kilmer no estaba en la película.
4: Buena,
3: está. Bien, Tom, bien.
4: Buen detalle.
0: Ahí, el grupo Berlín desaparece gracias a Top Gun.
3: ¿Cómo?
0: ¿Cómo? Pues muy fácil. La canción es de Giorgio Moroder.
3: Hombre, por favor.
0: Yo quiero decir Giorgio Moroder, ¿no? No quiero decir mal el nombre. Entonces, él va buscando varios grupos para hacer la... para que interpreten la canción, hasta que encuentra a Berlín. Berlín no era un grupo que le fuera este tipo de canciones. Mm-hmm. Entonces, ¿qué pasa? Que a raíz de grabarla, Giorgio Moroder le dice, estos son,
3: temazo.
0: Son esto, la intérprete es la que necesito, temazo. Es esto. La intérprete se hace, digamos, como más famosa que el propio grupo y bueno, prestan las rencillas y al año siguiente Berlín desaparece. O sea, es el único, digamos,
3: ostras
0: hit que tuvo fue este,
10: como el muro de Berlín, ¿no? Desaparece, escucha, como el muro de Berlín.
4: Esa canción ganó el Oscar,
5: sí.
3: Venga, vamos a finalizar. Juan Pablo, palabras finales sobre esta peli, que ya ves que, o sea, da, bueno, ya os pasaría a vosotros en el episodio, pero da uno y mil comentarios. Es una locura.
6: ¿Cómo hiláis, eh? ¿Cómo hiláis? ¿Cómo al final derrumbáis la película con una historia de Tarantino? Lo que tenía que hacer es trabajar más el hombre y dejar de hablar, la verdad. Bueno, perdonadme por darle un poco de salsa. Pues nada, que es una pasada, porque esta película tiene muchísimo, muchísimo que analizar para lo que se denominó un montaje videoclipero de 100 y pico minutos. Pero bueno, por terminar un poco, no dejar un poco los efectos especiales, ¿vale? Todo lo que se rodó, porque Tom Cruise, que entonces no era el Tom Cruise de ahora, de Misión Imposible, que se lo tragaba todo, y el primer vuelo echó la papa bien echada, ¿vale? Y el rodaje, los rodajes de la escena complicada lo hacía, pues realmente un piloto de la NASA, Scott Adam, ¿vale? Que era el que además hizo esa famosa escena, por ejemplo, de la peineta, ¿no? De tan arriesgada. Y la maestría en el rodaje también de Tony Scott. Tenemos, bueno, pues utiliza un montón de aviones diferentes de Estados Unidos, F-14, F-5, A-4, y distintas formas de grabar, distintas lentes, distintos formatos. Se les llegó a rodar incluso en 35 milímetros para superar, en Super 35, para superar un poco la lente de amorfas. Se utilizaron también, pues, el rodaje en 28 frames para luego poder ralentizar ciertos efectos visuales, y bueno, pues se utilizaron distintas muchas cámaras, cámara metida dentro de los aviones cuando no estaban las mini cámaras que ahora podemos meter con el teléfono móvil en cualquier lado, ¿no? Bueno, fue realmente una dificultad enorme la grabación, acrobacias que hicieron, fallecimientos que hubo también en el rodaje, de acuerdo, de algunos especialistas, y fue una película bastante, bastante complicada y que dio mucho de sí con el presupuesto que tenía, 15 millones, ¿vale? Una auténtica pasada. Y sobre todo lo que es una pasada es que se ha quedado ahí pues como una de las películas clave de los 80. Una película que ayuda mucho a Tom Cruise también en esa época, de las que por las que más que queda él recordado, su figura y su capacidad actoral. Entonces es un icono, convirtiendo en un icono. Es una estética, como habéis dicho, de la Ray-Ban, que tan famosa eran por aquella época. La veíamos en Cobra, en muchísimas otras películas. Y bueno, convirtiendo pues al final estos altos vuelos, los altos vuelos del cine de los 80. Yo, para mí, una maravilla. Cada vez que la vuelvo a ver, la vuelvo a revisionar. Se le ven ciertas costuras o sobre todo incoherencias a día de hoy con respecto a los montajes actuales, ¿vale? No de rodaje ni de estética ni nada por el estilo, sino estilo narrativo, ¿no? Sobre todo en los momentos de acción, en los vuelos, pero nada, lo mínimo que puede tener la película, porque sigue siendo súper disfrutable. Así que nada, gran elección ha sido la de esta semana.
11: Bueno, Juan Pablo, me tienes que perdonar un momento, ya sabes cómo es el equipo este, nuestro, aquí. O sea, que cuando haces esa conclusión tan chula, que queda muy bien para decir, bueno, Juan Pablo, que vaya bien hasta semana que viene, siempre hay alguien que levanta la mano. Frank, ¿qué pasa?
4: No, sí, estoy totalmente de acuerdo con Juan Pablo.
11: ¿Qué quieres decir, Frank?
4: No, quería decir una cosa, pero a raíz de lo que dice Juan Pablo, es verdad que yo el único punto negativo que veo de la peli es esto que comenta Juan Pablo de en algunos momentos la narración de la película. Comparándola con Maverick, Top Gun 1, creo que tiene un problema y es que no tiene ningún tipo de urgencia. En Top Gun Maverick sí que tenemos que acabar esa misión. Es un poco rollo Misión Imposible también, Maverick. Pero en Top Gun sí que es verdad que tal y como está montada o editada la película, hay momentos repetitivos y le falta esa urgencia. Por ejemplo, You Take My Breath Away suena en muchos momentos de la película, sí, independientemente de si es un momento romántico, sí, tal y cual. Me parece un poco repetitivo. Sí. Y sobre todo, en Top Gun Maverick, destacar la figura del director. Es un tipo que sabe rodar muy bien máquinas a toda velocidad y en ese sentido es el director de Fórmula 1, que me parece la película Top Gun muy buena, de Brad Pitt. Y la recomiendo.
11: Muy buena, sí, sí. No, ya está. No, que Joaquín, que...
12: Muy rápido, que
11: no sabes resumir.
12: Es súper rápido.
13: Last question for Joaquín.
12: Él ha hecho antes, Juan Pablo ha hecho referencia a Águila de Acero, y Águila de Acero se rueda antes que Top Gun.
11: ¿Antes?
12: Y no consigue no consigue que el ejército les preste los aviones porque en el guión se roba un avión.
13: ¿Qué dices?
12: Sí. Y por eso no le presta el ejército americano, no deja que...
11: Pues ahora no.
4: Que se entuza.
13: O sea, qué fuerte, ¿no?
11: Bueno, Juan Pablo, la semana que viene...
6: Qué bien.
11: La semana que viene es casi mi fiesta particular. Vamos a traer Todo en un Día. Yo estoy contentísimo con esto.
4: ¿Qué película?
11: Todo en un Día.
4: Todo en un día. Es tu tiburón.
11: Es mi tiburón personal, Todo en un Día.
12: No es tu Steve Martin.
11: No es mi Steve Martin. Y la verdad que lo vamos a pasar muy bien. Pero si la gente le ha molado esto, de decirle pues que tiene algo infinitamente mejor, que es Remake a los 80. Ya sabéis que tenéis esos podcasts largos con mogollón de información, también humor, porque os reís muchísimo, y que seguís estando en iVoox. ¿Qué es lo que tiene que hacer la gente? Pues nada, ir a iVoox, me imagino.
6: Sí, iVoox, Spotify, pues YouTube, aquellas plataformas donde estamos. Nosotros nos grabamos cada semana, si es verdad que es podcast, pero bueno, tenemos un tiempo más dilatado entre grabación y grabación. Todavía está ahí latente y muy a relación con esta película. Había hablado antes pues de los conflictos un poco bélicos en la época Reagan. Pues no dejéis de escuchar este dedicado de casi 4 horas y media que tenemos a toda la trilogía de Rambo, porque se profundiza bastante en esa relación entre Reagan y la campaña que utilizó con Rambo para en los años 80, para ciertos temas escabrosos que salieron por ahí, ¿no? Si cualquiera que quiera escucharlo, ahí está, en iVoox sobre todo, pues bienvenidos sean.
11: Que vaya bien, feliz semana, Juan Pablo.
6: Igualmente, un abrazo para todos.

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0: 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Vamos a ir saludando a los que tenemos por aquí. Luis, ¿cómo estás?
1: Bien, tengo un tema muy importante.
0: ¿Cuál será? Para yo voy así haciendo
1: primero
0: guión.
1: Yo presento.
0: Vale.
1: Luego ya...
0: Eric, ¿qué tal? ¿Cómo estás?
2: Aquí bien.
0: ¿Sí?
2: Sí.
0: Muy bien, muy bien. Te veo ya en manga corta, ya hace calor ya, ¿eh? ¡Oh,
2: sí,
0: qué horror! Emily, ¿cómo estás? ¿Qué tal? ¿Bien todo?
3: Muy bien.
0: Y también viene Emily con su camiseta hawaiana. Me encanta. O sea, me parece una auténtica pasada. Es muy guay. Luego tenemos también a Sergi.
4: Hola.
0: Y Eric, ¿qué tal? ¿Esteu bé? ¿Tots bé? ¿Y Raúl? ¿Bé?
5: Ah, bé.
0: Edit Eric. O sea,
6: soy así.
7: Hace dos días vengo de ver la nueva película de Star Wars.
0: Espérate, que ya entra. Sí.
7: Y quiero hablar un poco, comentarle un poco.
0: ¿Cuál peli? ¿Cuál la demanda?
7: Sí, bueno, ha salido.
0: Ya lo sé, pero que digo, es que como no la he ido a ver todavía, es como si no existiera. Pero, Luis, ¿qué es lo que querías comentar? A ver.
1: He ido al Museo de la Radio que hay en el Rock de San Galleta.
0: Sí, es muy chuli.
1: Hace una semana, de hecho.
0: Vale.
1: El sábado.
0: Sí.
1: Está bastante bien, ¿eh? Tenían unas radios como antiguas. Mi madre me dijo el número exacto de cuántas radios habían. También habían máquinas de escribir, ¿eh?
0: Uh-huh.
1: Y premios de Luis del Olmo, que es quien lo tiene, ¿vale? O sea, creo que no es suyo, pero era una colección que tenía Luis del Olmo, que la dio al ayuntamiento de Roda de Bará, que se decidió por exponer la colección en el Rock de San Galleta, que para quien no lo sepa es un pueblo antiguo, pequeño. Es parecido al pueblo español.
0: Sí.
1: Es como un pueblo pequeño, muy pequeño, de estos así como muy antiguos.
0: Es muy chulo.
1: Sí, que hay en Roda de Bará. ¿Vale? Y entonces ahí tienen la exposición, que el edificio es súper bonito. Parecía como una mansión victoriana.
0: Sí, ¿no? Tiene ese punto, ¿verdad? Sí.
1: ¿Mansión victoriana?
0: Sí, he ido varias veces. Pero, o sea, siempre que voy por allí aprovecho, y además que, bueno, pues Luis del Olmo, para los que nos ha gustado y nos gusta la radio, evidentemente vosotros no lo habéis escuchado porque es un señor ya de muchos años. Yo de hecho, yo ya lo pillé de casualidad, de Rasky. Sí.
7: Este, el típico, digo yo, que será el típico que trabaja de radio y estudia radio, y le van a estudiar sobre él, ¿no?
0: Bueno, este señor era un locutor de radio que tuvo un programa diario muchos años, El Protagonistas, un programa que fue el más escuchado durante muchísimos años, estamos hablando de años 80, ¿eh?
7: Ya, pero quiero decir que cuando...
1: Tiene 89 años.
7: Si estudia radio, quien estudia para radio,
0: claro,
7: le van a estudiar sobre esa, el típico, quien estudia cine, que a lo mejor se estudia sobre Scorsese, quien estudia radio, le hacen estudiar sobre este tío, ¿no? En España.
0: Pues muy probablemente sí. Raúl, que como me he equivocado con el nombre, ¿hay algún de museos? ¿Visitas alguno? ¿Hay alguno que te guste? Él ha ido al de radio, de casualidad, ha ido al de radio y le ha encantado. O sea, ¿hay algún museo que a ti te mole mucho? Que tú digas, mira, de vez en cuando sí que voy a este.
8: Pues no, la verdad es que no soy mucho
0: de... ¿No eres de museos tú?
8: No, realmente no soy de ir a museos. El que sí he ido, pues de vez en cuando, es siempre con el colegio o el instituto, que es este que hay en Barcelona.
0: ¿Sí?
8: Ay, ¿cómo se llamaba?
0: El MENAC.
8: No, el MENAC.
7: El Caixa Forum. El Cosmo Caixa.
8: El Cosmo Caixa, gracias.
0: Ah, este está guay.
8: El Cosmo Caixa.
0: Es súper divertido.
8: Pues tiene siempre el capibara.
7: Hostia,
8: por ahí
7: a mí me gusta pajarito. Ahí andando, corriendo. Que te azulto por ahí andando.
8: Sí. Lo que nunca he entendido es por qué siempre hay una sección justo al lado, que es como subterránea, donde se supone que hay insectos, pero nunca he visto ninguno.
0: Raúl, ahí tienes toda la razón del mundo, porque, a ver, esto es una... Espera, que le pasa algo con el micro a...
8: No pasa nada.
0: Bueno. Ya lo arregla. No, no os preocupéis, amigos. Lo de Raúl me hace gracia porque yo y unos amigos tenemos una especie de teoría que es mentira, supongo.
8: Existe.
0: Que decimos que lo que hay ahí en realidad no están. Es decir, que tienen el cartel puesto y no está, porque es verdad que ponen insectos, no sé qué, nunca los ves.
7: Yo, las hormigas están, si me das.
0: Tú, claro, bueno.
7: Hay unas hormigas.
0: Las hormigas, sí.
8: Mentira, mentira, lo compró el Cosmo Caixa, gente, no le crean.
0: Y la serpiente, hay serpientes que no las ves.
7: Hay una.
8: ¿Cuál?
7: Hay una.
8: Viejecita, hay pocha tirada, sin poder más.
2: Es verdad, Raúl.
7: Hay un mamífero.
2: Colgada en el tronco. No escuchéis a Emilia ahora mismo.
0: Pobre Emily.
2: Está produciendo desinformación que daña gravemente la imagen de este programa.
0: No.
2: Muy mal, Emily. Te debería dar vergüenza manchar este programa con esa desinformación que Cosmo Caixa te ha pagado para decir.
0: Chicos, calma. Emily, no, desinformación.
2: ¿Qué es broma?
0: Ya lo sabemos, qué broma. Desinformación no, porque Emily dice que los ha visto. ¿Vale? ¿Qué animales has visto?
2: Los que han visto.
0: Vamos a dejar hablar a Emily. ¿Qué has visto que nosotros no?
7: Unos pezacos.
0: De calibre, no, dilo,
8: sí,
0: al
8: sí,
0: micro.
8: Claro, los peces siempre.
7: Hay peces gordos,
0: sí.
7: Guapos. Hay grandes.
8: Bueno. Bombásticos.
7: Hay hormigas chulísimas.
0: Sí, sí.
7: Hay unos cadáveres ahí expuestos también.
0: Sí, eso es verdad.
7: Luego están la serpientaca esa.
0: La serpientaca.
7: Luego hay alguna araña.
3: La boba.
7: Y luego hay un capibara y unos pajaracos.
0: El capibara sí que es verdad que lo he visto, sí.
7: Y luego, poco más.
0: Lo que pasa es que es verdad que es posible, Raúl, que estén durmiendo. O sea, a lo mejor pasas justo
8: siempre
0: en el momento.
8: Siempre cuando están durmiendo, sí, me cago en todo.
7: Hay rana.
8: No me puedo fiar de un hombre que tiene camiseta hawaiana. Lo siento, rana, trama algo.
7: Y recordemos que los bichos...
3: Es Pedro Sánchez en cubierto.
7: Recordemos que los bichos viven en Hawái. Y en estos países raros de Latinoamérica...
1: Esa gente del FBI.
7: Los bichos de Latinoamérica...
3: Sí, mal.
0: Chicos, ¿qué está hablando? Venga.
7: Los bichos son de Latinoamérica y aparte, o sea, que tienen su otro horario...
0: Sí.
7: Y aparte, viven de noche, de día, y nosotros vamos de día. Cuando nosotros nos vamos, ellos se despertarán... Y montarán sus juegas ahí.
0: Vale.
8: Todos durmiendo juegos.
0: Sergi, ¿tú has nat al museo aquest?
4: Sí.
0: ¿Y tú has vist els bichos o no?
4: Sí. Bueno,
0: has vist o no?
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7: ¿Se comen entre ellos?
0: No ho sé.
3: Sí.
4: Crec que també hi ha dragones de Komodo ara.
0: Sí, suposo que s'hauran d'anar canviant, perquè si no, no sé.
7: Hay una tortuga, ¿eh?
0: Hay una tortuga que ve la situación y no se mete, ¿no? O sea, está ahí como...
7: Te la he visto, ¿no?
0: Sí, esa sí la he visto. Pero te digo que...
2: A mí mientras los dragones de Komodo no rompan el cristal...
8: Que no salgan del contenedor.
7: Fuga, ¿no? Ahí está una cuerda para que no tiremos el agua.
0: Mira, ponte, Mili, ponte bien el micro también porque se van como resbalando. No, mira, como ha hecho él, que se lo ha sacado hacia...
7: Ahí está una cuerda para que no nos tiremos el agua.
0: Sí, eso está bien. Más cositas. Sergi, ¿comportas al curt aquest que estabas fent?
4: Bueno, son diferentes curts.
0: Sí.
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0: Bueno, le estoy pidiendo aquí a mi equipo... pon el aire, que hace mucho calor aquí. Que hace un calor aquí tremendo.
3: Sí,
0: vale, o sigui, això passa fins i tot a la ràdio. 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
8: Pobrecitos, ofende.
7: Però els exàmenes van?
4: Els exàmenes?
3: Pues sí,
7: claro. Quiero decir,
3: lo que
7: van a los rodajes y no van a las casas, los exámenes van, por ejemplo.
4: Hay, puede que sí.
7: Pues,
4: sí,
7: que,
4: sí
7: ¿cómo aprueban? ¿Cómo aprueban? ¿Cómo aprueban? ¿Cómo aprueban?
4: Esto sí que aprueban. Bueno, la verdad es que no cuenta mucho la... O sea, los exámenes y así, cuenta más la práctica.
8: Tiene sentido.
3: Tiene sentido. Es que claro, como la mayoría son de estos de exámenes, pues pensaba que no era de práctica, pero bueno, sí, tiene sentido.
4: Yo ahora estoy en el sector de sonido y montaje, que en montaje me va a tocar mucho trabajo porque solo somos 3 personas.
0: ¿Sabes cuál es? Ese es el problema, que como hay gente que no va, al final los que van lo acaban pringando con todo, ¿no?
4: Bueno, al menos me gusta.
0: A ver, por lo menos te va a pasar bien, es verdad.
7: ¿Hablamos de la película?
0: Que si yo me decís que hablamos de la película.
3: ¡Espérate! Si no hay nadie...
0: Está todo el día. Mira, voy a hacer una cosa. Eric, ¿tú la peli la has visto o no? La peli de Star Wars.
3: No me interesa.
0: ¿No te interesa nada? Pues mira, una peli,
3: o sea, ¿sabes otro, qué pobrecito? Pasa? Que están reunidos molta nostalgia.
0: Sí, sí.
3: Y eso es una... Perdona que digui, pero no me agrada. No. Que agafi nostalgia per revivir una sèrie, una pel·lícula, això...
0: Pues mira...
3: És que no tenen idees.
0: Mira, Emily...
3: Això és que no tenen idees.
0: Emily, que con él... Que se nos ha pasado volando esto, pero como no... Estáis muy animados. A veure, Emily tiene 3 minutos para venderle la peli a Eric. O sea, tienes que conseguir... Eric ha dicho que no le interesa. Pero tú ahora tienes que intentar... Que Eric como mínimo diga, venga, pues voy a probar, a ver qué...
8: lo mejor de la película.
0: Venga, ¿qué le explicas?
2: Cronometramos.
0: Cronometra, 3 minutos.
7: Hay una cosa aquí que hay que decir, yo es Lucas, ¿vale? Uh-huh. Del primer día...
2: Espérate, Emily, no puedes hablar.
7: Todavía no tengo nada. No sé quién es. Yo, el Star Wars dijo que no quería gafas ni cosas, o sea, Star Wars era muy primitivo. Tú veías las naves, todo futurista...
2: 3 minutos.
7: Me veían en cuevas, me veían súper... primitivos, ¿vale? Era como no había tenedores, no había espadas, no había nada comparado a la vida real, ¿vale? Ni madera, ni cosas. Pues en estas nuevas películas, series, en estas películas, series casi que últimamente, tú ves ahora que se ven que van con espadas, cuchillos, espadas como más medievales, hay casas de madera, hay una ciudad tipo cyberpunk, más tipo japonesa, así, más tipo, más... tipo americana, no tipo Kuruskan como la de las precuelas, sino tipo así tipo americana, tipo de Tokio, super guapa. Hay una casa que se ve en un planeta así tipo europea, así tipo de madera, así como tipo, como que comienzan a mezclar cosas de la vida real, pero todo me queda con el futurismo. Y como que me gusta el tema este de que ahora como que depende qué planetas no son tan distópicos. O sea, tienen su futurismo y ves como que se comienza a ver la parte humana del... Como que no todo el mundo de Star Wars son cazarrecompensas, bandidos. Tienen su parte de trabajadores, su parte de restaurantes, su parte de gente normal que tiene su política, su gente que trabaja. Y eso me gusta, porque en Star Wars no todo el mundo vive del contrabando. Y comienza a verse más gente como escuelas, niños, gente, familia, y comienza a verse más...
3: Política.
7: Sí, más que política, ya estaba el día a día de la gente, los bares, los niños, las escuelas, la gente que vive...
2: Esclavizada.
3: Esclavización.
8: Sí, es verdad, sí, que también hay esclavos, aquí, es verdad.
3: Sí, cuanto más te alejas...
8: ¡No, Eric, no!
7: Y se ve gente...
8: Eric, no, no puedes hablar de eso.
7: Una vida más realista, más parecida a la vida, más a la vida humana. Y es más como casas de madera, cosa... Eso me gusta. Algo que George Lucas nunca había hecho. Y a gente que no le gusta, a mí me encanta eso.
0: Bueno, y ahora para mí, porque yo no la he visto todavía. A mí sí me gusta.
7: Es muy tipo Marvel.
0: Vale.
7: O sea, es una película. No es como tipo una película así de Star Wars que empieza una batalla, que es una historia de guerra. Sino es una película de punto A a punto B. Una historia de. Es una aventura. Vale, aquí tiene una misión. Ir aquí. Y es conseguir un objetivo. Y hasta que no consigue el objetivo, no. Pero no es como la película de Star Wars, que tiene que hacer esto. Vamos aquí, una guerra, conseguir información, tal. En un grupo, ¿no? En mantener el grupo. Quien tiene un objetivo. Y hasta que no consigue el objetivo, no acaba la película. Como una película de superhéroes o de. O de. Acción.
0: Sí, o sea, Guardianes de la Galaxia.
7: Más bien... Hasta recompensas.
5: Ya está, ya se ha acabado. Ya ha acabado, 10 minutos. Un aplauso para él, porque lo ha hecho muy bien.
3: Lo ha hecho muy bien.
5: Tú la. Eric, ¿tú la vas a ver?
3: No, venga, porque sí, se hombre, parece sí. aquí. Y no, por pero, eso te pero, gusta, porque es lo pero, único que tenemos.
5: Pero anímate, que
3: te por lo tanto, bien. Te no, gusta. Eric. Esa es la verdad. Ya está.
8: ¿El qué? El que, perdón, que pues no estaba escuchando.
3: Como es más parecido a la Tierra, pues nos gusta porque lo
8: vale, y pero muy bonita. Tiene
5: y tú, o sea, de para finalizar.
3: La nos la cargamos, es muy bonita. Sí.
5: Para finalizar, de películas.
8: Mira qué bonita es, mira qué vista.
5: Chicos, nos centramos. De Eric. Perdón tú. Para finalizar, como no te agrada aquesta, digan alguna película casi que t'agradi y amb la que finalitzem avui, va. O alguna cosa que hagis vist darrerament.
3: Que me gusta.
5: Sí.
3: Interestelar.
5: ¿Sí?
3: Interestelar. Muy buena película.
5: Complicado, ¿eh? Sí. Tú, o sea, tiene mucha. La puedes ver muchas veces esta, ¿eh? Esta, a Sergi, yo creo que le agradará también Interestelar.
4: Creo que la he visto.
3: Curiosamente es del espacio.
4: Creo que la vi en la clase de ciencia. En la ESO.
3: Está chula, ¿eh?
5: Está muy guay.
7: Mira, lo único que digo. Esta es película perfecta. Típica película de Mega. De
8: uy,
7: Mega.
8: Qué musiquita, qué buena.
7: Para tarde, Mega, Neox. El típico padre ahí con el sofá. Sí. Que te pone ahí el típico tío ahí que en verano. Cuando pasa el típico de la en Neox. En Neox Mega. El típico canal de estos malos.
5: Sí, ya popular. Lo puedes decir.
7: Ahí,
8: sí,
7: guay,
8: sí, en Mega, el canal, sí.
7: Eso digo es para eso.
5: O sea, que te da igual lo que ves en realidad.
7: Sí, ahí es. Venga,
5: acción
7: Star Wars,
5: venga. Acción pura, hostia,
7: explosiones.
5: Toma, y de Star Wars, ahí, explosiones de la vez pasada. Bueno, chicos, feliz semana a todos. Adiós.
7: Gracias, besitos.

0: 10 años, o sea, 15, ¿eh?
1: Me estoy imaginando, ¿tú sabes los Goonies? La casa esa que es un bar. Me lo imagino un poco así.
2: Donde serían los Fratelli.
3: Los Fratelli, ¿no? Sí.
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1: 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Y pasamos directamente, porque ya sabéis que os damos consejos, intentamos que la vida sea más fácil. La primera hora, Joaquín, ha sido sencillo. Cuidado con... ¿Con qué hemos dicho que teníamos que tener cuidado la primera? Con los pavos.
4: Pavo real.
1: Sí, sí, Joaquín, primero, eso es. Se ha quedado flipado y dice, me pregunta a mí, sí, cuidado con los pavos. Pero
0: Es examen.
5: Digo, igual hemos hablado de algo, yo ya tengo una edad, se me ha olvidado.
1: No. Bueno, pero vamos a hablar, os vamos a explicar una cosa, que cuidadito, que os pueden poner multas por un tema que nadie conoce, muy pocas personas saben, y esto es muy interesante. Tú vienes, Dani, ¿vale?
4: Sí.
1: Vienes, vas, ahora va. ¿Dónde compras tú? Da igual, di marcas.
4: Yo, a Consum.
1: A Consum, vale, pero en coche no vas, entonces.
4: No, lo tengo a lo de casa.
1: Vale, ¿quién va a comprar en coche de los que estáis aquí? Vale, Fran, ¿dónde vas a comprar, Fran?
2: Al campo.
1: Al campo, vale. Tú cargas, ¿no? ¿Eres de los que cargas para la semana o para el mes o cómo funcionas?
2: Para la semana, ponte.
1: Para la semana, ¿no? Sí. Vale. Tú vas en el Fran Car. ¿Vale? Vas a...
0: En el Fran Móvil.
5: Es como Batman, es como, pero en Samboyano.
1: Es como Batman, sí. Ya ves, es Batman, ya sabéis que...
0: Fue Batman.
2: Soy Batman.
1: Bueno, pues compras, ¿no? Vale, vamos a intentar explicar cómo lo haces, ¿vale? Llegas, aparcas cerca de tu casa, ¿vale? ¿Qué hacemos con las bolsas?
2: Intento hacerlo todo en un viaje.
1: ¿Pero cómo haces? O sea, ¿las sacas fuera? Mira, ahora... No, pero como para tontos, ¿eh? ¿Cómo es el proceso físico?
4: ¿El proceso logístico?
2: Pues eso, las sacas, las dejas en el portal.
1: Mal, porque esto puede costarte 80 euros, Fran.
2: Su puta.
1: O sea, sí, resulta...
4: No digamos palabrotas, Fran.
5: Vamos,
4: su puta, madre.
5: Vamos,
1: yo sabía.
5: Eso, el de las palabrotas soy yo.
1: Vale, ¿sabes? A ver.
2: Todo se pega menos la guapura.
1: La Dirección General de Tráfico ha recordado una norma, lo ha hecho esta semana, que dice que no se puede dejar las compras apoyadas en el suelo de la calle. Este gesto te puede costar 80 euros.
2: Pero no lo dejo en la calle, lo dejo dentro del portal.
1: Ah, o sea, pero...
2: Devuélveme los 80 euros.
0: Habrá una normativa de la comunidad de veïns que no puedes dejar.
5: ¿Quién firma esta noticia?
3: també que

0: Que lo ha dicho la DGT esta semana.
1: ¿Qué va a decir la DGT? ¿Qué tendrá que ver la DGT
2: con mi compra?
1: ¿Con la compra de Fran o con la pared de un edificio? A ver, sí. ¿Qué es un vehículo la compra ahora?
0: Bueno, no, pero no, no lo puedes dejar en una calzada.
3: La vía pública.
1: Ah, pues entonces especifiquemos. La una calzada. Cosa es la calzada. Y otra es apoyar la pared de tu edificio.
0: Bueno, tú,
1: es que ahí la DGT se va a comer los mocos.
0: Tú te bajas del coche y lo sí. típico, normalmente, según cómo aparques, sí. el lado del conductor te va a dar para la carretera.
1: Sí, lo dejo entonces vale.
0: Lo dejas al lado de la puerta sí. un minuto.
1: Sí.
0: Pues eso puede ser 80 euros.
1: Sí, eso sí. Vale. Dicho así, sí. De la otra manera.
0: Es que de la otra manera me queda mejor para la noticia.
1: Ah, bueno, vale.
3: Es que te va a quedar polémica.
4: Te puedes quedar sin compra.
3: Polémica.
5: Manipulación mediática. En la periferia.
0: Sí, sí, pues eso, amigos, que cuidado. Pero es que hay más. Si además de dejarlas en el suelo, se te ocurre la idea de meter las bolsas en los asientos traseros o en el del copiloto, que yo lo hago a veces.
4: Eso sí. Y eso lo había oído.
0: La broma se eleva a 200 euros por llevar objetos sueltos. O sea, que hay que meterlo siempre en el maletero.
4: Y eso lo empecé a hacer a raíz de que escuché esta...
1: Bueno, también hay que decir que el 99,9% de la gente lo hace. Y el 99,9% de los policías no se para a mirar.
0: Es que hay un espacio muy chulo entre el asiento de atrás y delante. Hay un espacio genial para poner la leche ahí.
4: Y que no siempre te cabe todo en el maletero.
5: Yo que tenemos a un experto, si yo dejo mi chaqueta en el asiento de detrás, eso es denunciable.
4: 200 pavos.
0: Está flipando.
4: 200 pavos.
0: O sea, yo que me imagino cómo es el coche de Dani, que tiene que ser como el mío, que tiene que estar lleno de cacharros y de cosas absurdas.
5: ¿Sabes por qué lo limpié? Porque subí a ver a mi suegro. Y que vaya a ser que se suba alguien y diga, pedazo de guarro sale con mi hija. Entonces limpié el coche, pero sí, mi coche había hasta un palumpas viviendo.
0: Había un palumpas, había un...
1: Por dejar la chaqueta no pasa nada.
5: Ah,
0: vale. Pues amigos...
1: De manera que tienes que llevar, yo qué sé, si llevas el perro tienes que llevar atado, que hasta ahora tampoco hacía falta.
4: Sí, bueno, pero eso ya es sentido común también de que pegas el frenazo y el perro puede salir disparado.
1: Te queda aplastado en el
6: vidrio.
5: Como si fuera cuido.
0: Pues ya lo sabéis, amigos, ya lo sabéis.
3: Yo que porto la guitarra en el copiloto así, vertical, que sembla una persona.
1: No debería.
0: No debería. Cuidado con eso.

0: guerra.
1: Dr. Frank, Dr. Frank.
2: Bueno, la cuestión es que...
0: Porque es implacado, Oscar, pero ya está, bueno.
2: No, porque, no, porque forma parte de la letra.
3: ¿Y esto? ¿Esto qué quiere decir?
2: No lo sé.
3: No, es que se pone así.
2: Esto, esto solo es gesto Illuminati. Es gesto Illuminati para que vengan y nos compren el programa.
4: Los Illuminati...
2: Por eso te digo. Bueno, va, pues vamos a Dr. Fran. Teníamos una misión esta vez bastante imposible,
4: sí.
2: Que era, pues, engañar a la audiencia, ¿vale? Y decirle a la audiencia, a los amigos, y decir que un libro que no hemos leído y que Cristina de la Buctiga, que no podría venir, no ha vendido, pues más o menos tuviese una segunda vida. Y hemos estado hablando de un libro. Joaquín, tú lo has recomendado varias veces.
3: Pero, sí. Vamos, a sí, tope ahí, hay flash, flash, flash.
2: A tope.
3: No sé cuántas visualizaciones, una cosa bárbara. No sé si alguien ha preguntado o no ha preguntado.
5: Fuera bromas, yo iba a preguntarlo hoy porque vi que no te lo pusiste y digo, ¿qué libro es ese?
2: ¿Qué libro es ese? Que os ha arreglado la vida a todos, ¿no?
5: Sí, sí, sí.
0: Yo bueno. Le vas a preguntar a ChatGTP un resumen y, usted tiene buena pinta, ¿no?
6: Sí, mira, pues es verdad. Pues para hacer una de las publicaciones cuando las hacía Joaquín, para publicarlo, sí que busqué en Google, oye, ahora fuera de coñas. La trama parece bastante interesante. Me extraña que sea un libro que no se haya vendido nada.
2: Bueno, el libro era El canto del pájaro cautivo y yo no sé a vosotros. Bueno, primero, Fran, que diga que cómo ha sido estas dos semanas, lo explico un poco por encima.
6: Bueno, a ver, sí que es verdad que creo que actualmente las redes sociales hacen mucho cuando quieres... digamos, no influir, ¿no? Sino divulgar o compartir algo que te gusta. Pero estoy empezando a ver en las redes sociales que, por ejemplo, voy a decir nombres, Instagram se está volviendo algo para lo que no nació. Es decir, creo que se está convirtiendo en lo que prometió destruir Instagram. Se está volviendo un sitio simplemente para vender cosas o, se me entienda bien, vender personas en el sentido de venderse a sí mismo. Antes era un sitio más como para compartir aquello que te gusta, viajes, aficiones, todos hemos seguido a gente o hemos descubierto a gente, pues yo que sé, amigos que tienen un grupo de música, los descubres y hostia, qué guay, esto me gusta, de igual. Hoy en día se habla puramente, exclusivamente de un postureo muy grande. Y estas recomendaciones actualmente, hoy en día, creo que no sirven de nada. Simplemente creo que tienen visualización, pero hoy en día cuando haces scroll, incluso de colegas... lo pasas, y esto es otro tema, y es algo que me da mucha rabia. Cuando tú pones algo que te interesa mucho a ti y quieres que tu gente reaccione a eso, y ves a amigos de toda la vida que no te ponen ni un puñetero like, ahí te das cuenta de que en verdad la vida de claro. cada uno y lo que nos gusta le importa un pimiento a todo el mundo.
2: Bueno, pues yo aquí tengo que decir que en mi caso no ha sido así, no lo tengo que explicar, porque... También me imagino el tipo de perfil que tú tengas. Pues yo, de un tiempo a esta parte, yo, bueno, quien me conoce lo sabe, dejé de poner absolutamente nada personal en mi Instagram y básicamente lo que pongo son pues cosas de la radio, cosas básicamente de lo que a mí me gusta y de lo que me gusta hacer. Uh-huh. Y yo también pues hablé, que por cierto no lo hemos dicho, hablé y puse foto de este El canto del pájaro cautivo uh-huh. de Brooke Fast. Luego lo de Joaquín también lo llevé a Stories. Y cayeron cuatro, ¿vale? Han caído cuatro.
6: ¿Cuatro qué?
2: Cuatro amigos.
6: Ah, pensaba que decías cuatro libros.
2: Cuatro. Ninguno. Sofía, si, no digo los apellidos para que no se sientan mal, Sofía, Silvia, Aida y Antonio me escribieron y me dijeron, pero tan bueno es, o sea, voy a comprarlo.
6: A mí no me ha escrito nadie.
2: Y entonces, claro, aquí creo que establecemos realmente una diferenciación entre lo que sería una cuenta personal y una cuenta
6: no voy sí, a decir,
2: comunicativa.
6: Exacto.
3: Yo quiero decir una cosa. Es que yo creo que Instagram también hace un poco lo que le parece. Se lo acabo de enseñar ahora
2: a ver.
3: Fran.
2: Sí.
3: A mí se me ocurrió un día hacer
2: un reel,
3: una historia, de como es que ya tampoco sé cómo se llama, sobre la comparativa entre Michael Jackson y Bad Bunny en la Super Bowl. ¿Cuántas reproducciones tiene, Dani?
2: A ver.
5: 48.500.
2: O sea, te has hecho viral.
3: Sí, pero es que yo no he hecho absolutamente, no he hecho absolutamente nada.
6: Bueno, ten en cuenta también que todo lo que
3: sea relacionado... 48.000 reproducciones, cuando puedo tener como mucho 200.
6: Todo lo relacionado con Michael Jackson ahora...
3: Ya, pero bueno, que yo soy, que yo soy un puñetero mindundi, ¿sabes?
5: Sí, pero con que
3: toques... Por eso te digo que a veces...
5: Con que toques el tema base o toques un tema que a la gente le interesa...
3: Ya, pero
5: es brutal la reacción.
3: Que no me lo estoy inventando.
6: No.
3: Que es aquello que dice, yo no entiendo nada.
5: Últimamente es así. O sea, hay algún tema que no te lo esperas y se vuelve tendencia.
3: Fíjate, reproducciones 48.514. Y sigue, porque esto va a
5: ser. Sí, sube.
3: ¿Cuántas alcanzadas? 36.809.
2: Es una barbaridad, Joaquín. Pero ¿qué es lo que hiciste aquí?
6: ¿Qué haces aquí?
2: ¿Cómo lo hiciste esto?
3: Lo que tienes que hacer
2: es hacer más vídeos así.
3: Estoy flipando.
2: Y ya está.
3: ¿Sabes? Pero por eso te digo que yo creo que a veces también es un poco lo que a ellos les parece. ¿Sabes? Yo pasaba por ahí y dijeron,
2: Qué bueno, ¿eh? Dani.
5: Yo quiero destacar lo que ha dicho Fran, de que últimamente pues esto es un poco como la teletienda, ¿no? Instagram, sí, básicamente. Sí. Pero sí que me parece curioso y creo que a destacar que, por ejemplo, con creadores de contenido con los que he hablado y he tratado... y tengo como amistades, que mucho de lo que valora la gente a día de hoy que siguen y tal, es el hecho de que sea una persona, como digamos, sincera o cercana. Me explico, yo si veo un vídeo en Instagram de una persona que sé, primero de todo, que no se ha leído el libro, segundo, que no se ha visto la película y que te habla de ello solo para subirme al carro, ¿no? De la gente que está haciéndolo, lo detesto. Pero cuando ves a una persona que habla con pasión, que habla sabiendo lo que está hablando, que es una persona que le ha dado un cariño, eso se valora. Eso sí, es muy difícil encontrarlo.
6: Yeah.
5: Y muchas veces, a mí me ha pasado de que he visto a mucho creador de contenido que mueve mucha gente, pero son vacíos por dentro, y he encontrado creadores de contenido que no tienen tanto el afán de llegar a ese público, pero que tienen a ese séquito que les sigue y les apoya aún más que una persona que le sigue.
6: Sí, es verdad, pero que es muy heavy. Es verdad también que cuesta mucho encontrar eso, hay mucha paja en Instagram y en las redes sociales, sí, en general, y encontrar a alguien, a ver, por ejemplo, vosotros lo sabéis porque lo habéis visto, yo tengo mi cuenta personal y tengo una cuenta dedicada más o menos a cine, y es puramente porque me gusta ese mundo y porque me gusta hablar de las películas que me gustan y tal, es cuanto... Tengo 7 veces más seguidores en la cuenta de cine que en la cuenta personal y lo veo lógico. Pero sí que es verdad que lo que dices es que encontrar a alguien que hable con conocimiento de causa y con ilusión y eso se note, hoy en día no es suficiente.
2: Vamos ahí, si os parece. Creo que ha quedado claro que en este sentido funcionaría y funciona... como dice Joaquín, si de alguna manera accedes a uno de esos botoncitos de Instagram que no sabemos bien qué son, esos resortes que hacen que la cosa fluya, pero en este caso también hemos diferenciado entre una cuenta habitual y una cuenta comunicativa, ¿vale? Que es la mía, tengo el profesional pagado por eso, o sea, entonces, claro, ahí sí que cambia.
6: También igual es el número de seguidores.
2: También.
6: El tipo de seguidores.
2: Y el tipo, más bien, porque tampoco tengo muchos, pero yo creo que es el tipo. Vale. Entonces, esta semana, Fran, esta semana te hemos dado un pequeño descanso y esta semana vas a currar otra vez como lo que tú eres, como el gran doctor Fran. El
6: investigador.
2: Sí. Gran investigador de bata blanca y lupa. Ya sabes que, Fran, Fran, da igual.
3: Bata blanca y lupa.
6: Déjalo.
2: Sí, yo es que me lo imagino.
3: Bata blanca y microscopio.
2: No, pero con una lupa. O sea, es que lo estoy viendo para año que viene para las promos, ¿sabes? Ya me lo estoy imaginando. Es como un superhéroe nuevo.
3: Como en Top Secret, ¿no?
2: Sí, un poco así, ¿sabes? Sí,
6: Peter Cushing.
2: Sí. A ver, Fran, mira, vamos a escuchar un poquito. No entiende nada, ¿no?
6: He escuchado hija.
2: Normal. Sí. Hay una. No es teoría, es algo que se dice, que siempre se ha estado diciendo, siempre la gente ha estado comentando, y es que no sabes inglés, ¿vale? Porque en España los contenidos son traducidos, ¿no? Y entonces dice, resulta que como en Finlandia la gente esa, yo creo que son muy vagos, que no quieren doblar, como en Finlandia esa gente no traduce nada, la gente habla muy bien inglés. Entonces yo siempre tengo dudas. Entonces, mira, ahora mismo te lo vamos a poner, no te vamos a poner mucho rato al día porque uno tiene su tiempo, pero mínimo media hora diaria.
6: Vale.
2: de contenidos en chino.
6: Vale.
2: ¿Vale? Ahora mismo tengo la televisión estatal china, la CCTV, uh-huh. ¿Vale? Y tienes que, en una libretilla al lado, apuntando si el primer día, segundo, tercero, claro, son 7 días, es decir, o 6 días, es poco.
6: Vale.
2: Es decir, apuntando si vas pillando cosas. Si vas, claro, porque yo esta es la... Se está durmiendo Calas. Yo esta... A eso al chinés no le agrada. Yo es la duda que tengo. Tengo una duda. O sea, ver contenidos por ver contenidos, de verdad, si no tienes una piedra roseta, si no tienes algo que haga clic.
0: Piedra roseta.
2: Claro.
6: Pero la duda es...
5: Duro,
6: sí que es verdad que muchas veces... Y sí, y es verdad, lo he pensado. Por ejemplo, no solo en los países nórdicos, por ejemplo, en Sudamérica también.
0: Sí,
6: las películas
0: Portugal,
6: no se doblan. Se ven
0: en Portugal también las veo en
6: original. Se ven subtituladas en original. Y me parece perfecto. Pero sí que es verdad que asociamos eso. Es que hablan muy bien inglés porque lo ven todo en inglés. Pues no.
2: Pues no,
6: también tenemos la opción de hacerlo y tampoco se da. Pero la pregunta es, ¿tengo que verlo en chino sin subtítulos?
2: Bueno,
5: porque sí,
6: sé que no me entera de nada.
5: No,
2: el experimento es sin subtítulos.
6: ¿Lo ves?
0: Por el contexto.
2: O sea, por contextualmente, o sea, la pregunta absurda, que es muy absurda, es contextualmente, claro, porque eso es lo que a una persona más o menos debe pasar cuando llega a un país. Es decir, contextualmente, por el mero contexto, o sea, a fuerza de ver algo, ¿pillarás algo? O sea, eso es lo que el cerebro tiene algo interior que es capaz de asimilar eso.
6: Sí. Como si un chino llega aquí y ve en el metro, surtida, dirá, surtida tiene que significar no, salida.
2: Eso, ¿no? Pues tienes que apuntar en una libreta, el primer día no entiendo nada, segundo día he pillado algo.
3: Sigo sin entender nada.
2: Claro, seguramente habrá palabras que aunque no sepas ahora, no te acuerdes, si conozcas, yo que sé, un nihao, no sé qué.
5: Sí,
2: un,
5: sí,
0: no, o
5: sea, gracias.
2: ¿Sabes?
6: En chino no.
2: Gracias.
6: En japonés.
5: One bandan. Busca one bandan.
6: Arigato y tal, pero
3: en
6: chino.
5: One bandan. One bandan.
6: Juan Mandanga, que diría Mamadou.
2: Bueno, pues eso.
3: ¿Qué dice, amigo?
2: Vale, o sea, puedes ver el canal que quieras, ¿eh? No hay lo que tú quieras.
3: ¿Vosotros no tenéis la sensación de que los chinos cuando hablan están como enfadados?
2: Hombre, esos son los alemanes, sí, ¿no?
3: Y los chinos.
2: ¿Ah, sí?
3: Tú ponlo un momento.
2: Pero es que este es muy serio, este sino muy serio, ¿eh? Tiene pinta, ¿ves? Contexto. Tiene pinta de ser un político de algo, ¿no? No sé exactamente, va con corbata.
3: Es que están como...
2: Se ven imágenes.
3: ¿Comprar alguna tienda de chinos? Bueno, puedo decir tienda de chinos.
2: Sí, en este caso sí. Son chinos, ¿no, amigos? Sí.
3: Y hablan entre ellos. Da la sensación de que están cabreados. Como que están enfadados entre ellos.
2: A vos está enfadado de verdad, ¿eh? A lo mejor has llegado un mal día, ¿eh?
3: Todos, cada vez que voy, están enfadados.
5: Hay varios tipos, por ejemplo, los coreanos son como más sorpresivos.
6: Voy a rizar el rizo del friquismo. No sé si os acordáis de Kill Bill, la primera, cuando sí, Uma Thurman llega a Japón, sí, a ver a Hattori Hanzo. ¿Cómo se tratan Hattori Hanzo y el chico que trabaja con él? Es verdad, se tratan fatal.
5: Sí.
2: Uh-huh. Curioso, ¿eh? Pues nada, no sé. A ver, mira, vamos a plantearle a Fran. Tiene en la semana, durante la semana, tienes dos pequeños bonus. Puedes hacer uso de dos bonus, ¿vale? Los bonus tienen que ser hablar con alguien que sepa el idioma y preguntarle alguna de las cosas que oye, vale, ¿esto vale, de qué va? Vale. O sea, si en un momento ves el tercer día que ni por eso decía lo de la piedra roseta qué era, pues una piedra que se encontró y gracias a ello pudieron de alguna manera traducir lo que aparece en las pirámides, ¿no? Sí. Porque encontraron una traducción antigua.
6: Está en el Louvre si la quieres ver.
2: Pues tu piedra roseta es el restaurante chino de enfrente de tu casa o esa persona que tiene un bazar al lado. Vale. Esa es tu piedra roseta.
6: Vale. Lo tengo.
2: La puedes usar perfectamente. Okay. Y entonces, nada, en la libretilla, como, claro, 7 días es poquito, pero eso, si el estudio lo llevamos en un año, lo mismo estamos hablando de alguien que hable chino de aquí a poco.
6: Al final de temporada tenemos que hacer una recopilación.
2: De todos.
6: Porque
2: sí,
6: que yo recuerde ahora, me he puesto la colonia de Bustamante, he sido Batman. He metido las manos en arroz para fortalecerlas.
5: Que se nota, ¿eh?
6: Las manacas que tengo. Las manacas de Bruce Banner que tengo.
3: Me estaba riendo.
0: Ha sido resiliente.
3: Me estaba riendo yo solo porque me he imaginado la escena de Fran bajando al chino de frente de su casa y diciéndole: Perdona.
6: Esta mierda.
5: ¿Aquí qué dice?
3: ¿Qué coño está diciendo?
6: Y yo lo he apuntado, fonéticamente, que no tiene nada que ver con la
3: el careto
6: con
3: del chino gramática. Tiene que ser espectacular, por favor, Fran.
6: Lo grabo.
3: Ya, no, no, uf, llámame. No. Yo voy contigo. Esto tengo que verlo en directo.
0: Carlas, también depende de quina versió de chino estén, claro, si es cantonés si o no sé, o mandarín.
5: Exacto, para que le diga. Soy taiwanés, no lo entiendo.
2: Pues nada, Fran.
6: Nací en hospital, ¿qué me está contando?
2: Esa es tu... esa es tu misión de esta semana. Y nada, perfecto, pues amigos, amigas, que esto ha sido La Periferia, nos lo hemos pasado muy bien. Que vaya bien, Dani. Feliz semana.
5: Que vaya bien, feliz semana.
2: Ahora, que vaya bien, Joaquín.
3: Igualmente.
2: Adiós, Fran.
6: Sábado. Irra, puedes volar conmigo cuando quieras.
2: Ya sí, por si... Sí. Uy, no sé.
5: ¡Hola, ladrón!
2: Oye, ahora... Ahora que ibas diciendo, ahora que decías, Fran, lo de la recopilación de Dr. Fran,
3: sí.
2: Ten en cuenta que nosotros haremos programa, o sea, el tope San Juan, o sea, el último programa es el 20 de junio.
6: Vale.
2: Por lo tanto, ahí viene la recopilación de Dr. Fran.
6: Ah, muy bien.
2: ¿Vale? Es decir, yo me gustaría
0: los
2: mucho
0: mejores momentos
2: si pudieras traer si pudieras traer un diagrama con tu cuerpo y con marcado, he mejorado los brazos, he aprendido cantonés, o sea, sea muy guay.
3: Oye, ya puestos a pedir, tenemos que hacer los inmortales, antes de que se
2: acabe. Vale, vale, venga, sí,
0: sí, sí.
2: Eso está bien. Hasta luego. Adiós.
6: Hasta luego.
2: Ahora os dejamos con...
0: los mejores momentos con los, de La Periferia.
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0: Cyndi Lauper, Girls Just Want to Have Fun. Las chicas quieren divertirse. Nos vamos hasta el año 1983 con una de las voces espectaculares de aquel momento. Lauper, que publica su primer álbum titulado She's So Unusual, donde se encuentra el tema Girls Just Want to Have Fun, parodiando al original de Robert Hazard del año 1979, donde hablaba justamente de todo lo contrario, de un hombre mujeriego. Bueno, pues ahí vino Cyndi Lauper dándole un poquito de caña. Le dio la vuelta de tuerca con un tema absolutamente liberador y feminista, empoderando a las mujeres e indicando que las chicas solo quieren divertirse. En ese mismo álbum, Cyndi Lauper publicó otro single de gran alcance internacional, Time After Time, pero sin duda la canción por la que sigue siendo recordada 43 años después es esta, sí, el de las chicas quieren divertirse. Aquí en España fue una de las canciones más escuchadas en la primavera-verano del año 1984. Pues que no sabíamos con qué canción empezar el programa y hemos dicho, vamos a empezar con algo bueno, bonito, aunque no barato, porque es carísima de escuchar esta canción, sobre todo aquí en el 89.4, que es vuestra emisora municipal y la que todos hacemos y pagamos. Buenos días, Mónica López.
1: Buenos días, mamá.
0: Uy, te escucho así como mega lejos. Espera, a ver.
1: Espera, que me acerco más.
0: No, soy yo. Soy yo que no, todavía no le... Ah, sí, acércate más si eres tú, sí.
1: Hola.
0: Ahora sí, te escuchamos.
1: Buenos días, Bernat. ¿Qué tal?
0: Vienes blanqueada hoy,
1: ¿has
0: ¿eh?
1: ¿Has visto?
0: Vienes así con camisa blanca, tejano azul,
1: no,
0: moderna tú, ¿eh?
1: Muy moderna.
0: Es un look de todos los tiempos, que siempre funciona, exactamente.
1: Sí. Pues
0: yo creo que esto lo inventó Levi's o algo así.
1: Bueno,
0: que,
1: puede
0: si
1: ser.
0: Tú vas a Nueva York y dicen Levi's. Ahora ya no sé decir Levi's, ya digo Levi's.
1: Levi's. Es que
0: no sé si
1: moderno.
0: No sé si eso también le habrá pasado a nuestra invitada, que también está por ahí. Lo sabremos en un momentito porque tenemos jukebox y todas estas cosas. Esto es Daddy Sapta, el 89.4 de la frecuencia modulada, a las 10 de la mañana, 10 minutos. Saludos, saluditos de quien nos habla, Bernat Navarro, que lo va a hacer encantado desde ahora y hasta la una del mediodía. Tanto es así que estoy pensando ya un poquito en tomar, ya he dejado atrás el desayuno, he hecho dos desayunos, luego os lo cuento, si quiero y si tengo un momentito, pero ya estoy pensando en ya casi en el vermut, porque pienso en la una del mediodía. Y mira, me he comprado dos espinalers, dos salsas de estas espinalers, no es por dar publicidad, que esto es como muy común. Puedo nombrar mil salsas.
1: Sí, claro.
0: Pues sí, he comprado una y ya tengo ganas de probarla este mediodía. Bueno, pues Mónica, ¿qué nos vas a traer hoy?
1: Pues mira, hoy vamos a hablar de la fiesta mayor de San Boi.
0: ¡Wow!
1: Que está aquí esto ya, ¿no? Nos ocupa. Pues casi las portadas de Agenda Carré, como la agenda, como casi todo.
0: Bueno, yo tengo aquí canciones y cantantes. He querido... Bueno, es igual, esto ya es otra historia. Quería traer cosas de años pasados, pero es que no nos daba la vida. Mm-hmm. Así que sí que he traído algunos temitas de gente que va a pasar por aquí, por esta Festa Major del año 2026,
1: sí,
0: que
1: sí.
0: Está muy bien, entre
1: está
0: ellos,
1: bien.
0: El mismísimo Miki Núñez.
1: Miami, ese mi...
0: Euforia, Eurovisión. ¿Vas a venir? Sí, sí. ¿Vas a venir a verlo?
1: Hombre, por bueno. Supuesto.
0: Ahí
1: y
0: está,
1: hay como... otro concierto que es el nombre pierdo porque es de mi época el grupo y me gustan mucho.
0: Ya sé quién son, pero
1: luego
0: para quienes estéis dormidas y dormidos de aquí de este pueblo, que pocos sois y pocas sois, luego lo comentaremos. Pero de momento, ¿qué más nos vas a traer? ¿Alguna
1: pues sí, vamos a hablar, hoy vengo seria en el mundo animal.
0: ¿Bú?
1: Porque quiero hablar de todas las dudas que hay referente a la nueva ley de bienestar y protección animal.
0: Bien.
1: Porque algún programa lo hemos tocado, pero muy por encima.
0: Sí.
1: Y incluso que ayer mismo salió un nuevo retoque de la Unión Europea y también me gustaría hablarlo.
0: Pues eso es muy, muy interesante, sí. Y muy importante, porque además uh-huh. No solo es cuidar a los animales, sino saber qué derechos tienen.
1: Exacto. Uh-huh.
0: Los deberes son nuestros, los derechos los de los animales. Vamos.
1: Exacto.
0: A dejarlo así como gran frase para empezar. Hoy no tenemos con nosotros ni Isabel Domingo, que no puede estar con nosotros, ni Albert. Ni a Alba, ¿dónde estáis?
1: ¿Qué ha pasado este fin de semana?
0: ¿Qué ha pasado? Así que estamos tú y yo y nuestra invitada a la jukebox y una invitada de la invitada. Que, pero ella ya no va a hablar, nos mira con cara, yo no he venido a esto. A ver,
1: sí, algo como dirá,
0: se dice,
1: seguro.
0: Yo no he venido a esta mierda. Pero bueno, en fin, que son las 10 de la mañana, 12 minutos y esto empieza ya. Pero si te parece, Mónica, vamos a empezar a darle un poquito a las portadas.
1: Vale.
0: Y en cuanto acabemos, vamos con nuestra invitada. Parece que tenemos mucha prisa hablando, pero en realidad... Tenemos 3 horas de radio y contenido, pues por ahí vamos, ¿eh? Así
1: sí,
0: que
1: sí, sí.
0: no tenemos prisa para pasar tres horas maravillosas. Pero sí, para escuchar las portadas del día de hoy, Mónica, que me decías muy de aquí, ¿no?
1: Pues todo muy de aquí, porque hemos cogido a los compañeros de Gent de Carrer a ver qué nos contaban de aquí, de Sant Boi, y, pues bueno, haciendo más hincapié, tenemos la fiesta mayor,
0: ¿sí?,
1: un cartel musical que vamos a flipar, como decíamos y adelantábamos, y luego os hablo con todo lujo de detalles, ya veréis, qué ilusión, Bernat, me hace especialmente uno. 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
1: 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Y hemos de ir a probarla. Y luego, a ver, yo preguntaré si tenen
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0: 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Empezamos bien, buenos días. ¿Te escuchas bien, Mónica?
2: Me escuchaba súper alto.
0: Ah, ¿te lo han bajado ya?
2: Igual nos hemos pasado.
1: ¿Sí?
0: Igual hemos bajado demasiado. Mónica Vara, buenos días.
2: Buenos días.
0: ¿Cuánto tiempo
2: ¿cuánto
0: sin verte?
2: Tiempo.
0: Y sigo sin verte muy bien porque está muy oscura, ahora pondremos más luces. Porque te veo así, tengo que achinar un poco los ojos.
2: Yo te veo hoy mejor que te hubiera visto ayer.
0: También es verdad que ayer tuviste una pequeña intervención en un ojo y aún así has venido, ¿eh?
2: Aquí estoy.
0: Mira, ahora sí, se ha hecho la luz. Buenos días, Mónica Vara. La presento así a Mónica Vara para aquellas personas que no lo sepan, que seáis recién escuchadas, oyentes, que sois oyentes recientes. Bueno, pues Mónica Vara, que sepáis que lleva mucho tiempo siendo parte del de Disapta, de alguna manera, no solo del de Disapta, de Discography, Descalzos por el Parque, un montón de programas que hemos hecho en esta santa casa, y ella siempre ha sido una parte muy importante y siempre que hemos dicho Mónica, Mónica ha estado aquí. ¿Cómo hoy?
2: Ay, qué ilusión me hacía volver, venir a veros, porque yo nunca vengo, yo vuelvo.
0: Siempre.
2: Yo vuelvo.
0: Siempre
2: cuando sea para veros,
0: de esta casa,
2: como,
0: este
2: como invitada, estoy encantada de que me hayas invitado y encantada de veros. La verdad que hacía mucho tiempo, ciertamente, que no venía por aquí, que nos veía y nos saludaba en persona y estoy muy ilusionada y muy contenta, la verdad.
0: Siempre te tenemos en alguna lista de espera de alguna manera, ¿eh? Esta era la de la jukebox, ¿tenemos otras?
2: Sí, tengo otras listas de espera.
0: Que algún día superaremos, vale. Relacionadas con arroces y demás, ¿no? Pero hoy nos traes 10 canciones que me dijiste, es que tengo 10 temazos.
2: Mira,
0: que los tengo ahí.
2: Me pasa una cosa con la jukebox, yo adoro la jukebox y adoro la música, pero odio venir a hacer la jukebox porque me obliga a escoger solo 10 canciones, es imposible. Tú me preguntarás, ¿son tus 10 canciones favoritas? Yo te diré, pues no, sí y no. O sea, las he traído porque me gustan, evidentemente, pero yo no tengo una o dos canciones favoritas, tengo 100 millones, como todo el mundo, supongo. Entonces correcto. Me cuesta horrores cuando tengo que venir porque intento buscarle, digo, bueno, utiliza un criterio, porque si no va a ser esto un despipote.
0: ¿Ha habido criterio?
2: Ha habido criterio, yo creo que son canciones, pues mira, además muy a los indie lauper, es una son es canciones verdad. Muy de empoderamiento, muy de resurgimiento y muy femeninas todas, porque creo que todas las cantan, excepto la última canción, creo que todas son grandes mujeres, grandes cantantes y grandes historias en las canciones que traigo, al menos a mi parecer, por supuesto. Pero
0: hablan
2: bueno.
0: Mucho, hablan mucho de ti, tú quieres decir, si alguien dijera, ¿podemos definir a Mónica con esta jukebox? ¿La podríamos definir?
2: En algunos temas sí, porque todos hemos pasado en nuestra vida por momentos complicados y nos ha tocado resurgir como el ave fénix. Yo creo que esto es una cosa que hacemos todos y todas, y yo creo que en algunas sí, pero vamos, no es una jukebox autobiográfica.
0: No es una jukebox intensa.
2: No. Pretendía que fuera, eso sí, alegre y movidita, y yo creo que todas las canciones que he traído lo son.
0: ¿Es música que tú escuchas habitualmente? O sea, las que sí. Tenemos aquí, las vas escuchando
2: habitualmente. Sí, están en mis listas de reproducción, sí.
0: Muy bien, hablando de listas de reproducción, tú normalmente escuchas la música ahora ya, supongo que a través de plataformas, ¿no?
2: Sí.
0: ¿Hemos dejado el formato físico atrás?
2: Sí, con gran pena, sinceramente, porque tengo estanterías repletas de CDs, tengo los randoms, bueno, tú y yo sabemos lo que son
0: los randoms, sí.
2: Y a veces se me cae un poquito la lagrimita de coger un CD, pero es que me da mucha rabia porque ahora los coches, ya sé, me vais a llamar muy carca, pero es que ahora los coches ya no vienen con los CDs, ahora te obligan a ir con pendrive.
0: Ni con casetes.
2: Oye, pero ponerle por lo menos la opción de...
0: Que ni pendrive, para ya directamente, ya se conecta ya automáticamente, ni pendrive ni nada.
2: Nada, ni Spotify. Eso. Bueno, el mío no es tan moderno, ¿eh? Ya te lo
0: pero digo. Llegaremos.
2: Pero, jolines, a un CD que a mí me apetece escuchar en el coche, pues ya no, me lo tengo que descargar.
0: Yo estoy con el vinilo. Ayer escuchaba, ya entramos en materia ya, ¿eh? Pero a María Adanez, ¿no? Es actriz. Que decía que ella echaba mucho de menos el mundo analógico, dice, porque por ejemplo he visto una película esta semana con ella contra la entrevista, con mi hijo, dice, cuando termina la película, dice, yo estaba acostumbrada cuando era pequeña, que mis padres eran muy cinéfilos, entonces comentábamos la película en plan, ¿qué te ha parecido? Bueno, pues te echas tu ratito, ¿no? 10 minutos, 3. Dice, pero es que no, él ya estaba con su TikTok y buscando nuevos impulsos, y es un poco a lo que vamos, ¿no? A consumir, y lo digo en general, no estoy diciendo solo la gente más joven.
2: Bueno, a lo que vamos, no, en lo que estamos.
0: Es en lo que estamos.
2: En lo que estamos ya, sí.
0: Bien dicho, bien visto. No es mejor ni peor,
2: No,
0: ¿eh?
2: Es lo que te iba a decir. Simplemente es
0: como somos ahora.
2: La vida evoluciona hacia un sentido y de aquí unos años evolucionará a lo mejor hacia otro, pero bueno, todo tiene su encanto.
0: Bueno, pues vamos con el primero de los temas, ahora sí, vamos a entrar en materia porque son 10 las canciones que nos traes. Ojo, que yo te he traído, la que tengo aquí es una versión que es un dúo con Shania Twain, ¿es correcto?
2: Bueno, sí, esta.
0: ¿O queremos la otra?
2: Sí, no, es esta, es una canción que se llama Unhealthy, que es la cantante San Marie, es una cantante británica y que en este caso pues es en colaboración con Shania Twain. Y tiene así como es una canción pop con un toque country que, ajá, bueno, a mí me parece...
0: Muy Shania, ¿no?
2: Muy Shania, correcto, sí, me parecía divertido, es una canción alegre, es una...
0: Oye,
2: canción...
0: Oye, ¿qué temazo era aquel de el That Don't Impress Me Much, ¿te acuerdas?
2: Hombre.
0: Muy noventas.
2: Es muy, pero muy, muy...
0: es muy de la época.
2: Sí.
0: Un poco ahí. Vamos con el tema entonces, Unhealthy, ¿lo traes por algo en concreto o porque es una de esas...?
2: Como te digo, pues mira, es una canción que me gusta, que me da subidón, que el mensaje pues es chulo. Bueno, el mensaje es una canción que va en contra de todo el mundo, ¿no? Cuando tú estás enamorado, estás enamorada, sí, aunque te digan, no es el correcto, tú tiras
0: tú
2: ahí.
0: Tú tiras.
2: Tú apuestas, luego te caes y te recogen.
0: Y dices, vaya, igual tenía que haber escuchado.
2: Igual tendría que haber escuchado, pero por de pronto me lo he pasado bien.
0: Pues vamos con el Unhealthy de Anne-Marie y Shania Twain.

0: Unhealthy. Estamos con Anne-Marie y su invitada de lujo en este momento, Shania Twain. ¡Qué mujer, qué mujer! Recuerdo ese videoclip de Shania Twain, ahora ya pasó de Anne-Marie. Ese videoclip, ¿te acuerdas? Allá en el desierto.
1: Sí, sí, sí.
0: Maravilla. Yo creo que éramos, en ese momento, estábamos en un momento muy arriba tú y yo, ¿eh? Ahí. Era un momento de amistad, que era una de las canciones que estaban ahí de fondo. Tenemos una ambición rubia, que no solo eres tú, que eres la... Bueno, yo iba a decir, ayer terminé de ver Juego de Tronos.
1: ¿Ah, sí?
0: Sí, te veo un poco madre de dragones con este look ahora, sí.
1: Bueno, desde que me casé, soy Daenerys.
0: ¡Oh, my God!
1: Bueno, soy, ya me gustaría a mí, a ver.
0: Madre de dragones.
1: Me lo puse tan rubio, tan rubio, tan rubio, que la gente me decía, hostia, si eres Daenerys. Pero bueno.
0: Nunca mejor dicho, oh, my God.
1: Oh, my God. ¡Ajá! Festival del humor.
0: Bueno, y vamos a la ambición rubia, a los Spanish que tenemos aquí de por casa, que es Marta Sánchez.
1: Bueno, mira, para mí esta canción fue un descubrimiento. A mí me pasa una cosa con Marta Sánchez y es que...
0: Lo que a todos.
1: Exacto, o sea, a ver, a mí pues como persona no la conozco, pero es como que me da un poco de pereza.
0: Correcta, esa es la impresión.
1: Pero tiene una voz esta mujer
0: ya.
1: Esta canción fue para mí un descubrimiento y no es nueva porque es del 2014, quiero decir, que ya ha llovido.
0: Ella es un poco, a nuestro pesar, un poco banda sonora, ¿no? En muchos momentos de este país. Han habido ciertas canciones pues que han estado ahí.
1: Sí, sí, sí, pero bueno, es verdad que
0: tiene cositas
1: una
0: nuevas.
1: Gran voz y tiene una, para mí, tiene piezas muy, muy, muy increíbles.
0: No, y se sube a un escenario y sabe pisar un escenario.
1: Sí, sí, sí. Yo recuerdo ahora, no me saldrá, esa canción que cantaba con el...
0: Andrea Bocelli.
1: Exactamente, creo que...
0: Vivo por ella.
1: Vivo por ella.
0: Es su canción.
1: Para mí es una canción increíblemente bella.
0: Es su canción.
1: Y muy, muy, bueno, me encanta. Y esta canción, pues ya te digo que es una canción también muy de empoderamiento. Ella, además, está escrita por ella misma junto con Daniel Terán en un momento de su vida, pues que lo estaba pasando mal, se estaba trasladando de Madrid a Miami, bueno, ¿no? Y es una canción, pues, que, bueno, ya la escucharéis y yo creo que es muy buena, es muy popera. Pero tiene una letra como muy de resiliencia, ¿no? De resurgir, de no rendirse. Y es muy, muy chula. A mí me encantó.
0: Bueno, por algo se titula...
1: La que nunca se rinde.
0: Marta Sánchez.

0: Marta Sánchez, que hace feliz siempre a tanta gente, sobre todo al gremio de panaderos, por aquello de que siempre que habla sube el pan, pero cuando canta la verdad es que lo hace muy bien. A mí me gusta ese momento en el que ella hace como que empuja la voz un poco más de lo normal.
1: No necesita, no hace falta que lo haga porque ya tiene el voz, ¿no? Pero
0: correcto.
1: Bueno, es
0: como...
1: ¿Pero es un temazo o no es un temazo?
0: Lo es.
1: Sí, a ver, por lo menos
0: yo recuerdo siempre grandes temas con Marta Sánchez, la chica Yeye. Tenemos más temas. A ver, ¿sonó o no sonó un montón?
2: Decir algo.
3: Sí, sí.
0: ¿Sonó o no sonó mucho la chica Yeye en su momento?
3: Sí.
0: Un chaval asco le dijo, oye, gracias, estaba muerta y de pronto me ha revivido. Bueno, ahora mismo no. Seguimos con más cositas con Vanessa Martín.
1: Vanessa Martín, otro descubrimiento para mí, tanto de ella como cantante, como esta pedazo de canción.
0: ¿La
1: que
0: sigues
1: me encanta
0: a Vanessa? O sea, así como
1: mira,
0: sus canciones, su música.
1: Tú me conoces, tú sabes que yo me gusta de todo, pero nada, no soy
0: medida.
1: Especialista de nada. Es decir, no sigo a nadie. Bueno, sí, hay una excepción, que
0: sí.
1: No hace falta decirla,
0: no.
1: Hay una excepción. Pero es verdad que.
0: No está, ¿eh? No está representada
1: no
0: hoy.
1: Está,
0: tu excepción.
1: Fíjate, no está.
0: Yo te podría dar una.
3: La busqué, ¿eh?
0: Te podría dar una canción número 11.
1: Os ha sorprendido, ¿eh? Os ha sorprendido.
0: ¿Te puedo dar
1: dámela,
0: una 11?
1: Dámela.
0: ¿Te la doy?
1: Dámela.
0: ¿Me la coges? Pues
1: give
0: venga.
1: Me to me, give me to me.
0: Ve pensando cuál. Uy, vaya golpe le ha dado el micro. Ve pensando
1: no,
0: cuál quieres.
1: Te voy a dar a ti el honor.
0: Es que ya me sale una ya.
1: Pues ya, sí, ya se me están imaginando 3 o 4, seguro. Estarán entre
0: están
1: ellas.
0: Ahí. Bueno, pues vamos con la siguiente canción. Estábamos con Marta Sánchez. Vanessa Martín, decíamos. Tú decías, no es que hayas ahondado mucho en Vanessa Martín, pero...
1: Pero es que me pasa con muchos cantantes y con muchos grupos. O sea, no soy súper fiel a... Pero yo escucho una canción que me gusta y me da igual el grupo, me da igual
0: y
1: la
0: Y esa
1: persona.
0: La revientas.
1: Entonces, pues
0: esa...
1: Está Vanessa Martín, creo que es un pedazo de tema, es más recientita, de 2023. Y si me permites, yo se la quiero dedicar a mi querida amiga Irene, que la tengo aquí a mi...
0: Ahora sí, Irene, puedes hablar, ahora sí.
2: ¡Ay, muchas gracias!
1: Irene es una amiga... Irene es una amiga de toda la vida, de cuando éramos niñas, del colegio.
0: De niña.
1: Y Irene es una personita muy especial. Es una personita muy especial.
2: No me haga llorar, ¿eh? Ahora.
1: No la voy a hacer llorar, pero yo creo que Irene pues ha tenido sus batallas como todo el mundo y siempre se levanta como el ave fénix. Siempre tiene una sonrisa, una palabra amable para ti, siempre te busca, siempre te pregunta. Yo creo que Irene es de esas personas que es imprescindible tener en la vida de toda persona.
0: Irene, yo no te he visto en fiestas varias de esta mujer, porque yo he ido a muchas fiestas de Mónica.
1: Bueno, porque...
2: Porque nos encontramos.
1: Exacto.
2: A través de los...
0: Ah.
2: Lo que hacen las redes sociales.
1: Exacto.
0: Ya.
1: Justamente. Buah,
0: eso pasa muchas veces.
1: Bueno, pierdes el contacto,
2: pierdes
1: acabas
2: el contacto
1: el
2: y a través.
0: Pero el match ha sido bueno. Ese reencuentro, bueno, estás aquí por algo será.
1: Como si no hubiera pasado el tiempo.
0: Porque yo he hecho esos reencuentros y luego dices, ¿quién es esta persona?
2: No.
0: No sé de quién hablo.
2: No,
1: para nada.
2: Yo, después de mucho tiempo, necesitaba. Bueno, voy a explicar así un poco la historia tal. Tuve anorexia.
0: Oh.
2: Que nadie lo sabía. Y. Una depresión por,
0: hombre,
2: a través
0: claro,
2: de
0: una cosa
2: bueno,
0: otra, claro.
2: Los, bueno, una pareja que me hizo bueno mucho daño y lo pasé muy mal, porque soy una persona muy sensible. Y a partir de ahí necesitaba encontrarme con gente del pasado.
0: Uh-huh.
2: Porque con la depresión te das cuenta, descubrí la gente realmente que te quiere y hay mucha gente que te deja.
0: Uh-huh.
2: Entonces hice una... bueno, a través del Instagram, que en aquel momento estaba en Instagram, y memoria, bueno, digamos que la adolescencia la pasé muy mal y olvidé muchas cosas, pero la infancia la recordaba hasta los cromos, el olor del pegamento.
0: Para que me entendáis. Es que el olor del inmedio...
2: Pero es para que me entendáis.
0: Sí.
2: Entonces... Empecé a buscar a la gente del colegio de GB y a partir de allí monté un encuentro.
1: Sí.
2: Y bueno, pues bueno, era más que un grupito, ella y más gente. Y era como si no hubiese pasado el tiempo.
0: Sí. Mónica ha sido de las que pasó bien el filtro, ¿no?
2: Sí.
0: ¿Era buena niña o era tiracoletas?
2: No, era buena niña.
1: No.
2: Éramos un grupito buena, éramos buena niña.
0: Pues mira la cara de Mónica en plan.
1: La niña más buena y más tonta del mundo.
2: No,
0: sí.
1: No, por culpa
2: tonta,
1: de ella. Me refiero de tontita que me tomaban el pelo.
2: Sí, por culpa de ella me hice los pendientes que
1: efectivamente.
2: Tarde.
1: Bueno, esto ya son.
0: O sea, eras Rizzo. Tía, eras la Rizzo de la época.
2: Sí.
1: Bueno, pues por eso mismo,
2: por
1: la parte que nos ha explicado Irene, que agradecemos que lo hayas compartido. Yo creo que es una canción que la refleja perfectamente.
0: He sido. Solo hay que escucharla entonces, ¿no?
1: Ya por ella.
0: Vanessa Martín, yo tengo que decirte que sí soy fan de Vanessa Martín y que conozco muchas cositas. Vamos con este tema. He sido.

0: Ahí tenemos a Vanessa Martín y este tema titulado He sido. Ella empezó como con música muy básica y en cada disco que pasa va metiendo más elementos y al final, no sé, ya lo que nos va a cantar, trash o alguna cosa así, porque está, que lo da todo.
1: No hace falta que llegue al trash.
0: No, pues estamos ahí, ¿eh?
1: Lo digo, pero bueno.
0: Vane, estamos ahí, ¿eh?
1: Con esta voz y este arte, pues oye, que ella haga lo que
0: es,
1: le dé la
0: ella
1: mano.
0: Ella es maravillosísima. Oye, ahora viene una mujer en la que yo soy consciente de que tú has tenido... amor y odio, y seguramente lo he dicho más de una jukebox.
1: Bueno,
0: un poquito, ¿no? Uy, ahí hay una mirada cómplice. Hablamos
1: espera,
0: de...
1: Me muevo así incómoda. No, yo la admiro mucho.
0: Kylie Minogue.
1: Admiro mucho a esta mujer porque yo creo que se sabe adaptar a sus tiempos.
0: Totalmente.
1: Y os he traído una canción que es bastante reciente, del 2023. Y fue esta canción, si me permites contar la anécdota, que es súper rápida.
0: O sea, ¿eso has venido?
1: Es que... conocí esta canción en la sala de espera de una consulta. O sea, es así de,

0: sí.
1: También se dijo de Britney, yo me quedo con Kylie, ¿eh? Porque
0: es... Yo estoy ahí, ahí, es decir, yo no soy especialmente fan ni de una ni de la otra, o sea, me gustan las dos, tienen temas que me gustan, pero es lo que te digo, es que yo tener un cantante favorito no tengo, ni cantante,
2: sí, sí,
0: ¿sabes?
2: Sí, tienes dos.
0: Pero para mí la princesa del pop sí tengo, pero no,
3: es no
0: lo vamos a decir.
3: Bernal, ¿eh?
1: Sí lo vamos a decir en la canción 11, ¿no?
0: Bueno, pero vale, venga, aceptamos pulpo. Es igual, venga.
1: Vale, tengo dos, al dos en uno.
0: Al tuyo con orgullo.
1: Al tuyo con orgullo, tal
0: claro
1: cual.
0: Que sí. Bueno, pues os he traído este Vega Sky, que también pues fue un descubrimiento, como os digo, en una sala de espera de una consulta, que dijo, ostras, qué canción más chula, qué guay, antes de entrar, dices a Sam, y digo, pues sí, es Kylie.
1: Yo tengo la sensación de que te pasas la vida de médicos, tía, así de pronto, ¿eh? No sé.
0: Yo no te he dicho que sea de médico, era una consulta, pero no...
3: No exactamente de
1: en
3: médico.
1: Una consulta. Sí es, sí es. Bueno, vamos, bueno, con Kylie Minogue de Gas Hack.

0: Ahí estamos con Kylie Minogue y el tema titulado Vegas High, desde el álbum Tensión, desde esa versión deluxe maravillosa, donde cantaba lo de aquello del Padam.
1: Ay, me encanta esa canción. Mira, estaba.
0: Pero hemos traído esta. Pero hemos traído esta.
1: Estaba entre dicho... Padam Padam y esta, pero he pensado, venga.
0: Algo que la gente no conozca.
1: Eso. Así cuento la anécdotita.
0: Exacto. Oye, vamos, ¿por cuántas canciones llevamos ya, Mónica? ¿Tocaría ya el palo?
2: En la siguiente.
0: Bueno, pues vamos con el siguiente de los temas. Yo tengo que decir que esta es mi favorita de toda tu jukebox.
1: Y yo te puedo decir que sí que es una de mis favoritas del mundo.
0: De toda tu vida.
1: Sí.
0: Y ahí en ese disco...
1: Concretamente desde el 98, seguro.
0: Incorrecto. ¿Eras una niña con el 98? Bueno, sí.
1: Era jovencita.
0: Este disco sí que se cantaste mucho.
1: Es el disco, para mí.
0: Estoy de acuerdo.
1: Es el disco, sí.
0: Por encima del Mi Tierra. Hablamos de Gloria Estefan.

0: San Lobo del Seirundo podría ser mi tierra. Podría ser.
1: Podría ser, sí, perfectamente.
0: Sin ninguna duda. Pero este era el disco Gloria.
1: Correcto.
0: En el que Gloria Estefan se puso un pelucón de los 70 afro maravilloso.
1: Exacto.
0: Atrevidísimo. Exacto. Y ahí hizo un disco de música disco, nunca mejor dicho, exacto, de la época. Incluyó algún tema como el Oye, que no tenía nada que ver, que era como muy salsero y fue un pelotazo.
1: Pero a cada cual mejor, ¿eh? O sea, además es un disco que las canciones van concatenadas.
0: Correcto,
1: o sea, no
0: era un disco.
1: No termina ni empieza la siguiente, sino que conecta ya enseguida con la siguiente, ¿sabes? Total, es como un hilo continuo.
0: Era música disco maravillosa. A mí me gusta mucho ese disco. Y tengo que decir que esta, para mí, es, junto con otra, con El Corazón Prohibido, mis dos favoritas del disco.
1: Sí, bueno, es que lo tiene todo, tiene un ritmo que no te lo acabas, es un pedazo de tema, sinceramente.
0: ¿Qué recuerdas de esta canción?
1: Cantarla a voz en grito, o sea, yo siempre que voy en coche y sale esta canción, no existe nada más, no existe la carretera, no existen los coches, y si llevo gente en el coche, no existís. Ahora esto, no vais a existir esto, porque la voy a cantar.
0: Esto es un decir, ¿eh? Existís, ella... Hace los stops, hace todo.
1: No, no he dicho las señales de tráfico.
0: Ah, eso sí, es lo único que existe.
1: Sí, hombre, claro, es que si no, igual no estaría.
0: Igual no llegas.
1: Igual no. No, me encanta. Es una canción que además escribió ella también, que fue nominada a un premio Grammy y...
0: Además fue muy... muy valiente por parte de Gloria Estefan, porque todos ya veníamos de una etapa en la que la relacionábamos mucho con todo lo latino. De hecho, tuvo que incluir, yo creo, un poco el Oye, en plan, bueno, por si a alguien no le gusta, tengo esto también. Pero era un disco que no tenía nada que ver, se salía totalmente de la norma de lo que venía haciendo los últimos años.
1: Y lo clavo. Además, esta canción, porque yo he hecho mis deberes en casa, iba a ser una balada.
0: Oh.
1: Iba a ser una balada inédita, pero tuvo tan impacto que decidió hacerla en formato disco y entonces ya lo acabó de petar. O sea que...
0: El título es Gloria, el título del disco, y la canción, que todavía no lo hemos dicho.
1: Don't let this moment end.
0: Oh, qué estupenda. Vamos. Don't let this moment end. Gloria Estefan.

0: Una de las cubanas más universales en el mundo de la música, con permiso de la mismísima Celia Cruz, de quien era muy amiga, por cierto. Gloria Estefan y ese imperio que tenía montado y tiene montado junto a Emilio Estefan, productores de grandes cantantes de muchísimas décadas ya. Bueno, pues Mónica, ahora quizá a la Mónica, voy a la otra Mónica, ¿eh? A la Mónica López.
1: Creo hoy sí que hay muchas Mónicas en el plato.
0: Hoy
1: no
0: está
1: como aquel día que todo el mundo era Mónica.
0: Y no era Mónica.
1: Y no era Mónica.
0: Vale. Bueno, pues vámonos con el test de la Super Pop que hacemos cada semana a nuestros invitadas e invitados.
2: Oye, esto ¿no te lo esperabas? Una pillada, ¿no?
1: A ver,
0: no, Mónica. ¿Ya no te acordabas de esto?
2: Uy, qué mala soy yo para... Uy, son de respuesta rápida.
1: Sí,
2: ¿no?
0: Bueno, haz lo que puedas.
1: Venga, vamos allá. Superpoder que te gustaría tener, Mónica.
2: Esto
0: no se hace.
2: Teletransportarme.
0: Qué cómodo.
1: Así no llegamos.
2: Así, pam, quiero ir a Nueva York.
0: Y que sea gratis.
2: Hombre, claro. Ese mi superpoder es gratis. Para mí.
0: Claro.
1: ¿Cómo sería tu día perfecto?
2: Mi día perfecto sería.
0: One fine day.
2: Poder hacer absolutamente lo que quisiera sin estar pendiente de las tareas que hay que hacer sí o sí, ¿no?
0: Bueno.
2: Es decir, me lo dedico. Voy a hacer absolutamente lo que me apetezca. Ajá.
1: Si pudieras viajar en el tiempo, ¿a qué año irías?
2: Ostras, madre mía.
0: Tú vas un ratito, un día o dos, y vuelves, ¿eh?
2: A la época del oeste.
0: ¿Al oeste?
1: ¿Sí?
0: Tía, tú te ves
2: me
0: ahí.
2: Me encanta la estética del oeste.
0: Sí, pegar sí, una patada sí, en la entrada del bar, esas dos puertas que te den la cara, ¡pua! Porque claro, bueno, no tienes práctica.
2: Yo sería una señorita, pero con las armas debajo de las enaguas.
0: Ah, rollo Sharon Stone. Muy bien.
1: ¿Qué significa para ti la música?
2: Muchísimo. Es momento de alegría, momento de llorar, momento de tristeza, momento de compartir. Sin música no podría vivir.
1: No es verdad. ¿Cuál será tu próximo viaje?
2: Japón.
1: ¿Sí?
2: Sí.
0: ¿Ya está ya? ¿Ya está todo? ¿Fecha?
2: Sí, del 1 al 20 de agosto.
0: Muy bien, ¿no?
1: ¡Hola,
0: tía!
1: Muy bien. Sí. Qué chulo. Si solo pudieras escuchar un álbum durante un mes...
0: ¿Un álbum?
1: Un álbum solo. ¿Cuál sería?
2: Está relacionado con la onceava canción. Seguramente sería El marido y mujer, de Pimpinela.
0: Muy bien. Entonces, ahí lo dejamos. Yo quería que fuera la once un... Bueno, vamos a ver lo que buscamos.
1: ¿Cuál es tu sabor favorito de croissant? ¿Chocolate, queso, pistacho?
2: No
1: ahora
2: soy
1: está
2: muy
1: de moda.
2: Bollería, pero si tengo que escoger me quedaría con el chocolate. Yo creo que es una apuesta segura siempre.
1: ¿Qué querías ser cuando eras pequeña?
2: Quería ser cirujana.
0: ¿Anda?
2: Sí, cirujana de corazón. Concretamente.
0: ¿De corazón?
2: De corazón.
0: O sea, de corazón. De...
2: No, operar corazones, me refiero. Sí, sí.
1: En una canción, ¿de qué eres más? ¿De música, de letra, perdona, o de melodía?
2: De melodía.
1: ¿Sí? ¿Más sí. que de la letra?
2: Sí, soy una grandísima fan de las bandas sonoras instrumentales. Cuando yo suena una canción, uh-huh. a veces me fijo más en los compases y en la sintonía que en la letra, fíjate. En la letra también, evidentemente, pero uh-huh. soy muy de... Ahora va a sonar este pedazo, ahí la guitarra, la batería, sí.
1: Uh-huh. Ah, muy bien. ¿Qué hábito saludable quieres integrar para este verano?
2: Meditar.
0: Bueno, vas a un sitio.
2: Meditar.
0: Si vas a Japón.
2: Es una cosa que me cuesta mucho.
1: Ajá. Muy bien. Ya hemos hecho 10 preguntas. Mónica, ¿cuál de ellas no te ha gustado y te gustaría
0: quitar?
1: ¿Cuál
0: quitarías? Vaya rollo de pregunta.
2: No, me han gustado todas. No,
0: hay que quitar una. Es que el juego es así. Déjaselas. Una. Que la vea rápida así. Hay que quitar una.
2: Ah, las tengo aquí, vale.
0: Hay que quitar una.
2: Venga, pues quizá la de si pudieras viajar en el tiempo.
0: Vale.
1: Muy bien. Y ahora nos dejas una para el próximo invitado o invitada.
2: Uy. ¿A qué personaje famoso, da igual de qué ámbito, te gustaría
0: conocer
2: en una cena, por ejemplo? Cenar con alguien, ¿no?
0: ¿Con qué personaje famoso
2: cenarías o comerías para compartir experiencias y tal? Y preguntarle cosas.
1: Vale, perfecto. Muy bien.
0: Ya te puedes ir. Pues vámonos con... Fíjate, esta canción sonó hace poco.
2: ¿Sí?
0: Sonó hace... Pues no sé si fue la jukebox anterior, sí.
2: Haberme lo ha dicho.
0: ¿La anterior? No, porque era un mashup, pero sonó, la canción sonó dentro de un mashup.
2: Es que te iba a preguntar, ¿qué versión me has puesto?
0: Yo te he puesto la normal, ¿o la quieres en el mashup? ¿Quieres el mashup? Pues hacemos el mashup también, si es que es muy guay la canción.
2: Sí.
0: Cuéntanos, porque hablamos del hash de las Pussycat Dolls.
2: Pues mira, esta canción, siempre digo lo mismo, pero es que es verdad, a veces hay muchas canciones que son descubrimientos para mí, que aparecen en momentos de mi vida determinados, y esta fue pues un momento que estaba muy, muy chunga, y si te digo la verdad, me la coló una lista de reproducción, yo tenía la lista, y luego tiene sugerencias, ¿no? Pues salió como sugerencia, pensé, hostia, qué pedazo de tema, ¿no? Luego me enteré que eran las Pussycat Dolls, y pensé, hostia, ¿en serio? Yo pensé, las niñatas estas.
0: La Nicole Scherzinger esta.
2: Esta, que hubo tema ahí, hubo tema con este tema, sí, que hubo tema con este tema, o sea, con esta canción. Y bueno, me pareció una canción muy chula, porque hace un cover con el I Will Survive de Gloria Gaynor, que es un canto a la libertad, y bueno, pues eso, ¿no? Al resurgir de las cenizas. Y entonces, pues me gustó, la encontré muy interesante, muy, muy chula. Y bueno, pues como tampoco lo estaba pasando muy bien, recuerdo pues que me animó mucho, la estuve escuchando hasta la saciedad esta canción, me daba como subidón, ¿no? Me daba empujón. Y por eso la he querido traer, pero bueno, es verdad, es que igual te puse hash hash, que es la lenta.
0: No, yo sabía cuál
2: y
0: era.
2: Es hash hash
0: hash hash. I will survive. Bueno, esta la trajo nuestro anterior invitado, que Mike, que
2: qué buen gusto tiene.
0: Porque lo que hizo fue una jukebox, fíjate, temática, y había venido una ocasión, esta era su segunda ocasión, y dijo, te voy a poner todo canciones que bien, o tengan, o están inspirados en el I Will Survive, o tengan un mashup, o sean una versión,
2: bueno.
0: O sean, y consiguió hacer una lista muy divertida, y esta era una de las canciones.
2: Entonces traería Hand Up de Madonna.
0: Es claro, claro, claro, y él, bueno, trajo muchas, y la de Cher, el ¿cómo era? Ahora me sale. Que además se la recordé yo, digo, ¿no has puesto esta? Y dice, ¡oh, crimen, hay que ponerla! Sí, claro, sí.
2: No
0: el Strong Enough,
2: ser.
0: Strong Enough.
2: Ah, Strong Enough.
0: Ta-na-na-na. Es que muchas canciones llevan ese...
2: Vale, esa no la sabía.
0: Pues, no la sabía. O sea, si te la pongo, seguro, y la de Robbie Williams y tantísimas más. Oye, que vamos con el hash.
2: Vamos.
0: I Will Survive de las... de las Pussycat Dolls con la Nicole Scherzinger. Nunca me sale apellido esta mujer. Nicole Scherzinger.

0: hash, hash, hash, hash, hash. Estamos.
1: Mañana, que hashteado todo.
0: Nos acaba de dar así como un guau.
2: Un subidón.
0: Qué buena canción, ¿eh? ¿Te está gustando la lista a ti, por cierto?
2: Me encanta, me encanta.
0: Es que
1: es mi amiga, ¿qué va a decir?
2: No,
0: las está bailando todas. De hecho, el resto estamos.
2: Si no, se lo diría, ¿eh?
0: Sí, estamos aquí rajando tal. Y tú eres la única que está ahí atenta a la música de verdad.
2: No, me encanta.
1: Es que le gusta mucho la música también.
2: No, me encanta.
0: ¿Tu jukebox iría por aquí?
2: Sí, soc de Sitges i m'encanta la música.
0: Ets de Sitges, mare meva.
2: Soc del carrer de Pecat, jo.
0: Uau.
2: Làstima que digui, vamos, que té raro l'Atlàntida, perquè vamos.
0: Bueno, y el Mediterráneo y tantas otras. Yo tengo alguien en casa que está llorando todo el día porque han cerrado el Mediterráneo y el Atlántida y el no sé qué.
2: Pues mira, ya somos dos.
0: Digo, bueno, pues también está bien ir a hacer unas tapitas, ¿no?
2: También.
0: Yo es que soy muy de tapitas. Seguimos con la siguiente artista, que es una artista así como muy en mayúsculas. Y yo creo que has escogido esta canción, como tú dices, porque eres muy de canciones. Pero creo que en el caso de Lady Gaga tienes, no sé, estoy imaginando como un, porque es a quien vamos a escuchar, algo un poco más amplio, ¿no? Más canciones además de esta, ¿o tenía que ser esta?
1: No, hay muchas de Lady Gaga. Pero podría haber traído muchísimas. Vamos. Pero esta es una de las nuevecitas.
0: Sí, esta es del último disco.
1: Es reciente. Me gusta mucho la canción y me gusta mucho el vídeo, dirigido por Tim Burton, pero es que además también tiene anécdota, porque no sé si sabéis que esta Isla de las Muñecas, en las que está basada la canción, donde está rodada, mejor dicho, existe en verdad, tiene una historia muy oscura. Una historia paranormal muy oscura. Y bueno, yo formo parte de un grupo de escape rooms, ¿vale? Somos un grupo de amigos que hacemos escape rooms, y muy recientemente hicimos el escape room de la Isla de las Muñecas, que está basada... Sí, está basado en esta isla y en el suceso que pasó, paranormal, y muchos de los objetos que habían en el escape room eran originales de esta isla.
0: ¿Qué mal rollo? ¿Fueron ahí y los robaron?
1: No, los Game Masters hablaron con los, bueno, personas de la isla, con los afectados de este fenómeno paranormal, les cedieron alguna cosa, les cedieron parte de la historia y tal, y es creo que es el único escape room de España, por lo menos, que está basado en esta isla. Entonces, era un poco... Se juntaban tantos factores que me gustaban. Es un escape room de terror, en mi mente.
0: Sí.
1: Y me impactó mucho todo, la historia y tal. Y cuando Lady Gaga sacó este vídeo musical, ostras, es como que lo estaba ahí mirando, ojiplática. Digo, esto es que es la isla de verdad.
0: ¿El tema de los escape rooms de terror da terror o simplemente es que es... ¿da miedo mientras estás haciendo el escape room?
1: Sí. Da miedo rollo. Todo, que a ver, evidentemente tú sabes que es ficción, que no te va a pasar nada y qué tal. Pero yo, que soy de taraná asustadizo,
0: claro.
1: Luego está mi marido, que va de guays, y entonces le asustan y se queda igual. Pero yo,
0: ¿de qué vas?
1: Yo soy de las que grita.
0: Estás todo el rato en plan, ¿de qué vas? ¿Por qué no gritas?
1: Bueno.
0: En fin, vamos con el The Dead Dance de Lady Gaga, que suena así de guays.

0: Y es que hemos querido escucharla hasta el final, Lady Gaga y este tema titulado The Let Dance. Qué placer compartir contigo radio después de tanto tiempo.
1: Oye,
0: y tantas
1: historias.
0: Oye, qué subida,
1: ¿nos está gustando?
0: Buah.
2: Pues sí.
1: Sí, bueno, podéis
0: hacía
1: decir
0: hacía tiempo que no... No, vamos a dejarlo así. Hacía tiempo que no escuchaba una voz tan chula.
1: No te oigo.
0: ¿Ahora? ¿Ahora? Pero son tus auriculares, ¿no?
1: Puede ser.
0: Ahora mucho
1: cable,
0: mejor.
1: El
0: es el cable. El del cable. Bueno, pues cable. Nada, tengo que decir que con Mónica me gusta mucho compartir radio porque Mónica vivió los inicios de este... de vuestro servidor en la radio. Y el otro día lo contaba un amigo, digo, ¿tú sabes que cuando empezamos a hacer radio en un programa que funcionó muy bien, finalmente,
1: muy
0: se llamaba Discografía? O sea, la gente escribía cartas, cuando se escribían cartas a boli, ¿te acuerdas? Y recibíamos cartas y nos lo tuvimos que correr para el principio, la primera y te diría segunda semana. Nuestra oyente, la que llamaba, era Mónica, su madre, paz descanse,
1: sí, sí, sí,
0: su madre que nos pedía canciones de Luis Miguel.
1: Y Lucía Galán también.
0: Y Lucía Galán, que era Mónica. También, con otra voz. Y era, fue la forma. Esto pasa mucho en radio. Pasa mucho, hay gente que dice, no, no, pasa. Y la forma de que tú actives esto, pues es falseando un poco.
1: Perdona,
0: al principio las
1: reseñas de Google. Sí, la mitad son falsas, son
0: exacto,
1: del cuñado, el hermano, el tío.
0: Exacto,
1: todo maravilloso.
0: Bueno, pues las reseñas de Google en aquella época eran las llamadas,
1: correcto,
0: falsas. Y entonces habían distintos personajes, y eso ocurrió en esta Santa Casa, año 98, justo cuando Gloria Estefan. Pero tenemos que decir que, a pesar de que esto empezó así y era un programa de verano, de llamadas, de canciones, del típico oyente de la radio, y al final acabamos que teníamos que dar turno y decir a la gente que llamara al cabo de una o dos semanas, fue maravilloso. Y eso fue gracias a amigas como Mónica, que se prestó a todo aquello.
1: A ver si te acuerdas. Discografía.
0: ¡Ostras!
1: Es que yo era la persona que decía
0: es verdad, tú decías,
1: las
0: Discography,
1: falcas.
0: Sí señora.
1: Estabas sentada.
0: Nos hicimos hasta camisetas, porque pensábamos que iba a triunfar el programa. Por suerte triunfó y tuvimos que hacer más camisetas. Pero habían camisetas del programa y todo. Un programa de
2: qué
0: tres
2: guay
0: meses, que fue el que afortunadamente luego nos permitió estar donde estamos todavía ahora, que eso está muy bien. En fin, con batallitas de la radio. Y seguimos ahora con Mae Muller.
1: Sí, no temes, aquesta cançó és que m'agrada, és I Wrote a Song.
0: Sí.
1: Pero bueno, lo más curioso que he encontrado es que fue propuesta por el Reino Unido para Eurovisión en el 2023 en Liverpool, pero bueno, como
0: mucho
1: canción en sí, pues me gusta. No, no, pero yo la conozco de hace bien poquito, no de no del 2023.
0: Ha sido porque has buscado datos.
1: Ha sido porque pues una de estas sugerencias.
0: Estamos muy instalados en el 2023 en esta lista.
1: Me he dado cuenta.
0: No sé por qué.
1: Me he dado cuenta.
0: ¿Fue
1: sí
0: tu año?
1: Pues no
0: ¿qué
1: sé
0: pasó ese año, Mónica?
1: ¿Qué pasó ese
0: vida
1: año? Tampoco hace tanto, pero es que
0: años.
1: Sí, pasó algo importante en mi vida laboral.
0: ¿Ah?
1: Sí, me estabilicé en la administración pública.
0: Ah, muy
1: un
0: bien.
1: Un año importante para
0: fue
1: mí.
0: Importante.
1: Sí, sí, sí, sí, sí.
0: Yo no sí, sé qué sí, pasó. Sí. Ah, sí, sí, claro. Piso. Mi año fue el 2023,
1: fue
0: piso.
1: Que fue un año que marcó, fue un año
0: importante. Bueno, pues vamos que en el I wrote a song.
1: I wrote. Esto, ¿quién es? Tú sabes inglés mucho, Irene.
0: ¿Ah, sí, Irene?
1: Sí. Bueno, no ya, lo
0: nos lo
1: le
0: puedes
1: da vergüenza, pero
0: no,
1: ya
0: no,
1: lo
0: no,
1: controla
0: no, no,
1: muchísimo.
0: Pero sería I wrote a song.
2: Sí.
0: Ah, pues tampoco era tan difícil.
2: No,
0: bueno,
2: tampoco es tan difícil.
0: ¿Y esta canción es porque sí, simplemente te gusta estar ahí en tu vida?
1: Simple y llanamente porque me gusta. Ah, bueno, también tiene un mensaje muy bonito y es que cuando estoy mal, en vez de hundirme, pues me vuelco en la música. Esta chica lo que hace es que, bueno, a raíz de una infidelidad, dice, hoy podría estar un día llorando en mi casa, pero no, te voy a escribir una canción. Pues claro que sí, la música
0: ¿sí?
1: es la solución bonita
0: ¿sí?
1: para todo.
0: La buena energía, incluso de las malas energías. Yo sé que ya me he levantado yo hoy un poco así como la mala energía.
1: ¿A que ya no?
0: No.
1: Que ya estás mejor.
0: Pero no es por ti. Te voy a contar por qué.
1: Es por mi jukebox.
0: Es por tu jukebox. No, porque he llegado y he encontrado sitio con el coche sin que sea zona azul. Digo, a ver, un momentito. Esta energía.
1: Pasando,
0: esta energía que yo traía y se ha cambiado de golpe la ha invertido y la ha convertido en algo guay. Es más, he dicho que lo acabaría contando en algún momento de la mañana. He salido a desayunar de casa y ha sido tal la energía que he vuelto a desayunar aquí, que esto no lo hago nunca, desayunar dos veces. Pues sí.
1: Como los hobbits.
0: Pero bien, he desayunado algo relativamente healthy, que nadie
1: sano,
0: se vuelve aquí. Que es lo que hay que hacer. Tengo aquí mi platanito y todo, para que media mañana, un poco en origen, gracias a Alba, que ha generado este hábito, Alba, nuestra nutricionista.
1: ¿Estás nervioso?
0: Sí. Y luego me has desconcentrado y luego... está Albert, que nos trae croissants. Esto pasa cada dos semanas, así alternativamente. Vamos para el tema titulado I Wrote a Song de Mae Muller. ¿Se nota que vamos con tiempo hoy? Pues vamos.

0: Pues ahí estamos con el tema I Wrote a Song de Mae Muller. O Mae Mahler, o no sé, a veces ya no sabría deciros, ¿eh? Mónica y yo estábamos hablando de temas importantes ahora y nos ha pillado un poco el a contrapelo.
1: Pero no se ha
0: notado. En absoluto. Hoy es, tenemos que hablar.
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0: sus
1: A ver, un momentito, que he puesto la música alta para que no habléis. Si habláis mientras la música suena y yo me ahogo toda la vez, es un poco un caos. ¿Qué es lo primero que yo no hago nunca normalmente cuando hago radio? Comer. Y acababa de comer. Y pasa lo que pasa, pues por algo normalmente no lo hago. Eso sí, el plátano. Vamos a continuar ahora sí con Marta Sánchez. Tú dices que no eres fan de nadie, pero a ver, un momentito.
2: Pero sí, es verdad, es curioso, he repetido.
1: De pronto me he dado cuenta que soy fan de Marta Sánchez.
2: Pero no es Marta Sánchez solo.
1: No, es Marta Sánchez con Alaska.
2: Marta Sánchez con Alaska, que se hicieron las dos, se marcaron este pedazo de tema. Sin pim, pam, pum. Sin comerlo ni beberlo. También hay que decir que ahí a combinación del bozarrón de Marta y, bueno, el estilo de Alaska.
1: Vamos a llamarle su estilo particular.
2: Sí, pero bueno, es un tema de resurgimiento total, de ahí te quedas pringao, que voy a vivir la vida ahora como yo quiero y no como tú me has dicho siempre. O sea, me encanta, es un temazo.
1: Es una colaboración que en los 80 hubiera sido como imposible, ¿no? Decías Alaska, que estaba con Dinarama, perdón.
2: Sí.
1: Y los Pegamoides también.
2: Sí, porque además
1: junto
2: es
1: a la voz
2: canción,
1: de Marta Sánchez.
2: Ha llovido, ¿eh? Tiene casi 11 años, en 2007.
1: ¿11?
0: Más, ¿no?
1: ¿2007?
2: No, más, ¿no? Yo soy de letras, por si no lo sabes.
1: No, y eres mayor, sobre todo eres mayor. Cuando ya las décadas las confundimos con años.
2: Bueno, porque
1: nos cuesta reconocer el paso de tiempo, estar pasando. Oye, está nevando.
2: Digamos que sí.
0: Parece.
1: No, son los árboles. Madre mía, madre mía.
0: Pero
2: las personas alérgicas estarán ahora súper contentas.
1: Sí, a mí me están llorando los ojos y estoy aquí dentro.
2: Que te lloran los ojos por otra cosa, luego hablaremos.
1: Luego lo hablamos. Vale. Marta Sánchez y Alaska y el tema desde el álbum titulado Miss Sánchez, que esta canción la primera vez que yo la escuché fue en la boda de un amigo mío. Uy, es muy largo de contar esto. Pero fue una boda de un amigo mío que ya está separado y era mi amigo, es el otro amigo. Es una cosa muy complicada. Se casaron en Sitges hace ya, pues eso, 20 y pico de años. Lo que tiene esta canción, Mónica.
2: Bueno,
1: 10, 20. ¿Quién dice 10? Exacto. Se crían muchos niños, con 20 años. Vamos con Si me cambian los recuerdos de Marta Sánchez.
2: Y Alaska.
1: No.

0: son las cosas que hacen que...
1: De cantar.
2: Pero este
0: wow
2: lo ha hecho Marta Sánchez, ¿eh?
0: Sí, sí, sí, sí. Sí. Creo que lo teníamos claro, ¿eh? Creo.
2: Bueno, yo era por si alguien tenía dudas de Australia, Alaska, ¿no? Qué fuerte.
0: A mí me encanta Marta Sánchez, que ella nunca va a remolque de lo que haga Madonna. No sé si habéis visto su vídeo de, es que voy, una gente me dice, se trata que me digan, ¿eres Madonna? ¿Lo habéis visto eso? Bueno, pues,
2: sí, sí, sí.
0: Lo hemos visto todos.
2: Lo he visto,
0: ¿no?
2: En alguna
0: ocasión. Lo hemos visto, sí, lo hemos, sí, visto, sí, en, sí, ocasiones. Bueno, pues aquí fue donde Madonna hizo su Confessions y ella hizo su a continuación su disco de música disco.
2: Bueno, era la...
0: Era quizá...
2: ¿La Madonna española?
0: ¿Quizá? ¿A Madonna ha hecho el Confessions 2? ¿Puede ser que tengamos un Miss Sánchez 2? Podría ser. Podría ser.
2: Se está gestando.
0: Exactamente. Bueno, pues vámonos con el penúltimo, porque va a haber un tema número 11.
2: Por supuesto.
0: El penúltimo de,
2: bueno,
0: los temas.
2: Esta canción...
0: Yo, déjame... Creo que ya sé a quién va dedicada.
2: Pues es que iba a decir que...
0: A nadie.
2: Pues a Barcelona.
0: A mi ciudad.
2: A ver, Barcelona es mi ciudad de nacimiento. Yo soy originaria de Barcelona. Es verdad que llevo muchísimos años. No, realmente no. Realmente de Hospitalet. Después fue Sants. Pero Barcelona para mí es una ciudad preciosa. Yo amo Barcelona. Me encanta ser de Barcelona. Y hace muchísimos años que vivo en Sant Boi. Soy hija adoptiva de Sant Boi.
0: Y te encanta ser santboyana también.
2: Y me encanta ser santboyana.
0: Trabajas en Sant Boi.
2: Trabajo en Sant Boi.
0: Tu hijo santboyano.
2: Correcto. Nació en Barcelona, ¿eh? También te lo digo.
0: Bueno, pero santboyano, tú vivías aquí.
2: No, pero bueno, es una canción que es la única que no canta una mujer. En este caso es un grupo que se llama Svetlana.
0: ¿Pero
2: llama...
0: hay mujeres?
2: No lo sé.
0: Sí, hay mujeres.
2: Puede,
0: sí,
2: ser,
0: sí,
2: sí. No lo sé, pero es una canción preciosa sobre Barcelona, que bueno, se llama Cariño, pero es que además me suscita mucho cariño hacia mi ciudad y también es una canción muy recientita, del año pasado, muy popera, sí, sí. Y
0: ¿no es del 23?
2: Fresca, muy
0: bonita. ¿Segura que no,
2: es
0: del 23?
2: Es del 25, principios, sí, del 25, sí, sí, he hecho los deberes.
0: Bueno, pues la penúltima de tus canciones.
2: La penúltima, la última es sorpresa.
0: ¿Sí? ¿Quieres que sea sorpresa? ¿Estás segura
2: Quiero
0: de eso?
2: Quiero que sea sorpresa, sí. O sea, sé
0: es
2: quién,
0: que... Es que tengo ahí entre...
2: ¿Tienes dudas?
0: Entre... Tiramos por lo que sé que le va a gustar a todo el mundo. Vamos al superdrama. Vamos a algo simpático. Vamos a algo...
2: Yo he venido a hablar de mi libro.
0: Pues entonces vamos con Cariño de Svetlana. Y con esta te despides, pero no. Así que vamos con Svetlana.
2: Qué buena.

0: así acaba la canción con la que despedías oficialmente, pero no, está Jukebox.
1: Sí, sí.
0: ¿Has pensado ya en alguna canción para acabar así la número 11?
1: No, ya te he dicho que me sorprendiera.
0: Mira, yo tenía... Te voy a ofrecer. Te
1: ay, no te quieres mojar.
0: Puedo, pero sí. ¿Te voy a ofrecer o no? O sea, ¿te voy a escoger o no? Yo te ofrezco. Tengo, vamos a hablar de Pimpinela. Que por cierto, al final cancelaron concierto y hemos tenido concierto nuevo o no. Pues yo sé que cancelaron, ¿no?
1: El del año pasado no fui. El del año pasado no pude ir. Mira que vengo a todos. Cuando vienen a Barcelona no fallo. Soy de las que compran la entrada en la primera fila. Aunque me tengan
0: ese
1: que
0: nivel.
1: Pero el año pasado es verdad que no pude ir. Vaya. Entonces pena. Espero que el año pasado o el anterior, ahora no
0: creo
1: recuerdo.
0: Es que sé que cancelaron por no sé qué motivo. Creo que se puso mala Lucía, estuvo una temporada.
1: ¿Pero aquí en Barcelona?
0: Sí, y se puso mala.
1: Claro, como no podía ir yo, dijo, jolín.
0: Pues ya me pongo mala. Yo sé que cancelaron, que no puede venir, pero luego no sé si lo volvieron a hacer o no, o están en ello.
1: Normalmente suelo estar pendiente de cuándo vienen. Ahora es verdad que hace mucho que no lo miro, pero vamos, cuando vienen voy siempre.
0: Pues mira, yo tengo el Por ese hombre con Diango, que es así como muy,
1: ostras,
0: muy guay y como muy que a la gente le gusta. Es de esas canciones que...
1: Pero...
0: Está la hipocresía, que es la intensidad pura.
1: Pero ese hombre es la primera. Es que
0: la primera.
1: Yo soy de la segunda parte.
0: Yo es que las escucho juntas, siempre.
1: Claro.
0: Yo las escucho
1: estamos.
0: Juntas. Son 8 minutazos de canción.
1: Claro.
0: Luego está la hipocresía, que ojo, con la intensidad. No es la que yo pondría, te voy a decir la que pondría, pero luego está el Yo dueña de la noche. Hola, señora con camisón blanco.
1: Hombre, por favor.
0: Momento
1: artista
0: intenso, exacto, que se le ve el pantalón por debajo. Negro, sí,
1: claro,
0: o no, ella con el camisón, pero se le ve siempre el pantalón por debajo. Pues sí, debería. Y luego, por última, yo la que yo propondría, pero por un momento así como que yo recuerdo con mucho cariño, es el Valiente.
1: ¡Ostras!
0: Porque el Valiente fue una canción que Mónica, yo la he visto cantar a pecho descubierto en el coche en plena autopista.
1: Sí.
0: Cierto. Cuando le dimos una sorpresa una vez que le dijimos, te estamos llevando al concierto de Pimpinela.
1: Wow, mira. La
0: y le teníamos una camiseta nueva comprada adrede para el concierto, sí. O sea, tenía que poner para el concierto. Sí. Y ojo, que ¿Quiénes eran los teloneros? Imaginaos el mejor telonero posible para Pimpinela. También eran dos. Y los vimos, ¿eh? Y en primerísima fila, en plan que no nos...
1: Y eso lo hacía que pensar, ¿cuándo acaban esto?
0: Correcto.
1: Para que vengan...
0: Pues hablamos de Pecos,
1: de
0: Pecos. O sea, tú imagínate un concierto Pecos y Pimpinela.
1: Grandes Pecos, ¿eh?
0: Sí,
1: grandes,
0: ojo, que
1: claro,
0: han llenado en San Jordi
1: no había
0: hace poco.
1: Venido a ver a Pimpinela, entonces claro. Los Pecos, oye, qué guay los Pecos,
0: que
1: pero
0: sí,
1: acabar
0: que...
1: ya, ir acabando ya.
0: Rubito, para Rubia yo iba diciéndole ella, ¿sabes? Para Rubia yo acaba.
1: No era Rubia entonces, diría.
0: No, tú hace mucho que eres Rubia. Bueno, no es
1: sí,
0: verdad.
1: Pero eras, no era Rubia entonces.
0: Eras pelicorta, bueno, pelimedia
1: bueno,
0: morena.
1: Es que Rubia no lo soy, ¿verdad?
0: Ah, ¿no?
1: No soy Rubia yo.
0: ¿No?
1: No.
0: Eres madre de dragones.
1: Soy rubia de bote.
0: No puedo seguir.
1: Vamos con Valiente.
0: Seamos valientes con Pimpinela. Acabamos desde.
1: No desconectéis. Oye, la letra es muy buena.
0: No, yo he hablado mal. Hemos cogido Valiente por algo. Bueno, pues vamos con Pimpinela, con su Valiente, y luego seguimos el programa. ¿Os quedáis un ratito más, tú, Irene?
1: Nos quedamos,
0: Irene, tú.
1: Sí.
0: Podéis participar del resto de cosas del programa hasta que queráis. Si os queréis ir antes porque no nos soportáis, cosa que dudo.
1: Igual nos echáis vosotros ya, oye.
0: Es probable.
1: Os hemos dicho que habléis un poquito, ¿no?
0: Valiente, Pimpinela.

0: Madre mía, esas canciones de Pimpinela. Claro, alguien joven escucha una canción así ahora y no entiende nada. Pero ese dramatismo.
1: Claro, pero si tú te fijas en las letras, más allá de que vales Pimpinela tal...
0: ¿Cómo que vales Pimpinela? Con todo el orgullo del mundo.
1: Hombre, ya te lo he dicho, al tuyo con orgullo. A ver, se lo estaba explicando aquí a Irene y a Mónica que... Yo no soy conciertera, no suelo ir. Los únicos conciertos a los que voy son o de banda sonora,
0: sí,
1: o Pimpinela.
0: O Pimpinela. Que hay que decir que Pimpinela en conciertos son muy divertidos porque hacen posicionarse.
1: Interacción total con el público,
0: todo el tiempo.
1: Te hacen cantar.
0: O sea, ellos saben
1: bailar.
0: Las canciones que tienen. Entonces claro. Juegan con eso. Dicen, claro. Vamos todos con el drama y con el teatro.
1: Y además ponen a mujeres contra hombres. Sí, entonces, es como un toma y daca, pero además es que las letras de las canciones hablan de historias reales y ellos muchas veces lo explican.
0: Correcto.
1: Hablan de historias del día a día, de infidelidades,
0: Y además, ella canta muy bien. Ella.
1: Sí, Joaquín ahora... Joaquín ahora le cuesta llegar, sí. Pero Lucy
0: sigue siendo Lucy.
1: Sigue ahí.
0: Dándole fuertemente.
1: Totalmente. Bueno, muchas gracias por el regalo.
0: Nada, es que tenían que sonar. Es que digo, si no los haces sonar tú, los hago sonar yo, porque es que si no, no van a sonar. ¡Pimpinela! Ya estamos con este valiente. Vamos ahora a un bloque musical ya más de disapta y más de actualidad. En esta ocasión vamos con uno de los de la saga Herzog. Porque están dando mucho de sí los hermanos Herzog, hijos de Mikel Herzog. Y esta canción que se titula Promete, una canción.
1: Me encanta.
0: Esta canción es tan bonita.
1: Preciosa, muy bonita, me encanta. Podría bonita. Haber salido en mi jukebox.
0: Además, mira, quiero dedicárselo a Javi y Benja, que es la última boda a la que he ido. Una boda preciosa, maravillosa, de dos amigos que hace ni dos meses que se casaron y pusieron esta canción. Tengo que decir que yo no la conocía y resultará que es un himno y me he enterado a posteriori. Yo, que me dedico un poco a esto, se me había escapado esta canción y ahora me doy cuenta y sé que es un himno. Así que vamos a escuchar este tema titulado... ¿Cómo se titula esta canción? ¿No sabías?
1: Ad Prometu.
0: Ad Prometu. Vamos con Iván Herzog y esta maravilla de canción.

0: Incombustible, la voz de Adam Levine, como siempre capitaneando lo que es una de las formaciones que ya lleva más tiempo en el panorama pop internacional. Bueno, lleva muchísimo tiempo. Hablamos de los Maroon 5 sonando así de bien en 89.4 de la frecuencia modulada en Radio Samboy. Adam Levine, por si alguien no lo recuerda, es uno de los primeros asesinados en American Horror Story, aquella gran super mega serie. No sé si la has visto, Mónica.
1: Sí.
0: ¿Todas? No.
1: Todas.
0: ¿Todas? ¿Tan fan?
1: Sí. Lo que pasa que tuve un parón y hace relativamente poco, todas, ya las acabé.
0: Del tirón. Fascinante esta serie, ¿eh? Bueno, pues seguimos. Estamos con novedades musicales. Pues mira, el cantante que viene a continuación, viene aquí a Samboy. Luego nos lo recordará Mónica. Hablamos de Miki Núñez este próximo 16 de mayo dentro de Alcuntexta, de la Festa Mayor de aquí de Samboy. Tenemos a Miki Núñez el próximo 16 de mayo a las 22:30.
2: Mi tocayo.
0: ¿Esto callo tuyo? ¿Es de Tarrasa?
2: ¿Es
0: de Tarrasa? ¿Es de Tarrasa, Miki? Pues mira, Tarrasa y Samboy,
2: Sunaishan.
0: Pues mira, ya van a hacer que vengas este próximo 16 de mayo aquí a las 10:30. Recuerda, tendremos a Miki Núñez en concierto dentro de la Festa Major. Desde el seu álbum, Un Altre Cop. Bueno, escutem la cançó que es diu Un Altre Cop. Miki Núñez.

0: 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Nosotros que estamos aquí en la Ràdio Sant Boi, vamos a hablar ahora de literatura. ¿Os parece bien? ¿Os gusta leer? ¿Cómo vamos de literatura?
1: Me encanta leer.
0: ¿Sí? ¿Estamos leyendo algo ahora mismo?
1: Estamos leyendo algo y además sé que le gustaría mucho a nuestra compañera Mar. Bueno, yo digo nuestra como si...
0: Claro, es que es nuestra compañera Mar. ¿Qué estás leyendo?
1: Apocalipsis.
0: Ah, amiga.
1: Del género que yo sé que a ella y a mí encanta. Nos encanta.
0: Sí, sí, señora. Apocalipsis. Pues yo creo que ha pasado por casa este libro. Creo que lo tengo por ahí.
1: No es el apocalipsis que te piensas.
0: ¿Es otro apocalipsis?
1: Es uno nuevo.
0: ¿Cuántos apocalipsis hay?
1: Tiene un subtítulo, pero es...
0: Apocalipsis subtítulo.
1: No sé. El subtítulo es como complicado, pero no es el Apocalipsis Zeta.
0: Pues otro. Ese es el que tengo yo por casa. Recomiéndame un libro así que hayas leído hace poco que digas... ¡Buah!
1: Ostras,
0: no lo tengo controlado.
1: Tiene que ser de ficción.
0: No hemos dicho nada, un libro.
1: Un alma, muchas vidas, de Brian Weiss.
0: Bien, ¿sí? Apostamos
1: sí,
0: fuertemente
1: pero
0: por...
1: te tiene que ir el rollito mente abierta.
0: Vale, vamos a dejarlo.
2: Lo he leído.
0: ¿Lo has leído? ¿Te gusta Mónica?
2: Sí, me dio una temporada por leerme a este autor y tenía la suerte de que estaban todos en la biblioteca de mi pueblo.
0: Recomiéndanos algo, Mónica.
2: Pues mira, ahora Mónica. Me acabo de leer el de la Pilar Rahola, el del el espía del Rich.
0: ¿Y bien?
2: Bien.
0: Vale.
2: Bueno, a ver, no deja de ser un poco más de lo mismo del tema de la época nazi y tal.
0: Sí.
2: Pero es lo que se vivía aquí en Barcelona.
0: Ah, muy bien.
2: Y está bien, bueno, está muy bien.
0: Pues mira, es un buen punto de vista. Irene.
3: Yo me estoy leyendo la biografía de la... no sé cómo ahora se llama, ahora no me acuerdo, me he quedado en blanco, de Gorilas entre las nieblas.
0: Ah, sí, de Diane Fossey.
3: Y me está gustando mucho.
0: ¿Sí? ¿Es el libro antiguo o es una nueva versión?
3: Es el antiguo.
0: Yo lo tengo, ese libro ahí, y lo tengo en pendientes, ¿eh?
3: Pues me está gustando mucho.
0: Ah, pues mira, pues vale. Porque sabes de aquellos libros que tienes y pasan años y lo tienes ahí y dices, en algún momento lo tendré que pillar, pues este sería uno. Bueno, pues yo hoy os traigo un libro, ya que no tenemos a Mar, y desde aquí le mandamos un beso enorme y una recuperación todavía mejor. Vamos a hablar de Comerás Flores, que es uno de los libros del momento de Lucía Soya Sobral. Quiero hablaros de este libro que sinceramente no es fácil de olvidar y de hecho me dejó un poco tocado y pensando todo el tiempo una vez lo leí, porque mientras lo estaba hojeando y incluso unos días después todavía seguía dándole vueltas y aún le sigo dando vueltas. No hace tanto que lo terminé, era como 3 semanas, 1 mes. Se titula, insisto, Comerás Flores y está escrito por la autora Lucía Soya Sobral. Antes de entrar en la historia, creo que vale la pena detenerse un momento en la autora, porque Lucía es gallega, nació en el año 1989, o sea, mucho más joven que nosotros, los que estamos en estudio, creo, y tiene formación en filosofía, y esto no es un dato cualquiera porque se nota muchísimo en cómo escribe. No es una autora de tramas rápidas o de giros espectaculares, y es más bien alguien que observa, que piensa, que se detiene en lo que pasa por dentro de los personajes, y es algo que tú vas notando mientras lees el libro, mientras la acompañas a sus personajes, a la protagonista, a su amiga, a su madre, a su pareja y a todo el contexto del libro, ¿no? Repetimos, Comerás Flores. A mí que personalmente me gustan pues los libros con diálogos, tengo que decirlo. Yo veo un libro tocho con mucha letra y como no hay un diálogo, normalmente vuelve a la estantería. Bueno, pues en este caso lo parece, pero deja respirar y para mi gusto dinamiza muchísimo la lectura, su forma de escribir. Tengo que decir que este es un libro que si lo ojeas te das cuenta de que si bien no hay diálogos, sí es una trampa, porque sí que los hay. Hay diálogos, su forma de escribir es toda un diálogo interior constante de la propia protagonista que se llama Marina. Comerás Flores es su primera novela, hay que decirlo, pero cuando la lees no da la sensación de estar ante una ópera prima. Al contrario, parece una autora muy consciente de lo que quiere contar y de cómo quiere hacerlo. La historia en un principio podría parecer bastante sencilla. Tenemos a Marina, que en un momento complicado de su vida, marcada por una pérdida importante, y en ese contexto aparece un hombre mayor, con seguridad, con experiencia, con una vida aparentemente ordenada. Y lo que empieza como una relación que podría parecer incluso ideal, poco a poco va cambiando. Pero aquí Aquí está una de las claves del libro. Ese cambio no ocurre de forma brusca, no hay un momento claro en el que todo se rompe, no hay una escena que marque un antes y un después, y lo que sí hay es una transformación progresiva, casi imperceptible, que es precisamente lo que hace que el libro sea tan inquietante. Hay algo que me ha pasado a mí y que también he visto que le pasa a mucha de la gente que lo ha leído, porque lo ha leído mucha gente, y es un placer porque así lo puedes comentar, esos libros que puedes comentar con otra gente. Bueno, es que todos acabamos diciendo lo mismo, esto es algo que podría pasarme a mí, porque no te das cuenta y te está pasando. Estás metido en un apuré importante. Y eso es lo que realmente impacta, porque no estamos ante una historia extrema ni exagerada, no hay grandes gestos dramáticos, y lo que hay es una relación en la que poco a poco una persona empieza a tener más peso y más control sobre la otra, más presencia, y la otra empieza a adaptarse, a ceder, a cambiar por amor. Bueno, pues todo esto ocurre sin darse cuenta del todo. El libro habla claramente de relaciones tóxicas, de maltrato psicológico, pero lo hace sin decirlo de forma explícita. No hay etiquetas, no hay discursos evidentes, y eso, en mi opinión, lo hace todavía mucho más potente. Porque como lector no te lo dan hecho, tienes que ir entendiendo lo que pasa, tienes que ir sintiendo esa incomodidad que va creciendo poco a poco. Y me paro en esa incomodidad porque ¿quién por amor no ha hecho cosas que juegan con su identidad? ¿Quién no ha hecho cosas de las que luego no se ha sentido orgulloso, tal y como cuenta esta historia? Es muy fácil que todas y todos nos podamos sentir por momentos identificados en amores pasados, incluso presentes, y eso es algo que consigue muy bien la autora. Hay una idea que atraviesa todo el libro y que a mí me parece especialmente interesante, la de las cárceles de oro, relaciones que desde fuera pueden parecer perfectas, incluso envidiables, pero en las que una persona acaba perdiendo su espacio, su voz, su forma de ser. Y lo más inquietante es que muchas veces eso no se percibe fácilmente, ni siquiera desde dentro de la propia relación. Y aquí es donde quiero detenerme un momentito, en la forma de escribir de la autora. Insisto mucho en ello porque la forma en que lo cuento es lo más importante. Para mí es uno de los grandes aciertos del libro. Lucía Soya Sobral tiene una forma de escribir muy particular. Es un lenguaje que puede ser muy sutil, muy cuidado, incluso delicado, pero que de repente se vuelve muy crudo. Hay frases que parecen suaves, pero que en realidad son duras. Hay imágenes muy bonitas que, si te paras a pensarlas, están contando algo bastante incómodo, y eso no es nada fácil de conseguir. Además, tiene algo que a mí me ha llamado mucho la atención. Dice cosas que no son habituales, o mejor dicho, las dice de una forma que no es la habitual. Hay momentos en los que piensas, esto no lo había leído así nunca, y ahí se nota la rama filosófica de Lucía Soya Sobral. Otra cosa interesante del libro es cómo habla de la vulnerabilidad, de esos momentos en los que hay una persona que está más expuesta, más sensible, más abierta, y cómo eso puede influir en el tipo de relaciones que establecen. No lo plantea como algo evidente, sino que lo va mostrando poco a poco a través de la evolución de la protagonista. Y cuando llegas al final, y ya llegamos, nos rayo mucho más, la sensación que te queda no es tanto la de haber leído una historia más, es más bien la sensación de haber entendido algo, de haber puesto nombre a dinámicas que quizá conocemos o intuimos, pero que no siempre sabemos explicar. Yo personalmente no salí de este libro pensando qué bien me lo he pasado, sino más bien qué importante es esto que acabo de leer. Y por eso creo que es un libro que vale la pena recomendar. No es una lectura ligera, ni para cualquier momento, pero sí es una lectura que te hace pensar, que te remueve y que de alguna manera se queda contigo. Es un libro relativamente corto, ágil de leer, a pesar de la sensación que os pueda dar con todo lo que he comentado, pero se digiere fácil y muy bien. Y hasta aquí la recomendación de hoy en The Disapta. Si os animáis, el título del libro es Comerás Flores, muy conocido, es uno de los bestsellers del año, y ya me contaréis qué os ha parecido, porque es de esos libros que se leen, pero como he dicho, también se comentan. Ahora sí que necesito un vasito de agua. ¿No lo habéis leído? ¿Ni habéis oído hablar del libro?
1: Pues el libro sí ahora, lo he oído, pero no lo he leído.
0: Pues yo os lo recomiendo, aunque sí parezca que no, aunque dé un poco de pereza el tema y demás, yo lo recomiendo, sobre todo por la forma en la que ella escribe, que es absolutamente maravillosa. Bueno, nos habéis recomendado, recordadnos, Mónica,
1: Muchas vidas, muchas almas, de Brian Weiss.
0: Sí, la otra Mónica, Mónica 2.0.
2: El espía del Rich, de Pilar Rahola.
0: ¿Y Irene?
3: La biografía de los gorilas en la niebla,
0: de Diane Fossey. Así que, bueno, pues esas son las tres recomendaciones, más, por supuesto, Comer las flores de Lucía Sobrao. De Lucía. Vamos a continuar con más canciones, más artistas, y en esta ocasión, bueno, pues si hablamos de cosas así como que también de relaciones tóxicas, tengo una por aquí, pero la acabo de perder. Me he rayado con la canción que estamos escuchando ahora. Vale, porque es Paula Mateus. Ahora sí que la tengo. ¿Qué me quieres decir?
1: Sí, rectificar el título, por favor. Es que no sabía que el medio título lo estaba diciendo bien y medio mal. Muchas vidas, muchos maestros.
0: Muchas vidas, muchos maestros.
1: De Brian Weiss.
0: Pues yo voy tomando nota. Antes hacía así como pirámides de libros, pum, pum, pum, y van subiendo. Ahora ya no, ahora ya se van acumulando en el reader. ¿Cómo leéis vosotras? ¿En papel todavía?
1: Sí, en papel.
4: Papel.
0: Las tres. Irene, ¿tú también? ¿Papel?
4: ¿Perdón?
0: ¿Sigues leyendo en papel?
4: Sí, sí, sí.
0: Madre mía, sois unas románticas, ¿eh?
4: Sí.
0: Vamos con el tema ahora, Oxidado, de Paula Mateus. Qué bonita canción, por favor. Y qué bonita ella, qué bonito canta.

0: qué bonito suena Paula Mateus. No hace tantas semanas estaba actuando, este pasado mes de abril, en Barcelona, en la sala Razzmatazz. Y qué energía más bonita. Pude verla a través de las redes sociales. Y es una de las cosas que más me gusta de las redes sociales, es seguir artistas para luego ver lo que hacen cuando no he podido ir a sus conciertos. Pues una energía muy bonita la que trajo Paula Mateus en la sala Razzmatazz hace muy, muy, muy poquito. Oye, que vienen estos señores aquí, a Samboy, pero ya mismo, ¿eh? Estamos hablando de ellos.
1: Chiquilla.
2: Bueno, ¡chiquilla!
0: Bueno, la segunda ha sido un poquito mejor que la primera, chiquilla, ¿eh? Seguridad Social, también nos lo va a contar dentro de un poquito más tarde, nos lo va a recordar nuestra Mónica en la Plaza de la Agricultura el próximo día 15 a las 11 de la noche. O sea, nos da margen para que tenemos y cojamos un poquito de energía. Aquí en Samboy, para la Festa Major, tendré ni más ni menos que a Seguridad Social. Oye, que sí, que mucha chiquilla, pero a mí me ponía mucho, mucho esta canción, que seguro que también la cantan. Quiero tener tu presencia, Seguridad Social.

0: de tener tu presencia. Estamos ni más ni menos que con Seguridad Social. Recordad, la cita será a la Plaza de la Agricultura el propio día 15 a las 11 del vespre. Cuando estéis ya bien cenados, no tenéis mucho, por lo de los saltos, no va a ser que tengamos ahí un festival de otras cosas que no nos conviene en lo más mínimo, lo sé, dices. Tú, yo no, tú dices que eres poco conciertera, pero tú y aquí en la Festa Major hemos vivido conciertos guays. Sí. Unos de saltar, otros de estar sentados.
1: Sí.
0: Recuerdo uno de Ana Belén, sentaditos.
1: Y si saltas, no bebas mucho.
0: Exacto, si tal saltas, no conduzcas.
1: Ni des vueltas, ni más vueltas.
0: Exacto. Pero hemos tenido aquí a La Oreja de Van Gogh, yo recuerdo haberlos entrevistado, estar entre bambalinas con presuntos implicados, con Rosario, con un montón de gente que ha venido a esta Fiesta Mayor y que hemos tenido el placer de conocer luego después de los conciertos. Yo recuerdo que lo de Rosario fue algo así como: si ella está contenta, decía Mariola, que era su esto, la de Ketama, decía, si está contenta, va a querer entrevista. Y estuvo contenta, tuvimos entrevista con Rosario. Oye, ¿cuánta Fiesta Mayor, cuánta fiesta, cuánta música? A ver si pronto tenemos por aquí también o a Javi Crespo o a Paula Cops, que ahora, por cierto, comparten un tema de Rabiosa Actualidad que se titula Rayito de Luz. Es así como un caramelito musical súper bonito, y con el que va a conducirnos directamente al mundo animal dentro de un momentito con Mónica López. De momento nos quedamos con ellas y con ellos y este pedazo de tema titulado Rayito de Luz.

0: Ay, ese rayito de luz, estamos ni más ni menos que con ellos, Javi Crespo y Paula Cups, que creo que ya está ahora en Tu Cara Me Suena, ¿no?
1: Tu Cara Me Suena.
0: ¿Qué tal lo está haciendo la muchacha?
1: ¿Bien? No sé por qué no la estoy viendo, pero en alguna repetición de estas del día D, que lo ve mi padre, la he visto.
0: Ah, pues ahí estamos. Estoy mordiendo azúcar, literalmente.
1: Bueno, creo que lo está haciendo muy bien, porque el único programa que he visto la pusieron muy, muy por las nubes.
0: Qué bien. Sole Jiménez está ahí también, ¿eh? Sí, que claro. Parece que está ganando más de uno, claro, es que se agota.
1: Hombre, es Sole Jiménez.
0: A ver, con esa Sole Jiménez, y es que a ver qué está pasando, ¿no? Vamos con... Oye, vamos a poner la sintonía de la siguiente sección. La sintonía es ni más ni menos que de el Messi de Lola Young. Y quiero, antes de empezar la sección, decir que el otro día vi la actuación que hizo Lola Young con... Bueno, estuvo en el confesionario de Rosalía, creo que fue en el Reino Unido, en Londres, creo que fue.
2: En Londres.
0: Fue en Londres, ¿verdad? Y la propia Lola Young dijo que era el mejor concierto al que había ido en su vida. Ojo, ¿eh? Muy bien por Rosalía, así que desde aquí...
1: Eso he oído, que te monta unos conciertos. Lo he oído.
0: No, es que no pude conseguir entradas, no fue falta de ganas.
1: No era fácil.
0: Yo me quedé en el Motomami, sí, al Motomami sí puedo ir, ya es maravillosa. Bueno, vamos con esta sintonía de Lola Young, que es la que nos trae la sección, como siempre, del mundo animal, y en concreto de los perretes, los
1: sí.
0: perritos, pero esto engloba un poco el mundo animal en general, ¿no?
2: En
0: de lo
2: general,
0: que vamos a hablar hoy.
2: Poquito, sí, hoy especialmente, bueno, la Ley de Protección y Bienestar Animal habla especialmente de perros, gatos y sobre todo, por ejemplo, hurones a nivel de venta en tienda y demás. Pero bueno,
0: pero son animales de compañía.
2: Animales de compañía, exactamente. Bueno, lo primero que hay que entender de esta normativa, que en realidad salió en 2023, perdón, pero incluso ahora estamos ya en 2026, a ver si se da un poquito más de caña, pero todavía estamos ahí implantándola. De hecho, lo que os decía antes, ayer mismo salió una noticia de la Unión Europea que estaba puliendo un poquito algún cambio, a ver si lo arrastramos hasta aquí la legislatura española. Uno de los cambios más comentados afecta a los humanos de perros, ¿eh? La ley contempla un curso obligatorio. Sí, es que no sé cómo decirlo, porque propietarios no me gusta,
0: bueno,
2: compañero...
0: Bueno, pero es lo que somos.
2: Ya.
0: O sea, hay efectos de ley, somos los propietarios
2: sí.
0: de
2: bueno, vale.
0: Estamos hablando de ley, vamos a intentar...
2: Venga, pues, vamos venga. A decirlo así.
0: Que tengas razón, ¿eh?
2: Bueno, lo del curso obligatorio de formación para quien quieran tener un perro, ¿eh? La idea es garantizar unos conocimientos mínimos sobre cuidados, convivencia y bienestar animal, ¿vale? No es como me van a enseñar ahora a mí a ser propietario o a educar, sino que, bueno, hemos de tener conciencia de que son conocimientos mínimos, ¿no? Que muchas veces, y yo esto os lo cuento siempre, a veces me encuentro gente más intolerante con los animales, propietaria de animal, que personas que a lo mejor no tienen compañeros peludos en casa. Estamos pendientes de que el Ministerio habilite la plataforma oficial para realizar el curso. O sea, que está la cosa todavía así, ya digo, que viene desde el 2023. Otro punto importante es el seguro de responsabilidad civil para perros. La intención es extender esta obligación a todos los perros para que exista una cobertura ante posibles daños a terceros. Hasta ahora estaba solo en los perros mal llamados, potencialmente peligrosos. Ahora está abierto a todos los demás que puedan dar cobertura a estos daños a terceros. La venta de animales también, ya sabéis, las tiendas ya no pueden vender perros, gatos ni hurones, solo se puede adquirir mediante criadores registrados y autorizados, ¿eh? No esto de que mi primo, mi vecino, esto se va a perseguir. Se prohíbe la venta online.
0: Me da un poco de miedo ese punto.
2: Es que tiene, yo creo, que la doble vertiente, pero es que a veces hay que perjudicar según qué cosas para que
0: claro,
2: se...
0: Pero tú imagínate que incluso, seguramente hasta por ley está prohibido que tú cruces a tu perro, pero tú imagínate que por accidente se cruza tu perro con otro por la calle, pam, pam,
2: ya.
0: ¿Qué haces con esos animales?
2: Ahí está, ahí está. Es el hecho... dijéramos que sí que es cierto que hay momentos que no se puede controlar esto, porque, bueno, sobre todo, pero aquí entrarían muchas cosas, entrarían a cómo es que este perro puede estar suelto y haya podido llegar, es que claro, aquí hay muchas
0: claro,
2: cosas.
0: Claro, pero es que al final la ley a veces se tropieza un poco con la realidad,
2: sí.
0: Ese es el tema, ¿no?
2: Está clarísimo, y de hecho la ley, luego os lo comentaré, tiene los seguidores y los detractores, porque está claro de que perjudica en otras cosas, pero sí que es verdad que lo que pretende es un cambio de mentalidad, porque hasta ahora teníamos como objetos de que mira, nos hace gracia o nos hace tal, y hemos de intentar de que no hayan, pues como hablábamos de ese tema, camadas indeseadas, que qué hacemos con estos animales. Sí que habrá el propietario que intente buscar al mejor adoptante de sus cachorros, de su animal querido, pero no siempre podemos escoger a los mejores.
0: Bueno, hace una semana o dos se encontraron en un saco colgado de un árbol una
2: sí.
0: camada de animales, de perritos.
2: Sí, o sea, sí, exacto.
0: Esto, o en estas la son las cosas que hay que evitar y
2: o
0: perseguir.
2: O en las basuras, en los containers, basuras, hay muchas veces que se descubren.
0: Yo recogí una vez un gatito.
3: Sí, yo he rescatado unos cuantos también. Así.
0: Uh-huh. En un container.
2: Yo, mi gato, mi segundo gato, el chiquitín que le decíamos, este yo lo encontré, pues mira, en una gasolinera de Badalona. Yo estaba trabajando y lo tiraron por la ventana. Yo estaba poniendo gasolina y lo tiraron, y digo, que ha caído del coche este. Fue mi gato que al final vivió conmigo 12 años.
0: Que
2: y era un gatito.
0: De que estuvieras tú ahí, si no.
2: Bueno, porque entre otras cosas se puso debajo de la rueda de un coche que se marchaba. Ya me ves dejando la manguera corriendo. Para. Yo creo que el hombre aquel todavía está riendo ahora. Pero bueno, sí. Es que hay muchas cosas de pros y contras, pero sí que es verdad que a veces hay que legislar algo para que cambie la mentalidad de
0: y que no se pueda abandonar así como así, y que un microchip lo tengas que tener nada más que nace tu animal para que se pueda perseguir a la gente que abandona animales, entre otras cosas.
2: Sí.
0: Todo es lo que yo creo que todavía no está legislado como debe, porque hablamos de decenas de miles de animales que se abandonan cada año en este país.
2: Es
0: algo muy grave. En primer lugar, es que tendría que estar perseguido. Y no solo multado, o sea, tendría que estar perseguido y penado.
3: Penado.
2: Sí.
3: La palabra es esta, hasta que no hayan penas.
2: Estamos en la línea.
0: Estamos en el camino,
2: pero claro, se ha de implantar. Ya sabéis que se prohíbe la venta online de animales de compañía. Con esto se intenta frenar las compras compulsivas, no solo en tiendas, sino que ahora, como ya es tan fácil como apretar un botón las compras desde casa...
0: Y te lo envían.
2: Y te lo envían, exactamente. Pues esto también está, porque es una ley de 2023, pero estamos aplicándola. Hablando de abandono, la ley endurece las sanciones, las multas pueden ir de cientos hasta miles de euros por el abandono. En cuanto al bienestar diario de los animales, se limita el tiempo que un perro puede permanecer solo. La ley establece que no debería quedarse sin supervisión más de 24 horas consecutivas. En gato el límite es un poco superior.
0: Me parece una locura y 24
3: me
0: horas.
3: Me parece mucho. Por el amor de Dios.
0: Hablamos de casos extremos.
3: Por favor. Sí.
0: De caso, vamos, extremísimo de... Me he dejado las llaves y no puedo acceder a mi casa.
2: Y no puedo, algo extremo. También está prohibido mantener animales de forma habitual en terrazas, balcones, trasteros
0: muy
2: o
0: bien.
2: Patios
0: pues
2: sin
0: sí.
2: las condiciones adecuadas.
0: Ni con condiciones.
2: Yo soy, ya que decimos esto, propietaria, mi perrita, es su primer año, lo pasó, es una perra grande, de 30 y pico, casi 40 kilos, y lo pasó en un balcón pequeñito.
3: Madre mía.
2: Entonces, pues bueno, muchas veces por eso le perdono...
0: Muchas cositas.
2: Muchas cosas.
0: Claro.
2: Otro cambio importante afecta a los gatos, el control de las colonias felinas y fomenta la esterilización para evitar camadas no deseadas y reducir el abandono.
0: Bueno, eso está bien.
2: Yo he sido propietaria de dos gatos, bueno, en toda mi vida en casa de mis padres más, pero yo en mi casa de dos gatos, los cuales me ha costado muchísimo de que no salieran de casa, porque evidentemente son escapistas,
0: claro,
2: especialmente
0: claro.
2: El de Badalona era muy escapista, y pero yo he hecho todo lo posible para que mis animales no salían fuera, y estaban castrados, o sea, no había ningún problema para que pudieran hacer daño. Pero yo, por ejemplo, en la población que vivo, todavía los vecinos creen que los gatos es un animal libre y debe estar en la calle.
0: Vale,
2: evidentemente no los esterilizan y por lo cual seguimos teniendo la colonia que tengo delante de casa, que se encarga una señora que, por cierto, la insultan y la maltratan cuando la ven dándole de comer a estos animales de la colonia.
0: Sí, claro, es que una vez que habéis cometido el error de que puedan tener más crías, pues obviamente los tienes que atender.
2: Exacto, una vez están ahí.
0: Se llama humanidad.
2: Exacto. Bueno, pues los vecinos, estos no lo acaban de entender, e incluso hemos tenido problemas de que han aparecido envenenados, muchos de ellos.
0: Y es que esto tendría que estar perseguido, vamos.
2: Sí, sí, ahí estamos, luchando con todo esto. Otro cambio también es los animales dejan de verse como propiedades y se les reconoce legalmente como seres sintientes. Esto tiene implicaciones importantes en situaciones judiciales o familiares, como por ejemplo en separaciones y divorcios, donde se tendrá en cuenta el bienestar animal a la hora de, vamos a decirlo así, entre comillas, el reparto. Yo bromeo con esto porque he vivido hace poquito un tema relacionado, y en el reparto, pues evidentemente hay que mirar el bienestar del animal. Otro aspecto interesante es el listado positivo de mascotas, qué especies pueden tenerse legalmente como animales de compañías para evitar tener animales exóticos, peligrosos o invasores, ya que afecta a los propios animales que no viven en las condiciones para donde han nacido y sobre todo para el medio ambiente. Tenemos muchos casos en los que hemos visto animales que han sido abandonados y han creado un problema en nuestro hábitat, ¿no? Aquí es donde empieza el debate social, porque hay quien defiende y quien critica esta ley, que es lo que antes avanzaba Bernat, los pros y los contras. Los pros estarían en que es hora de modernizar la protección animal y fomentar una tenencia responsable, pero hay quien considera que estas medidas son excesivas o poco realistas, por ejemplo, los seguros, los cursos, las esterilizaciones o las sanciones que encarecen pues la convivencia con animales y acaba pues perjudicando a familias con menos recursos, ¿vale? Esto podría ser una de las vertientes que podrían estar en pro o en contra, ¿no? Otra polémica es que quedaron fuera de estos términos los animales de para caza o para trabajo, que antes lo hablábamos aquí fuera de micros. Y aquí es donde entra la ley de ayer mismo, que nos decía la Unión Europea que hemos de tener inclusión total. La norma de la Unión Europea sí incluye a los perros de caza. A ver si España su ley la reformamos para que podamos coger esta buena idea que nos ha dado la Unión Europea. Identificación y registro, todos han de tener microchip obligatorio y estar registrados para mejorar la trazabilidad, efectivamente, como decías, Bernat, para
0: es,
2: que si
0: me parece que es una base
2: no
0: importantísima para poder
2: podamos identificar a los malhechores que dejan ir a su familia. La regulación de la cría, se impone límites a la frecuencia reproductiva, la edad máxima y mínima, y se prohíbe la endogamia excesiva. Excesiva, ojo, que tampoco no acabamos de hacer la ley bien hecha. Se prohíbe, pues que claro, padres con hijos, padres con madre, bueno, estas cosas. Bienestar mental y físico, que exigirá garantizar estímulos positivos y cuidar el estado mental del animal. La comercialización, reglas más estrictas para los criadores, porque sí que se ha puesto un poco de medida a nivel de tiendas, pero vamos, el boca a oreja, siguen estando los criadores no legalizados. Y este reglamento europeo busca el combatir la cría ilegal y asegurar un estándar de bienestar común, lo que ha generado la preocupación en el sector de la caza y la cinegética española, que la ley, pues como decías, lo ha dejado fuera. Yo es lo que os decía, refleja este cambio social que tanto queremos los propietarios de nuestros peludos, que haya esta mayor sensibilidad hacia el bienestar y que sea una idea más extendida, ¿no? Para que convivir con un animal no solo es un derecho, sino que y principalmente es una responsabilidad.
0: El 60% de los hogares de nuestro país tiene animales. Eso es un muy buen dato. Pero sobre todo a mí lo que me gustaría es que lo tuvieran todo el mundo con la misma sensibilidad. Y tú hablas de que es algo que nos preocupa a los propietarios de mascotas. No me gusta la palabra mascotas tampoco, sino de nuestros animales de compañía, como queramos llamarlo cada uno. Pero a mí me gustaría que se extrapolara al resto de no solo a los propietarios, que le preocupara a todo el mundo por igual, porque hay gente que con muy buena cabeza, yo tengo amigos que me dicen, yo es que no tengo animales porque sé que no podría ocuparme de ellos, y eso me parece muy responsable. Me encantan los animales, me gustaría, pero ni puedo dedicarle todo el tiempo por trabajo, porque viajo mucho o porque tengo un ritmo de vida pues que no me quiero a veces incluso permitir. Y tampoco hay que querer que todo el mundo tenga animales. Lo que hay que creer es que los tengan quien puede tenerlo con cariño, con responsabilidad. Y esas son las dos palabras, creo que son claves para tener cualquier tipo de animal: cariño y responsabilidad. Igual que tuviera. Es más, a un hijo, con perdón, vamos a siempre a poner las cosas cada una en su lugar, ¿no? Pero al final los seres humanos nos valemos por nosotros mismos. Los animales necesitan de nosotros para comer, beber, pasear y hacer sus necesidades. Y eso depende solo únicamente de las personas que los estamos cuidando, y tenemos que tener una necesidad y una sensibilidad especial.
2: Yo siempre digo que ojalá en las escuelas hubiera una asignatura en la que explicaran muchas cosas. Y sobre todo, por ejemplo, lo más básico, cómo saludar a un perro desde pequeñitos.
0: Tú sabes que hay una cosa muy bonita que me pasa a mí, yo creo que esto lo he contado alguna vez, y es que cuando voy por la calle, la mayoría de adultos que se quieren acercar a mis perritas no preguntan. Sin embargo, la mayoría de niños preguntan, ¿puedo tocarlo?
3: Esto es un cambio que yo también he observado, y también tengo dos perras, y en los últimos años he apreciado que muchos de los niños, antes de acercarse a mis perras, preguntan, ¿puedo tocar? Me parece maravilloso, porque ya no solo porque mi perro pueda morder, es que a lo mejor a mi perro no le gusta que la toquen.
0: O a ti no te apetece.
3: O lo que sea.
0: A ti no te apetece,
3: y
0: depende de
3: quién. Creo que es una muy buena directriz de los padres hacia sus hijos, ¿no? El respeto y preguntar. No solo porque se le pueda morder al niño, porque esto...
0: Puede pasar, depende de cómo
3: puede
0: te
3: pasar,
0: acerques.
3: Pero bueno, pero es que a lo mejor es un perro que no es susceptible de que lo toque un extraño también, y hay que respetarlo también eso.
2: Sí,
0: a mí me parece eso súper bonito, porque lo estoy detectando muchos niños, y además lo preguntan con una educación que es que ya, aunque yo esté, porque
3: totalmente.
0: A mí me pasa que a veces estoy de mal humor y no me apetece. Yo voy a lo mío con mis perritas feliz, y no me apetece porque voy a lo mío, y a veces hay gente que te invade, ¿no? Al perro, a ti y a tu situación. Pero en ese momento, esté como esté, el simple hecho de que te lo pregunten con esa educación, jolín, es que a mí se me cambia la cara, sinceramente. Así
2: es
0: que esa es, como tú dices, es la tendencia a donde tenemos que ir. Bueno, poquito de música. ¿Hemos terminado?
2: Sí, ya está.
0: Sí. Bueno, pues pasamos de ese momento animal a un poco de música. ¿Sabéis cómo cuando a veces uno consigue evadirse de los problemas y dejarlo pasar y que su cuerpo vaya por un lado y su mente por otra y que los problemas pasen? Pues de eso va esta canción de Samurai, una chica que me gusta muchísimo. Vete el videoclip, además es muy divertido y muy sencillo a la vez, y esto se titula Dejándolo Pasar, y de eso va esta canción, Samurai.

Samurai dejándolo pasar, uno de los temas que está sonando en el 89.4 de la frecuencia modulada en este programa de Isapta, cuando ya son las 12 del mediodía y ya estamos pisando las 12 y 30 minutos, o sea que nos queda media horita de programa, todavía tenemos cosas que contaros y música que escuchar. Pronto vendrá aquí al estudio a presentarnos este nuevo sencillo nuestro amigo Tino Fernández, el que fuera la ficha roja de Parchís, una canción que habla justamente de su historia, junto a la cantante Paula Unzueta. Escuchamos Aquel Chaval.

0: Tino Fernández, nuevo sencillo, vuelve a la actualidad. Está pasando un momento complicadito, pero en cuanto se nos relaja un poco y está un poquito mejor, que ya, nada, en cuestión de pocas semanas lo tendremos aquí en nuestros estudios de nuevo presentándonos este nuevo sencillo y contándonos más historias de aquel chaval. Ya tienes ganas de verlo otra vez, ¿eh?
1: Sí. Uh-huh. Mm. Además traeré el libro para que me lo firme.
0: El libro, ¿cómo se llama el libro? ¿Cómo era el libro?
1: La ficha roja.
0: Bueno, pues, oye, seguimos con cosas de fiesta mayor y demás. Dentro de nada nos das la agenda. Y ahora dices, uy, Rafaela Carrera, fiesta mayor. No, ahora os cuento, ¿eh?

0: Bueno, aquí tenemos el tema No pensar en ti de Rafaela Carrà, que muchos diréis, y esto a mí que me está sonando mucho, muchísimo esta canción, porque ni más ni menos que Guille Milky Way de La Casa Azul decidió hacer una producción, una nueva versión de esta canción de Rafaela Carrà, ni más ni menos que para una de las invitadas a la Fiesta Mayor 2026 aquí en San Boi. Hablamos de Soleá Morente y este tema, No pensar en ti, que recuperamos ahora un poquito desde el año 2023, por cierto, Mónica,
1: ¿eh? Hombre, nuestro año.
0: Es tu año, tu año. Bueno, pues vamos a tener también a Soleá Morente aquí en San Boi el día 17 al Jack de la Daesa, el día 18, a las 18 horas, perdón, a las 18 horas y a las 20:15. Me he puesto nervioso, Mónica. Sí. No pensar en ti.
1: Estoy nervioso, ¿eh?
0: Estoy un poco nervioso, no sé por qué, no sé qué está pasando. Pues vámonos con No pensar en ti, Soleá Morente, y a la vuelta, a ver qué hora es, las 12:36, pues yo creo que ya casi podremos tirar con la agenda, ¿eh, Mónica?
2: Vale, ¿sí? Venga, estupendo.
0: Soleá Morente, No pensar en ti. Cómo me gusta esto, cómo se nota ahí la mano de nuestro amigo Guille Milky Way de La Casa Azul. Qué bonito suena, ¿eh? 2023.

0: Tengo que contar esto. Esto tiene que salir por antena, Mónica. Es que es verdad, parece un meme, pero es verdad. Es como lo de no lo escucha la suficiente, tengo que volver a poner la canción desde el principio. Totalmente. ¿Cuántas veces os ha pasado eso de no la estoy disfrutando lo suficiente, la paro y la vuelvo a empezar?
1: Ya, pero tengo un problema, yo no tengo las versiones premium, entonces...
0: Ah, ¿no puedes hacer eso?
1: No.
0: Vaya por
1: claro, Dios. Esto con un CD no pasaba.
0: ¿Ves?
1: Yo
0: ¿ves?
1: Reclamo que se vuelva a poner. Oye, el que no lo quiera usar, que no lo use.
0: Exactamente, pero tú sí pónmelo.
1: A mí me apetece escuchar un non-stop del marido y mujer de Pimpinela.
0: Las veces que haga falta.
1: Oye, y yo lo rayo el CD en mi coche. ¿Por qué? ¿Por qué?
0: Exactamente. Que estabas contando una cosa que es verdad. A mí no me pasa, porque en mi caso es verdad que somos una pareja muy musical. Entramos en el coche y ahí solo se canta. Claro, ni hablamos
1: es que
0: de nada.
1: Es como tiene que ser.
0: Si no hablamos y ni cantamos es porque estamos enfadados. Pero si no, lo que pasa es música. Pero es verdad que a ti te pasa algo que le pasa a mucha gente.
1: Bueno, a mí me... O sea, yo ir en coche sin música para mí es impensable. O sea,
0: no puede ser.
1: Es un dueto coche-música.
0: Algo
1: que,
0: pasa.
1: Que es para mí es imprescindible. Entonces, estar escuchando...

0: Es verdad.
1: Tú tenías para ti toda la Best Selection, hay que decir.
2: Bueno, claro, pero como eran muchos Best Selection, pues era el tomo uno, tomo dos, tomo tres.
1: De hecho, has dicho que te sales con el guión de en la
2: ahora
1: mano.
2: Con el USB esto no pasa, ya iban todas del tirón.
1: Exactamente, y muchas, y muchas. Muchas. Bueno, oye, que antes hablábamos de Miki Núñez, y yo que como él es tan verbenero, vamos a ponerlo de fondo, venga, va.

0: Ay, que estem de festa major. Miki Núñez es una de las muchas propuestas que tenemos en esta festa major. Yo recuerdo esta Eurovisión que lo hizo tan bien que nos dio igual como quedara. Nos lo pasamos bien y dijimos, pues ya está, chico, lo has hecho muy bien. Nos ha hecho disfrutar un ratito. Luego no nos olvidaremos que has estado en Eurovisión. Pero hoy lo hemos vivido, ¿sí? Pero eso es bueno, eso es porque ha hecho muchas cosas.
1: Exacto.
0: Ha hecho muchas cosas más, además de Eurovisión. Miki Núñez. Bueno, pues cuéntanos, Festa Major 2026.
1: ¡Vamos!
0: ¡Vámonos!
1: ¡Que tenemos la Fiesta Mayor!
0: Tomad nota que luego queremos saber a dónde vais.
1: Venga, vamos. También os digo, en la página del ayuntamiento tenéis todas fechas exactas.
0: Pero eso
1: y
0: lo
1: horas
0: decimos,
1: y
0: eso
1: tal.
0: Lo diremos después.
1: Vale.
0: Ahora de momento vamos.
1: Venga,
0: con...
1: empezamos con el pregó, que inicia la fiesta en la plaza del ayuntamiento y estará a cargo de la Coral Renaixença, que hace 50, es su 50 aniversario.
0: Su 50 aniversario ya,
1: sí,
0: la Renaixença. Ojo, que son importantes.
1: Y después tenemos el baile con la Orquestra Salvatana. Venga.
0: No hay fiesta mayor sin Orquesta Salvatana, sin orquesta de lo que sea.
2: Es un clásico.
1: Sí, sí, esto.
0: No olvidemos que Bisbal y Chenoa, cada uno en su distinto tal, fueron cantantes.
1: Venían
0: de orquesta.
1: De ahí. Habrá cultura popular en Vena, Mira, Bernat, el Correfoc, con 8 colles de diables, la trobada gegantera, 35 aniversario de la Ramona, el Valdiri.
0: Ostres,
1: i els gegants de Casablanca.
0: Hombre.
1: També tindremos diada castellera, tabalada i matinada de gralles.
0: Sí.
1: Uf. Que esto es mucho.
0: Ets molt de festa major, tu.
1: Sí, sí, ta, la.
0: Alegria.
1: Que és festa major.
0: Tu le pones a Mònica una festa major i olvídate de Mònica. Ja estoy
1: feliz yo.
0: Venga.
1: No pueden faltar las sardanas, trobada de puntaires i paelles populars, Todo
2: paellas?
1: Esto tenemos.
0: ¿Has dicho paellas?
1: Paellas,
0: en
1: Sant Boi. Sobre todo
0: que
1: para
0: sí,
1: las
0: Mónica,
1: paellas
0: que sí.
1: Tenéis que sacar el ticket, acordaros, No os penséis, llego allí y me pongo a comer.
0: Hay que sacar ticket.
2: Si quieres hablamos de listas de espera.
0: Perdón. Mónica, bueno. Estábamos con la Festa Major. Oye, ¿sabéis bailar sardanas?
2: No.
0: Nada.
1: Ya más desinflado, no.
0: Pues tenéis, cuando veis a la gente que pone los bolsos en medio, eso me hace mucha gracia,
1: sí,
0: pero es por algo.
1: Sí.
0: Mejor protección que prosegur eso.
1: Por uno,
0: o sea,
1: mismo.
0: Tú haces una sardana alrededor de los bolsos, eso no te lo quita, vamos.
1: Dios.
0: Pero, dicho esto, meteros, aunque no sepáis, porque es muy divertido coger las manos de alguien sudorosas que no sabes quién son, ¿sabes? Pero germano.
2: Me está apeteciendo un montón ahora mismo,
0: Y tú ahí pones cara de germano, ¿no? Y tú vas siguiendo ahí una punta aquí, otra punta allá. Luego os enseño que yo sí he bailado sardanas de pequeño.
1: ¿Sí?
0: Lo que pasa que es dejé de hacerlo porque yo, como soy de letras y no de matemáticas, dice hasta cunta al no sé qué. Y yo cuando ya me empezaron a hacer contar.
2: Te ha pasado lo mismo que a mí con las décadas de antes.
0: Exacto, pero tú haces playback con los pies. O sea, tú inventas. Intentas ir al ritmo y tú te metes ahí en medio. Y si suda mucho la mano de lado, la sueltas así. ¡Uy! Se me ha escapado. Pero rompes ahí el círculo y tal. Bueno, seguimos.
1: En mi pueblo tenemos una tradición muy bonita que es para Sant Jordi, sale la escuela del pueblo, la Escola Rosella, y hacemos siempre, cada clase hace su bailecito y luego la sardana así con todo el mundo que esté allí, muy
0: claro.
1: Chula, yo la miro desde fuera haciendo como
0: pues
1: tengo
0: métete,
1: que ir a buscar a mi hija.
0: Métete.
1: No sé, igual piso a alguien.
3: Que es festa mayor.
0: A nosotros lo que nos den, Una fiesta mayor, venga,
1: vamos, que
0: más cositas.
1: Una fiesta. Tendremos la presentación de la mulasa, Bernat. Se trata del nuevo símbolo del bestiari local, Se unirá al àliga, al lleó y al bou.
0: Anda.
1: La mulasa representa la dualidad, la mezcla y la unidad en la diversidad. ¿Y sabes por qué?
0: ¿Por qué?
1: Pues porque es una mezcla de un ruc y una euga.
0: Uy, no vamos a adentrarnos en el tema.

0: Bueno, pero es así el símbolo, sí, ¿eh? Sí, me encanta, más la mulasa. No me puede parecer mejor símbolo, genial. En cuanto a música, es para flipar, Bernat. Es que ya lo hemos ido diciendo, tal, porque es que no me he podido, no me he podido aguantar, ¿eh? Dos conciertos que no me pierdo, ya os lo he dicho antes, Miki Núñez, por mi paisano, y además porque con él nos lo pasamos muy bien.
1: Correcta.
0: Seguridad Social con su chiquilla.
1: ¡Chiquilla!
0: Ese mismo.
1: Que espero que la dejen para el final, porque como la canten al principio, ya.
0: O que la canten varias veces, no pasa nada.
1: También.
0: Una de mis canciones favoritas, ¿eh? Me muero yo cuando suene esta.
1: ¿El Chiquilla?
0: Sí. Siempre que me la ponía, esa me encanta.
1: Bueno, es la típica que la gente se pone en el móvil incluso. Yo tenía una amiga que trabajaba, bueno, era compañera de trabajo, y cada vez que la llamaban era una fiesta.
2: ¡Chiquilla!
0: No lo cojas todavía.
1: Sí, sí, tal cual.
0: Y el susto también, ¿no?
1: También.
0: Para los que os vaya el palo así más flamenquito, qué mejor referente que Solea Morente, que nos lo has comentado ahora.
1: Qué bonito
0: ahora
1: te ha quedado, qué mejor referente.
0: Bien, ahora lo he pensado, digo, bien, si está aquí con rima y todo. Y los que disfrutan con la música urbana actual, también estará, a ver si lo pronuncio bien, Vera GVR.
1: Muy bien pronunciado.
0: Venga, pues eso. Y también vienen los Cacho a Cacho con su tributo a Estopa.
1: ¡Hombre!
0: Que ahí también...
1: Con la raja de tu falda.
0: Vamos a bailar mucho. También tendremos música hasta la madrugada de la mano de los DJs, sesiones con Carla Nisha y Neus González.
1: Olé.
0: O sea, estaremos ahí hasta las tantas.
1: No vas a parar,
0: pienso,
1: Mónica, ¿eh?
0: Pienso
2: voy a estaré. Parar.
1: Estaré ahí dándolo todo.
2: Pero hasta la última, ¿eh?
1: Uh-huh. Quiero verte con él, con el pañuelo que le he regalado a la otra Mónica, pero no se lo robes, hazte con uno.
2: Lo pediré.
1: Tú tienes un poco de enchufe ahí.
2: Si puedo conseguirlo, lo conseguiré.
1: Exacto, sí, ya vamos bajando el nivel. Igual no lo puedo conseguir. Más cosas.
0: Venga, madre mía, Bernat, este año el ayuntamiento está que se sale, ¿eh? Con este pedazo de fiesta mayor que se ha marcado. Como ya os he ido diciendo, cada semana estamos en el año Gaudí.
1: Sí.
0: Y el Festival de Sant Boi, Asmou, culminará con el Sant Boi Balla.
1: Oh.
0: Y se ve que es un espectáculo así que hacen entre los movimientos, hacen como las figuras estas así de
1: gaudinianas.
0: De gaudinianas, o sea que será estupendo. Se estrena el Mercat d'Art Jove.
1: Oh, ¿y esto es?
0: Esto es, pues, un Mercat d'Art Jove.
1: Ah.
0: ¿Entiendes, no?
1: No se me hubiera venido.
0: A veces no pienso. Luego tenemos la fiesta homenaje a las personas de 80 años.
1: Muy
0: esto
1: bien.
0: Sobre todo no nos tenemos que olvidar de nuestros mayores. Y para que todo sea seguro, habrán punts lilas, ¿eh? Para prevenir agresiones machistas y LGBTI-fóbicas.
1: Uh-huh.
0: Espacios para personas con movilidad reducida o diversidad funcional. Inclusión sensorial con franjas horarias en las que habrán calles sin música. Sobre todo este año la novedad, control de entrada de vidrio y videovigilancia para nuestra seguridad. No podemos entrar en los conciertos con vidrio.
1: Muy
0: o sea,
1: bien.
0: Todo será
1: con plastiquito,
0: plástico.
1: Y que no pese mucho, si puede ser.
0: Exacto.
1: Que luego
0: y
1: los
0: ya
1: lanzamientos.
0: Está. ¿Qué,
1: ya
0: qué
1: está,
0: falta?
1: Ya está. Bueno, también teníamos a Liz, ¿no? Era otro de los
0: también, es verdad,
1: importantes.
0: Sí.
1: Tenemos
0: también.
1: A Liz,
0: sí.
1: que yo lo tengo aquí preparado.
0: Sí.
1: Porque digo, pues igual podemos acabar con Liz. Este señor es productor de gente como Amaya, como Rosalía, como este otro, el Tangana, o sea que... Es Dacastefa, porque es Dacastefa, pero que, ojo, ¿eh? Lo tenemos aquí.

0: Pues 8 minutitos y nos plantamos en la 1 del mediodía. Y yo le dije a Mónica López, no a la vara, te dije, Mónica, este año, esta semana, por favor, mucha fiesta mayor, mucha fiesta mayor. Lo has cumplido ahí al 200%. Pero claro, tenemos algún concierto en Barcelona importante, que ese me lo he guardado yo para mí, porque me gusta mucho a mí este chico. Y puede que me dé una escapadita, porque todavía no estamos en Festa Major de Sant Boi. Puede que me vaya hoy al Sant Jordi Club, porque actúa ni más ni menos que uno de los grandes del momento y divertidísimo. No sé si se va a llevar a la mala Rodríguez para cantar esta canción. Podría ser. Hablamos de la belleza de Rodrigo Cuevas. Vaya tiazo y qué divertido. Belleza. ¿Lo he dicho? Espera, que no quiero cortar. He dicho Sant Jordi Club, ¿no?
1: Sí, Sant Jordi Club. Sí.
0: Pues venga, para las que queráis ir. Bueno, ¿qué? ¿No quieres salir? Espera. Ahora sí. Belleza.

Beleza, estamos con Rodrigo Cuevas y la mala Rodríguez. Estamos ya a puntito de irnos. Venga, una canción y un poquito más. De momento, lo último de Bunbury se titula De un siglo anterior, un disco que ha salido esta misma semana y que es absolutamente brillante y maravilloso. Yo ya lo tengo en casa ahí y lo he puesto como unas 30 veces. Esta es una de sus canciones. La próxima vez, no habrá próxima vez. Todavía no me despido, pero será ya, en nada.

0: Bueno, pues con Bunbury casi nos despediremos con otra que también era de la misma época y que sigue sacando discos y estas cosas, aunque diga que se ha acabado el show. Mónica López, muchas gracias.
1: Muchas gracias a ti siempre.
0: ¿Te das cuenta que últimamente traemos series, pelis y nunca hablamos de ellas? Tenemos ahí en la retaguardia un montón, ¿no? Nos das
1: señal que no.
0: Ya tenemos contenido.
1: Lo disfrutamos.
0: Para contar. Muchas gracias por tu contenido hoy, que no ha sido poco, ¿eh? Has traído muchas cositas hoy.
1: Muchas cosas.
0: Mónica Vara. Muchas gracias por estar en casa.
2: Muchas gracias a ti por invitarme de nuevo y ha sido un placer volverte a ver a ti y a Mónica, que también me ha hecho mucha ilusión verla.
1: Sí, a mí también.
0: Mónica Vara siempre es casa. Digo, porque hoy eres la invitada, la otra. Mónica siempre la tengo, pero tú siempre eres casa, así que gracias por estar
2: muchas
0: en tu casa.
2: Muchas gracias a vosotros.
0: Ya miraremos la lista de...
2: Espera.
0: Espera, sí, estamos bien.
2: A ella.
0: Y hoy has traído además a Irene. Espero que te la hayas pasado bien, Irene.
3: Muchas gracias por invitarme, me lo he pasado genial.
0: Pues puedes venir cuando quieras, ya sabes.
3: Muy majos.
0: Sí, pues somos la pera.
3: Marinera.
0: No sé qué, la gente no se quiere ir de aquí nunca. Mira que hemos dicho, bueno, a las 11 las tenemos fuera ya, no, si no se van, no se van, estas dos chicas, no sé. Gracias por venir y mira, aquí está, cuando quieras haces tu jukebox, nosotros.
3: Muchas gracias.
0: Ahora ya nos tenemos que ir. Gracias por todo, saludos de quien nos ha hablado Laura Navarro, que como veis ha estado acompañadísimo. Besos a Isabel y a Mark, que hoy no ha podido estar con nosotros, pero siempre están. Y nosotros nos vamos con otra grande de los 80, la voz del pop español, con Ana Torroja, que me encanta su último sencillo, se titula Rosa del Desierto. Ella ha compuesto la mayoría o prácticamente todas las canciones de su último disco y esto no había pasado nunca y cuenta cositas que nunca nos había contado y que todos queríamos saber. Así que se ha acabado el show, su último disco, y nosotros que nos vamos. Sed felices, hasta dentro de una semana.

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3: Buenas tardes, amigos. Bienvenidos una semana más a Raíces. Semana muy especial, fin de semana único, especial, emotivo, ilusionante para tantos y tantos romeros y rocieros que ya están llenando las calles de la aldea del Rocío esperando esa inminente salida de la Blanca Paloma, que será esta noche, la noche del domingo al lunes, en ese lunes de Pentecostés, en la aldea almonteña, y que tanto sentimiento venido de todo el mundo, también de Cataluña, con esas hermandades filiales de Barcelona, de Cornellá, de Sabadell y de otros lugares que vienen a compartir la emoción con la Blanca Paloma, hace palpitar presente en el Rocío el sentimiento rociero catalán, como también lo hace la Romería del Rocío de aquí de Terrassa, que también está muy presente en Terrassa y en la cual pues también se vive de una manera muy especial. Recordamos que Raíces, este programa, está presente con todos ustedes los sábados a partir de la 1 del mediodía en la sintonía de Radio Sant Boi y los lunes a partir de las 8 de la tarde en la de Radio Voltrega. Un programa que también está presente a través de las redes sociales, Facebook, Twitter, Instagram y TikTok, y también a través de su web, www.programasraices.com, y un correo para ponerse en contacto con nosotros, info@programasraices.com, siempre de la mano de un servidor que cada semana les habla, David García. Y para comenzar, qué mejor que hacerlo con ambiente rociero, con rocío, con alegría, que ya estamos en las marismas del Doñana, que ya estamos cantándole a la Blanca Paloma, y por eso ahí van estas sevillanas rocieras de bienvenida para este programa que huele y siente de cerca

Hablamos que la Casa Andalucía de Barcelona celebró este pasado sábado, 16 de mayo, la gran final del concurso nacional de copla Isabel de Mérida en el Teatro Margarita Xirgu de Badalona, un certamen bienal que se consolida edición tras edición como una de las grandes citas de la copla en España. Más de 60 participantes llegados de distintos puntos del país participaron en esta edición, aunque solo 7 pasaron en su día a la gran final y lograron alcanzar ese momento. Sobre el escenario, los finalistas ofrecieron un espectáculo de gran nivel vocal y escénico que hizo disfrutar al público asistente. El jurado, formado por Carmen Valenzuela, Isabel Rico y Araceli Piqueras, con Estrella Ambrojo como secretaria, destacó la enorme calidad de los concursantes, lo que disfrutó y dificultó la decisión final. Antes del inicio del certamen, Araceli Piqueras ofreció una actuación de castañuela muy aplaudida por el público. El primer premio fue para Toni Ronquillo, natural de Bailén. El segundo premio recayó en David Cordobés, de Algeciras, que tuvimos el placer de hablar en este programa. Y el tercer galardón fue para Jesús Lucas Vergel, de Sabadell. También se entregaron diversos accessits a María José Abad, Carmen Moral Páez, Katy Olivares y Rocío Alcalá. La vencedora, Toñi Roquillo, puso el broche final interpretando un tema que emocionó profundamente al teatro. La final estuvo marcada por un altísimo nivel artístico y por un público entregado que llenó prácticamente el Teatro Margarita Xirgu de Badalona de la mano de la Casa de Andalucía de Barcelona.

Y seguimos en Raíces, hablando de más romerías que se celebran en honor a la Blanca Paloma, como el caso de la Asociación Cultural Andaluza de Torelló, que organiza el 6 y 7 de junio su acto más destacado, su romería en honor a la Virgen del Rocío. Los actos comenzarán el sábado día 6 de junio a las 7 en el local de la entidad de la calle Roca Prevera, con el pregón de romería a cargo de Toñi Cañete, acompañado por los cantos a la Blanca Paloma a cargo del coro rociero de la CAT y la guitarra de David Caro. A las 8 de la tarde comenzarán las actuaciones que irán a cargo de la Asociación Cultural Andaluza de Torne y Badaña y la Asociación Cultural Andaluza Peña Flamenca de Manlleu, la Asociación Cultural Mi Tierra y el Sur de Vic y la Asociación Cultural Andaluza de Torelló con su grupo de baile Entre Dos Aguas. Y el curso de sevillanas también, en el cual también participarán en ese elenco de actuaciones. A continuación se realizará el Rosario a cargo de Rafi Duque y cantado por el coro de la CAT. Al día siguiente, el día 7 de junio, los actos se trasladarán a la zona polideportiva, donde se desayunará a las 8 de la mañana y donde dará comienzo el camino rociero con la Blanca Paloma hacia la parroquia del barrio de Montserrat. Allí, a las 10, se llevará a cabo la misa rociera cantada por el coro rociero de la Asociación Cultural Andaluza de Torelló, y una vez concluida la misa, regreso al recinto de la romería, donde la imagen de la Virgen visitará a las entidades asistentes. A las 5 de la tarde actuará el grupo de cantes, rumbas y sevillanas Guadaljarafe. Al acabar, los romeros acompañarán a la Virgen hasta la sede de la Asociación Cultural Andaluza de Torelló.

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1: Imágenes que se veneran en Andalucía y que nosotros aquí, pues en Raíces, queremos recordar y que también tienen su presencia en Cataluña y en su cultura, como es el caso de la Asociación Cultural Andaluza Colonia y Jabrense, hermandad filial de Santa Coloma de Gramenet a la Virgen de la Sierra. Lo tiene todo listo ya para celebrar su gran romería de la Sierra, que será del 5 al 7 de junio, y los fieles regresarán de nuevo al recinto de San Jerónimo y de la Murtra con un programa en el que destacan sus actos tradicionales, como la cena de las viernes, la florena floral, nombramiento de madrina y pregón el sábado y la romería en sí el domingo. La Junta de Entidad ha decidido nombrar madrina de la romería a Ana González Albarca. El pregón correrá a cargo del padre Marlón Perdomo, sacerdote conciliario de la hermandad, inmenso devoto de María Santísima y gran colaborador en expandir la fe de la Virgen de la Sierra en Cataluña. El domingo 7 de junio será el día grande de la romería, con la salida de la imagen donde la Iglesia Mayor y la llegada al recinto de San Jerónimo y de la Murtra tendrá lugar al mediodía.

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1: Hoy nos visita un artista imposible de encasillar. Flamenca, teatral, provocadora, divertida y profundamente libre. Maui Dutrera acaba de presentar Cariño, pásame el pan, un trabajo que ya desde la portada deja claro que aquí no hay espacio para la convencional. Una imagen firmada por el artista Erejero, con el cuidado visual de Tani Ávila y la producción de Paula Enrique, que parece hablarnos incluso antes de escuchar la primera canción. Porque este disco, como dice la propia Maui, no va de entender, va de sentir, y quizá ahí esté la clave de todo, en dejarse llevar por el humor, la emoción, el surrealismo cotidiano y esa forma tan suya de convertir lo doméstico en poesía y lo absurdo en verdad. Hoy en Raíces tenemos el gusto de hablar otra vez, porque ya lo hicimos en su día, con Maui Dutrera para presentarnos Cariño, pásame el pan, en este rinconcito flamenco que tenemos cada semana en Raíces. Maui, muy buenas tardes.
2: Muy buenas tardes.
1: En primer lugar, el título ya despierta curiosidad, ¿no? Cariño, pásame el pan. ¿Cómo nace esa frase y qué simboliza dentro del disco y para ti?
2: Pues mira, me parece una frase muy cotidiana, ¿no? Pero dice más de lo que dice. Porque en el amor pedir el pan es lo mínimo que se pide, ¿no? Y de hecho yo me parecía simpática para poder expresar esa cotidianidad, pero a la vez profunda, ¿no? Que encierra como mucho mensaje detrás. Fíjate que hace poco he descubierto muchas cosas sobre el pan, claro, en esta investigación, y lo último que he aprendido es la raíz, el origen de la palabra compañero, que viene precisamente de la persona que te pasa el pan, que comparte el pan. Entonces en el amor eso es lo mínimo que se pide, ¿no? Se hace de noche, pero hay que tenerlo a diario.
1: Y si viene con un pan debajo del brazo, mejor, ¿no?
2: Eso siempre es bueno.
1: Siempre es bueno simbolizarnos el pan como tanto, a través de tantos siglos ha sido tan importante, y hoy también en tu disco, ¿no? Has dicho que este trabajo no va de entender, va de sentir. ¿Crees que hoy necesitamos más música que emocione y menos música que se explique?
2: Sí, creo que es muy buena esta pregunta. Creo que hay demasiado envoltorio y poca materia prima. O sea, me da la sensación de que nos preocupamos más por tener un concepto que es papel, digamos, lo que envuelve al regalo, más que lo que es el regalo en sí mismo, ¿no? Este disco, al fin y al cabo, es un menú, son 8 canciones con sus entremeses, sus sobremesas, su brindis, y es un disco donde el contenido, el texto real, la materia prima es la palabra, no tanto la música. Lo que hemos querido hacer con la parte musical es una especie de paisaje sonoro culinario que acerque al espectador a la cocina, con esa excusa poder acercarnos también a las emociones y al sentir de las formas de amar, de los quereres, ¿no? Y sí, creo que en estos tiempos es importante recordar que estamos vivos y que hay que sentir más que pensar y más que explicar.
1: Es importante para ti la cocina, ¿no? Porque en su día tú también hacías tu un potaje en el escenario, o sea que para ti la cocina es muy importante, ¿no, Maui?
2: Sí, ya sabes, eso es el espectáculo que llevamos 8 temporadas, casi nada, 8 temporadas cocinando ese potaje por los escenarios, y eso da mucho juego. A mí siempre me parece que la olla es un elemento familiar, en mi casa siempre está la olla puesta, y es también algo que nos une, ¿no? Sin embargo, el potaje es un espectáculo de un tipo de cocina más costumbrista, vamos, un potaje gitano. Pero este disco es más alta cocina emocional.
1: Un buen potaje gitano de Utrera siempre suena bien, y ahora este, como tú bien dices, este Cariño, pásame el pan, es más emocional y que más directo al sentimiento. La portada, pues también, como decíamos, tiene una personalidad arrolladora y parece casi una obra teatral. ¿Qué querías tú transmitir visualmente junto a Regiro, Tania Vila y Paula Enríquez en esta portada?
2: Bueno, pues Regiro ahí se lució. Toda la sesión de fotos es maravillosa, pero la portada encierra mucho mensaje, ¿no? Para mí, ella está pidiéndole el pan al otro, y el otro es Dios, ¿no? Si pensamos en la Capilla Sixtina, ella ha endiosado al otro y está pidiéndole el pan. Sin embargo, ella tiene una actitud un poco como de no salir de la cosilla de nadie, ¿no? Bastante empoderada. Sin embargo, fíjate, ha endiosado al otro, ¿no? Me parece que tiene mucha textura, pero sobre todo lo que tiene es una belleza increíble, como Rafa ha tratado la luz ahí y cómo esa hogaza está en el centro de la portada, que jugando con el título, bueno, pues a cada uno nos puede llevar a muchos lugares personales, ¿no? Pero sobre todo para mí era valiente el desnudarme. Eso sí que fue algo fuerte, porque el personaje de Maui lo tenemos asociado a los volúmenes, a los lunares, a las irregularidades, los volantes, los colores. Y de repente desnudar al personaje era arriesgado, pero a mí me parecía que el disco lo pedía, porque el disco contiene trazas de realidad y esto es algo nuevo para mí. Yo siempre trabajo la ficción y en este caso he probado algunos de los platos que se sirven en el menú y me parecía que las emociones están especialmente a flor de piel, así que la

0: Y bien, como tú bien dices, estás dándolo todo y a la vez estás desnudándote literalmente, en el cual pues es esa imagen, ¿no? El fondo blanco, o sea, esa paz, esa pureza, ¿no? Que derrocha la foto y a la vez esa imaginación que hay que ponerle, ¿no?
1: Exacto, también, como dice el Sopa de Estrellas, nunca mezcles lo humano con lo divino, ¿no? Uh-huh. Ahí, para mí lo divino es absolutamente la belleza, ¿no? Y cuando se conecta con algo así, que ha sucedido con estas canciones en este disco, pues ahí hay algo especial, algo telúrico que también está reflejado en la portada de alguna manera.
0: Y en tu música, un sello muy personal tuyo, también siempre convive el humor y la profundidad emocional. ¿Sientes que la risa puede ser también una forma de resistencia o incluso de poder decir la verdad con ella?
1: Claro, exacto. La cosa del humor o el ángel, como lo llamamos por aquí por el sur, es algo muy muy serio. Y para mí es el ingrediente protagonista en todo lo que hago, porque está en mi vida, en mi familia, y es una herencia que muy bonita que tengo, ¿no? Entonces trato de mirar la vida con ese caleidoscopio, pero siempre hay un pozo debajo, ¿no? Digamos que en cada historia hay un plato hondo, siempre hay debajo algo más. Tú te estás riendo, pero a la vez estás sintiendo cosas que son importantes y que sobre las que puedes pensar e incluso aplicarlas a tu vida.
0: Y ya después de tantos años construyendo un lenguaje tan propio y un sello tan personal, Maui, ¿qué tiene este disco que lo hace diferente o especialmente importante para ti en este momento actual de tu vida y de tu carrera artística?
1: Pues mira, creo que tiene la simplicidad letrística que yo ando buscando. Yo quiero simplificarme cada vez más, la popularidad y a la vez la poesía, ¿no? Es un disco de palabras, como te decía antes, y para mí ese es el diamante del disco, y conseguir afinar tanto con una temática tan concreta, ¿no? Como es el amor y la comida, para mí ha sido un reto del que he salido airosa y me siento muy muy feliz de haber conectado con esa temática. Creo además que en el disco se ha conseguido por primera vez a lo largo de mi carrera transmitir un poco de la performance que hay detrás del personaje de Maui, que en un disco es muy difícil, porque siempre nos empecinamos en desarrollar un género musical, en trabajar la música, y esta vez hemos estado buscando solamente las historias, cómo vestir esas historias con la delicadeza, con el cuidado que merece, y que las palabras, los textos, incluso la música que hay detrás, tenga textura, que haya canciones dosas, canciones empanadas, crujientes, que tú escuches el disco y casi lo estés saboreando, estés utilizando, digamos, todos los sentidos, estés tratando todos los sentidos, porque tiene, ya te digo, mucha cosa buena para el paladar auditivo, pero también para el corazón, ¿no? Y casi que huele el disco, y para mí eso me parece que es nuevo en mí y también en general. Nunca he visto algo así, ¿no? Que la gente me dice, escucho tu disco y me da hambre, y eso me encanta.
0: Pues eso es bueno, que la gente se quede con hambre y que quieran más y más y más. Y en un mundo como el de hoy, que no está mucho el horno para bollo, pues poder consumir y disfrutar y saborear, como tú bien dices, y que nos dé ese bien gusto y nos quedemos con ganas de más de este disco, como es Cariño, Pásame el Pan. Maui Dutrera estando con nosotros en Raíces, compartiendo unos minutitos de arte y de buena música. Y seguro que, como en su día hizo un tal Jesús, hay pan, pato. Hay que repartir el pan entre 12 y entre más.
1: Eso es.
0: Muchas gracias, Maui. Muy buenas tardes.
1: Muchas

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Pues hasta aquí este programa de hoy, en el cual pues ha tenido un sello muy rociero musicalmente hablando, y también recordando esas hermandades que están en el Rocío representando a Cataluña, como son la Hermandad de Barcelona, la Hermandad de Cornellà y la Hermandad de Sabadell, también la de la comarca de Garraf tiene algunos miembros, pero recordamos esas filiales y también a los rocieros que están en Tarrasa celebrando esa romería en honor a la Blanca Paloma. A ustedes muchas gracias por estar ahí, les acompañamos la semana que viene y cómo no, que tengan un buen descanso y viva la Virgen de Rocío. Reciban un cordial saludo de quien les habla, David García.

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0: Bueno, pues eso, que ya estamos aquí, que buenas tardes a los que están aquí. Hola, buena tarde, buenas tardes.
1: Molt bona tarda a tothom.
2: Molt bona tarda.
0: Nos queda por ponernos en contacto también con el Joan, que no está aquí, pero va a estar dentro de un instantito. Por cierto, contarnos qué tal los ha ido la semana.
1: Bueno, como todas, bastante, bastante intensa en el trabajo, pero bueno, con ganas de que llegue este fin de semana. Además, es un fin de semana largo, hay que decirlo, con el puentecito del lunes. Se agradece y es como que la cabeza, ¿no?, está como hoy, ve mucho más
2: tres
1: lejos
2: días,
1: el inicio de la semana. No sé tú, Albert, ¿com vas?
2: Doncs això, també vosaltres heu estat de...
1: Sí.
2: Del festival i de més, per el que estaves explicant, ha estat molt bé. És una ciutat recomanable, no, deies?
1: Estrasburgo, 100% recomendable, una superciudad, superbonita, universitaria, mucha naturaleza, un contraste, ¿no?, de mucha vida social, naturaleza, espectacular, mucha música, vida social. Muy bien, muy bien.
2: 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Per anar alguna vegada a la que tinguem ocasió.
1: Sí.
2: Per la resta, com dius, molta feina, com tothom, però per fi ja estem aquí per gaudir de la música, a la que... està a punt d'arribar. A la que està a punt d'entrar ja, no? El tenim aquí a la porta?
0: Ara connectarem con el Joan i una vez que pongamos la banda sonora,
2: perfecte,
0: con más tranquilidad, tendremos la oportunidad de estar hablando con ellos. Bueno, con él. Y bueno, pues nada, que vamos a por la banda sonora, si os parece.
1: Venga, vamos allá.
0: Bueno, pues es una banda sonora pues que ya pusimos en su día, ¿eh? Porque, bueno, a veces llega un momento en que en tantos años que hemos ido poniendo bandas sonoras, llega un momento es que no es que se agoten, es que me agotan o, yo qué sé, nos agotan. Vamos por una película del año 2017 con una duración de 119 minutos, bastante, estadounidense, dirigida por Guillermo del Toro. Esto ya es una pista. La música es de Alexandre Desplat. Y bueno, el género es fantástico, como casi todas las de El Toro. Drama, romance, thriller, años 60. Y bueno, pues nada, los premios, unos premios que datan pues de los Oscars, 4 Oscars, nada más y nada menos que tiene, también del Festival de Venecia y también del León de Oro y un Globo de Oro, o sea, tienen premios por todas partes y además la crítica, pues le dan nada más y nada menos que un 100%, digamos, de positivo, o sea, que fijaros cómo va la cosa. Por tanto, a ver quién acierta la banda sonora que hoy tenemos preparada. ¿A qué película pertenece?

0: Bueno, si sabes a qué película pertenece esta música que acabamos de escuchar, pues me llamas al 93661-3583 y te regalo una camiseta del programa. Pues sí, señor, ha llegado el momento, ese momento de las efemérides que nos trae Verónica. ¿Con qué nos vas a deleitar hoy, Verónica?
1: Venga, hoy os traigo cuatro cositas que espero que os resulten muy interesantes.
0: Yo espero que sí.
1: Vamos a ver si seguimos con el listón bien alto. Venga, pues en primer lugar, viajamos al año 1971, porque tal día como hoy llegó al número uno en Estados Unidos el álbum Sticky Fingers de los Rolling Stones.
0: Casi nada. Todo un pastel, ¿eh?
1: ¿Qué?
0: Claro, de los buenos, sí, de los que sí, ponen sí en la puerta de un colegio y desaparecen.
1: Ahí está. Más que un pastel, diría que es toda una obra de arte. Y bueno, voy a explicar por qué.
0: Para
1: aquellos que no
0: ver,
1: lo sepan,
0: qué,
1: que yo creo que serán pocos.
0: ¿Por qué?
1: Bueno, pues en el lanzamiento en vinilo original presentaba el álbum una cremallera que se bajaba para que se pudieran ver unos calzoncillos. Sí, no sé si hubieras tenido.
0: Sí, claro, bueno, a nivel de marketing total, ¿no?
1: Bueno, de marketing y artístico, porque había sido diseñada nada más y nada menos que por el artista Andy Warhol.
0: Casi nadie, también, otro.
1: No hay muchos privilegiados, sí que hay algunos artistas cuyos álbumes han tenido la suerte, ¿no?, de poseer artistas. Y mira, pues Andy Warhol, nada
0: y esa
1: más
0: lengua,
1: nada menos.
0: Y esa lengua.
1: Así que nada, comentaros que el álbum estuvo durante 4 semanas seguidas en el número uno del Billboard y que bueno, que se ha convertido en uno de los grandes hitos de la historia del rock. Viajamos ahora hasta el año 1980 porque la señorita Diana Ross en ese momento publicó el álbum Diana. Este álbum significa un cambio de registro, por decirlo así, porque estuvo producido por Nile Rodgers y Bernard Edwards, que eran los cerebros del grupo Chic.
0: Ajá.
1: ¿Qué supone esto? Pues nada, actualizó, como os decía, por completo todo el sonido de Diana Ross, la llevó del estilo al que nos tenía acostumbrados, ¿no?, de la Motown clásica, pues a la pista de baile directamente.
0: Ajá.
1: Temas como, por ejemplo, Upside Down, I'm Coming Out, pues demostraron que una diva del soul también podía reinventarse sin dejar de perder personalidad y además manteniendo, ¿no?, los números uno.
0: Y con una edad también sí, que era admirable, ¿eh?
1: Totalmente, y aparte es que la mujer estaba muy en forma, la verdad,
0: que
1: se conservaba,
0: que sí,
1: era una especie de Tina Turner, la verdad, hay que decirlo. Así que nada, un disco muy importante, elegante y tremendamente influyente en aquella época. Vamos ahora al 1993. No sé si recordáis el grupo Ace of Base.
0: Ace of Base. Sí.
1: Y el tema que les hizo mundialmente conocidos, titulado All That She Wants.
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1: All That She Wants. No voy a cantar porque soy muy mala, pero ¿quién no conoce el estribillo de All That She Wants?
0: All That She Wants.
1: Bueno, pues tal día como hoy, por 3 semanas seguidas, el grupo sueco Ace of Base conquistó la posición número uno, en este caso en UK, que se incluía en el álbum que habían lanzado un año antes, titulado Happy Nation, y lograron también la posición número dos en Estados Unidos. Yo creo que es un temazo, además, de aquellos que todavía a día de hoy lo escuchas y consideras que...
0: Parece que lo hicieron hace un rato.
1: Es atemporal, sí, totalmente atemporal.
0: Sí,
1: así
0: sí
1: que, pues nada, ahí dejamos a Ace of Base. Y ahora sí, vamos con la efeméride destacada de hoy y nos vamos al año 1959 porque celebramos un cumpleaños.
0: Lejillos,
1: también.
0: Lejillos.
1: Bueno, lejillos, depende.
0: 59,
1: Bueno, pues sí, hoy cumple 67 años, una figura muy reconocible del pop británico. Estamos hablando de Morrissey.
3: Hombre.
1: Quien, pues en su momento fue la voz de Smiths y uno de los letristas más personales de su generación. Uh-huh. Estamos hablando de que sus letras mezclaban ironía, melancolía, una forma además, ¿no?, muy particular de escribir. Y pues esto hizo que Morrissey ayudara a definir ese sonido y esa sensibilidad tan característica de los Smiths. Estuvo con el grupo desde el año 82 al año 87. A partir de aquí continuó con su carrera en solitario, ha lanzado varios álbumes, que además muchos de ellos han sido aclamados por la crítica, y siguen pues teniendo muchísimos seguidores leales alrededor del mundo. Y bueno, pues ¿de qué puedo decir de los Smiths, ¿no? Pues una banda que ha dejado huella en el pop alternativo, y de hecho el tema que os traigo hoy precisamente es de los Smiths, del año 1984, muy conocido, es uno de sus hits, titulado The Charming Men.

0: Bueno, pues hay que ver ese tema. Y antes de continuar, quiero saludar a nuestro amigo Joan. Joan, ¿qué tal estás? Buena tarde.
1: Hola, ¿qué tal? Buena tarde.
0: Bueno, que es que claro, te teníamos ahí un poquillo amagadillo, ¿no?
1: Que... Es un poquillo aquí, yo aquí empotrado aquí al móvil, a ver si me llama esta gente.
0: Bueno, pero a ver, ¿estás bien? ¿Cómo te encuentras?
1: No, estoy bien. Lo que pasa que de aquí un ratito me hacen una pequeña incisión en la rodilla y tengo que quedarme por aquí.
0: Bueno, hombre, pues esperemos que eso sea un poquito así, digamos, pasajero, ¿no? Que no...
1: Eso es. Pecata minuta, te digo.
0: Bueno, pues nada. De momento, te dejamos ahí en stand-by y seguimos con lo que toca, ¿de acuerdo?
1: Muy bien, os espero por aquí.
0: Bueno, pues vamos a ir ahora por ese momento instrumental que hoy, pues, madre mía, nos vamos al año 1978 con un fantástico tema de Jean-Michel Jarre, Equinoccio número 4.

La música de Jean-Michel Jarre, o Jarre, Equinoccio 94, un tema que hacía mucho tiempo que yo no escuchaba. Nos vamos ahora a ese momento en que recordamos temas que tuvieron muchísimo éxito. Se trata de los superventas de épocas pasadas. Seguimos ahora, pues fíjate que la semana pasada estuvimos en el año 1982 y el 83, pero hoy volvemos otra vez a 1982. Las listas no sé cómo lo llevaban, pero vamos. En fin, estamos en el año 1982, como decía, y con un tema fantástico que va a obtener un éxito enorme. Estuvo en las listas mucho tiempo. Se trata de Billie Jean y, cómo no, Michael Jackson.

0: La música de Michael Jackson, Billie Jean. Bueno, pues seguimos en ese año, en el año 1982. Y bueno, resulta de que Azul y Negro tuvo un gran éxito con este tema ese año. Un tema que se titula No tengo tiempo y con un subtítulo que se llama Con los dedos de una mano. Pues al año siguiente, en el año 2000, en 2003, pues se utilizó para la Vuelta Ciclista a España. 2003 o 2080, bueno, yo estoy liado ahora mismo. A ver, que alguien me lo diga por ahí, porque yo estoy liado.
1: 1983.
0: Exacto. Estaba... Es que yo estoy viendo...
1: Viajando en el tiempo.
0: No, es que ¿sabes qué pasa? Que hay cosas que me apunto normalmente y voy tachando. Y algunas no las tacho y entonces
1: la lío.
0: Bueno, pues eso, en 1983 resulta de que este tema pues fue la que, digamos...
1: Banda sonora.
0: Exacto, la banda sonora de la Vuelta Ciclista a España. Uh-huh. Por tanto, vamos a recordarla, ¿qué os parece?

0: Bueno, pues esta semana nos toca un poquito de dance, pero lo vamos a hacer, pero claro, cortito. Nos vamos con Technotronics al año 1989. Acelera el ritmo.
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Pues sí, es lo que decía, muy poquito de dance hoy, porque realmente el tiempo se nos ha echado encima. Vamos con ese momento en el que a nuestro amigo Albert nos ofrece esos temas tan curiosos, curiosidades de la música.

Bueno, pues ahí quedó ese bonito tema y nos vamos a ir yendo. Nos vamos con Etta John. Desde el año 1960, Trust in Me, confía en mí.

0: Bueno, nos vamos, gente, que nos tenemos que marchar y decir que bueno, pues que ha estado muy bien el programa.
1: Y la banda sonora,
0: ¿qué? ¿Tú sabes de qué va o no? ¿Nadie sabe? ¿Joan tampoco?
2: Bueno, pues... no se queda el agua.
1: Entonces repetimos.
0: La forma del agua.
2: ¿Ves?
0: Ostras, pero ¿cómo? ¿Pero de dónde has sacado? Con lo difícil. A ver.
2: No, porque sabes que.
0: Dime cómo has encontrado tú esto. A ver,
2: porque. De Guillermo del Toro solo conozco dos: o el fauno o el agua.
0: Muy bueno. Te lo has ganado. Bueno, pues efectivamente, La forma del agua, una película del año 2017 que, bueno, que tuvo mucho éxito, por lo visto, y además muchos premios. Verónica.
3: Venga, mañana volvemos a estar aquí en diferido.
0: Bueno, me parece 5. Que mañana no sé si será partido. Posible. Creo que hay partido, bueno, y todo esto.
3: Pues nada,
0: por tanto, estén al tanto que a lo mejor...
3: Sí, estaremos. Dani dice que estaremos.
0: ¿Sí? ¿Estaremos o no?
3: Sí.
0: Ah, bueno, pues nada, pues a las cuatro, ¿eh?
3: A las cuatro en diferido.
0: Bueno,
3: buen puente.
1: Cada semana.
0: Venga, adeu. Por mi parte, igualmente, saludos cordiales de José Luis Díaz, que estuvo encantado de haceros compañía con la música, las verborreillas, en fin, que lo hemos pasado como verdaderamente nos gusta pasarlo y esperemos que vosotros también. Hasta la semana que viene.

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Buenas y rockeras noches, amigas y amigos oyentes de Radio Samboy. Como dijo Joe Strummer, transistores al máximo y receptores a tope. Si estás en este dial, estás en el dial correcto. Mi nombre es Rafa Martínez y esto es ¡Viva el Rollo! Hoy tenemos un programa con el que voy a quitarme al menos dos espinas clavadas. ¡Viva el Rollo! Se emite desde el mes de septiembre del infausto 2020. El primer programa emitido fue el que dio nombre a todos los demás. Se lo dediqué a los discos que un auténtico pionero de la radio musical, el Mariscal Romero, lanzó entre 1975 y 1980 para dar las primeras oportunidades al naciente rock duro y rock urbano de una España que salía de décadas de dictadura. Unos discos a los que bautizó así, ¡Viva el Rollo!, y a los que dediqué el primer programa que emitimos. El caso es que, por circunstancias que no vienen al caso, fue un programa que, aunque se emitió, no se grabó, y en consecuencia quien no lo escuchara en directo en aquel momento se lo perdió para siempre. Es el único programa de Viva el Rollo del que no ha quedado nada. Por otra parte, nunca me he dignado a dedicar un programa a los orígenes, a los pioneros, a los primeros espacios de radio musical en torno al rock que existieron en España y que son, lógicamente, los que conforman las raíces que hacen que hoy estemos aquí. La base de un programa como este se sitúa en esos espacios que aparecieron en tiempos poco favorables, pero que nadando contracorriente forman parte de la historia radiofónica y musical de nuestro país. Pues bien, hoy me quitaré esas dos espinas que os comentaba. Por una parte recuperaremos un programa, el número uno de la lista, volviendo a pinchar muchas de las canciones que sonaron aquel día. Por otro lado aprovecharé la circunstancia para repasar la historia radiofónica de España desde sus orígenes hasta el lanzamiento del primer Viva el Rollo allá por el año 1975. ¿Preparados? ¡Arrancamos!

El pasado programa fue el número 100. Recuperar el programa número 1 y hacerlo cuando iniciemos nueva centena de programas parece el momento idóneo. Es lo que os explicaba. No hay podcast de la radio, no hay iVoox. Fue, por así decirlo, un programa piloto del que no quedaron pruebas. Lo de hoy para mí, más que una repetición, es una recuperación para la causa. Os iré pinchando algunos temas que sonaron aquel día, otros que no lo hicieron. Pero eso sí, siempre temas incluidos en cualquiera de los 4 volúmenes de Viva el Rollo que lanzó Vicente Romero, el llamado Mariscal Romero, en un momento clave para el rock en España y como consecuencia de una serie de acontecimientos, la mayoría de ellos radiofónicos, que me van a permitir explicar la prehistoria de la radio musical moderna en España. Una prehistoria en la que nuestro gran protagonista hoy, el señor Romero, tuvo un papel importantísimo, como veremos. Y sin más preámbulos, habrá que ir a los orígenes. Es muy curioso, y con total seguridad fue involuntario. Pero la verdad es que el régimen franquista colaboró con la difusión de aquella revolución musical tras la aparición en el BOE, en un decreto del 8 de agosto del 58, de la orden a todas las cadenas de radiodifusión de implantación nacional de que reestructuraran sus sistemas técnicos para incorporar la emisión en modulación de frecuencia, es decir, lo que hoy conocemos como FM. A través de la FM, el rock penetró en aquella España cerrada y hermética, y puso la semilla de un anhelo de cambio, de libertad y ruptura que fructificó no muchos años más tarde gracias al rock. Al hilo de esta orden de Estado, si nos referimos a la historia de la radio musical española en lo referente al pop y al incipiente rock and roll, ese fenómeno puede afirmarse que comienza en España el 1 de septiembre del 59, con el inicio ese día de las emisiones de Radio Torrejón en el 100.2 de la FM. La emisora para los soldados y el personal militar destacado en la base del ejército norteamericano en Torrejón de Ardoz. Paralelamente se inaugurarían más tarde en Morón, Rota y Zaragoza, bases similares. Pero la primera fue la radio de la base de Torrejón, cuya longitud de onda llegaba con más o menos fuerza hasta un amplio espectro de barrios de la zona este de Madrid, como San Blas, Canillejas, Pueblo Nuevo, Quintana o Ciudad Lineal, entre otros. Dado que se emitían temas de Elvis Presley, Chuck Berry o Jerry Lee Lewis, muchos jóvenes madrileños escucharon por primera vez en su vida, gracias a dicha emisora, los mágicos acordes de un sonido nuevo, sorprendente y excitante llamado rock and roll. Y rock es lo que tenemos ganas de escuchar ya. Así que vamos a pinchar el primer tema de la noche, incluido en el primer volumen de la saga de Viva el Rollo, editado en 1975. Escucharemos a unos chavales que se iniciaban entonces y que se hacían llamar Burning. Hoy, aunque solo queda un miembro original, llevan más de 50 años de trayectoria. Escuchemos Like a Shot, un temazo que suena así.

y seguimos, amigas y amigos, repasando el nacimiento de la radio musical rockera en nuestro país. Paso a iros presentando a los primeros protagonistas y espacios musicales en los que empiezan a tener cabida los sonidos del rock and roll. Si os interesa el tema, os aconsejo papel y boli. Nos vamos a las catacumbas de la radio nacional. Tenemos que irnos a 1960 para encontrar el primero de todos, un chileno llamado Raúl Matas, que comienza las emisiones diarias de Discomanía, el primer programa en el que se trata de abordar el nuevo fenómeno de la música llamada por aquel entonces pop, con un estilo desenfadado, cercano y buscando la complicidad de la audiencia más joven. Inspirados en el éxito de Discomanía, no tardan en surgir otros programas como Escala de la Mata, de Miguel de los Santos, o Nosotros los Jóvenes, de Miguel Ángel Nieto, que retransmitía ya en esos años las famosas matinales del Circo Price, en las que actuaron y empezaron a ser conocidos grupos como Los Estudiantes, Los Relámpagos, Mickey y los Tonys, Los Pequeñiques, Los Honor o Los Cuatro Jets. Matinales que, tras celebrarse durante casi medio año, fueron prohibidas finalmente por el Ministerio de la Gobernación franquista.

0: esta sería la primera hornada. Para contrarrestar el éxito de Raúl Matas con su discomanía, La Voz de Madrid comienza las emisiones de mano de Ángel Álvarez de Caravana Musical, que se mantuvo en la antena hasta 1970. Y esto, amigos, ya no había quien lo parara. En 1965, Tomás Martín Blanco empezó las emisiones del Gran Musical en el mítico Estudio 5 de la cadena SER, llevando a actuar aquel pequeño auditorio a los primeros grupos y solistas que más o menos representaban el comienzo del rock and roll en España: Miguel Ríos, los Sirex, los Brincos o los Mustang. Y ya que nos ponemos, no me quiero dejar a nadie y os voy a citar a otros grandes pioneros de la época que pusieron los cimientos. Tenemos a Alfonso Duardo, que desde Radio Vida fue todo un dinamizador radiofónico del fenómeno underground en Sevilla. También estaba el famoso por su papel en televisión Constantino Romero, que tenía su disco verde al weekend. Y por último, otro que se hizo famoso más tarde en televisión, José María Íñigo, quien a raíz de su experiencia como corresponsal de prensa en Londres en la explosión rock de los 60, hizo varios programas de radio en diversas cadenas en los que también trató de plasmar esa revolución, ese cambio musical y cultural que los 60 estaban trayendo. La cantera de la radio rock nacional. ¡Vaya! Vamos a por otro tema del primer volumen de Viva el Rollo. Escucharemos un grupo llamado Indiana, una banda con varios músicos cubanos y que hacían un estilo próximo al pop, pero con auténtico estilazo. Una canción llamada An Old Fashioned Way, que suena así.
1: Esto es insólito.
2: Sí, sí.

0: Ya habéis visto, amigas y amigos, que en los 60 se fue fraguando una cantera interesante. Pero siendo fieles a la verdad, esa nueva radioactiva en la que el presentador se convierte en disjockey que cabalga sobre los discos. Que con su ritmo al presentarlos y con su mensaje impulsa la fuerza de esas canciones y crea una complicidad con el oyente nunca antes experimentada en las ondas, no existirá en España hasta que nuestro protagonista de la noche, el señor Vicente Romero, se puso por primera vez frente a un micrófono en los estudios de Radio Centro. A partir de aquí vamos a repasar la trayectoria vital de este personaje imprescindible para acabar, como os anunciaba al principio, con la grabación de la música que estamos disfrutando. La cosa se inició con la tabla redonda del disco, una idea que Mariscal Romero puso en marcha con tres amigos más a comienzos del 67, en un piso que estaba en Cuatro Caminos. Ponían 25 pesetas cada uno, compraban los singles que habían sido novedad esa semana, y el sábado se reunían en una de las habitaciones del piso con un tocadiscos que tenían allí. Las escuchaban y las comentaban. Fue el primer programa de radio que se hizo en España bajo el concepto de vanguardia. Allí es donde sonaron por primera vez Cream, Jimi Hendrix, Frank Zappa o Los Doors. Una experiencia enriquecedora, pero muy breve. En los primeros meses del 68 deja aquello y se va a vivir solo a una habitación de un piso de la calle Hortaleza, en el centro de Madrid, donde establecerá contactos con muchos disjockeys y go-go girls de las discotecas de la Gran Vía que desembarcaban en Madrid aquellos meses y que, a la larga, serán contactos que les serán muy provechosos. Y entonces, como les pasaba a todos los jóvenes de la época, llegó el peaje obligatorio del servicio militar. Vicente Romero, que bajo mi punto de vista era un buscavidas y un oportunista de primera división, decide intentar aprovechar de alguna manera aquello ya que tenía que hacerlo por narices, y simpatiza enseguida con el grupo que estaba formado en su mayoría por gente que iba a formar parte de la primera promoción de la Facultad de Periodismo. Y de entre todos ellos, con quien forjó una gran amistad fue con Eduardo García Matilla, que años después llegaría a ser director de Radio 3. Matilla provenía de una familia adinerada que había hecho negocios en el cine. Su padre, de hecho, fue el productor en España de las películas de Samuel Bronston. Y era un chico al que también le gustaba la radio. Tenía muy buenas dotes para la comunicación. Y en esos meses, en esas largas charlas de cuartel que tenían, surgió la idea de hacer un programa que mostrase todo un movimiento musical que estaba produciéndose en el mundo del rock. Y llegados a este momento vital clave en la trayectoria de nuestro Mariscal Romero, paramos otra vez para escuchar otro temazo del primer volumen de Viva el Rollo. Un tema llamado What a Child, de un grupo llamado Moon, y que el mismo Mariscal Romero nos va a presentar. Y Moon suena así.
1: People, en la cumbre, en la cúspide del rock del Manzanares, Moon.

Y seguimos, amigas y amigos, con el programa que rinde homenaje al Grito de Guerra y saga de discos complementaria que da nombre a nuestro espacio de los sábados noche. Dejábamos a Vicente Romero y su colega de la mili, García Matilla, planeando la creación de un nuevo programa. En 1968 todo iba muy deprisa, y el rock ya no era solo Beatles, Stones o Kings. Gente como Jeff Beck, Traffic, Jimi Hendrix, Pink Floyd, el rock progresivo, la evolución musical que el rock vivía estaba cambiándolo todo, y no había nadie que difundiera toda aquella revolución. De esa reflexión nace la idea de Musicolandia, como ese programa de radio pionero en mostrar esa nueva vanguardia. Recupero la crónica de un periodista que vivió la llegada de aquel nuevo programa para que nos hagamos una idea de lo que supuso aquel Musicolandia que marcaba una nueva manera de hacer. Decía aquel periodista en su crónica: la cita era a las 12, después de un comentario literario costumbrista que bajo el nombre de Buenas noches Madrid leía Luis López de Haro. Inmediatamente después sonaban los primeros acordes del Magical Mystery Tour de los Beatles. Luego, una voz del locutor bien impostada anunciaba Musicolandia, un viaje fantástico a través de la música progresiva de todo el mundo. A partir de ahí, media hora para disfrutar del mejor rock. Steppenwolf, Deep Purple, Jethro Tull. Todo lo mejor pasaba por aquella sintonía que contaba con los comentarios de Vicente, que aportaba buena información y nos hablaba de las últimas actuaciones que había visto en el Marquee o en el Hammersmith Odeon. Una gozada. El caso es que nuestro amigo termina en septiembre del 68 el periodo de instrucción. Propone la idea a Radio Centro y gracias a todos los contactos que había hecho en discotecas y salas de fiesta, le aprueban el proyecto. En octubre del 68 empieza a hacer Musicolandia, como espacio diario cada noche en la programación de Radio Centro.

os parece si vamos a por otro tema más? Pasaremos del primer volumen de Viva el Rollo, publicado, como os contaba antes, en 1975, al segundo volumen, dedicado en este caso en exclusiva a las bandas de la ciudad de Madrid y que subtituló como Rock del Manzanares, editándose finalmente en 1978. Vamos a escuchar a una gran banda a la que ya hemos tenido por aquí en más de una ocasión. Escucharemos a los que se considera como pioneros de ese nuevo rock urbano que estaban haciendo aquellos años. Escucharemos a Asfalto y su tema Ya está bien, un tema cargado de rabia que dice algo como...

Y tras este temazo de asfalto, seguimos repasando la trayectoria vital de nuestro invitado especial hoy, el gran Mariscal Romero. Teníamos al Mariscal Romero iniciando sus emisiones con su nuevo y revolucionario programa Musicolandia. Mayo del 68 en España supuso un pujante interés por crecer culturalmente, leer revistas extranjeras, buscar libros censurados, ver el nuevo cine que se hacía de manera independiente en otros países y, por supuesto, por el rock. Musicolandia va a ser el reflejo en la radio de ese anhelo de cambio y de conocer música de vanguardia, con un mensaje que despertaba una nueva conciencia en quienes lo escuchaban. Vicente Romero no se limitaba a presentar discos, sino que comentaba cómo eran las canciones, explicaba lo que habían dicho sobre ese disco revistas como el New Musical Express, y cuando empezó a ir a Londres con cierta frecuencia contaba los conciertos que había visto. Muchísima gente imaginaba cómo era el mundo del rock que estaban descubriendo a través de Musicolandia, por cómo Mariscal Romero les contaba los conciertos que había visto en sus viajes fuera de España. Aunque la cobertura de Musicolandia no llegaba mucho más allá de lo que actualmente son los territorios de la Comunidad de Madrid, el suceso que supuso a nivel radiofónico trascendió mucho más allá de la capital, especialmente en Barcelona. En Barcelona se había desarrollado un fenómeno contracultural de una enorme potencia, pero que sin embargo no encontraba en los medios de comunicación ese altavoz que necesitaba para poder crecer comercial y culturalmente. En 1970, la radio barcelonesa se dio cuenta de que debía abrir sus espacios a toda esa vanguardia creativa que se estaba dando en Cataluña, así como difundir toda la cultura rock internacional que, desde Radio Centro, ya se estaba dando a conocer. De esta forma, en Radio Juventud de Barcelona, inician su andadura dos espacios de referencia. Trotadiscos, del que se acabó haciendo director y presentador Ángel Casas, premio Ondas del 72 por este programa y años más tarde conocido presentador de programas de televisión musicales como Popgrama o Musical Express, y El Clan de la Una, del gran Josep María Pallardó, que se consagraría con ese espacio como una leyenda de la radio musical en Barcelona. Y dejamos al Mariscal y su Musicolandia, así como a los programas que surgieron influenciados por su éxito, y pasamos a pinchar más música. Estábamos con el Viva el Rollo 2, ese trabajo dedicado al rock del Manzanares, y continuamos con el mismo. Pincharemos ahora a otros pioneros del rock urbano contestatario de la época, los Cucharada de un joven Manolo Tena, que incluyen este Libertad para mirar escaparates que suena así.

Y seguimos, amigas y amigos, con nuestro programa. Con la eclosión de toda esa nueva música que se empezó a popularizar y a conocer a través de Musicolandia, la gente joven que luchaba por un cambio social, cultural, político, igual que demandaba tener contacto con lo que pasaba afuera, acceder a libros y discos prohibidos o censurados, también quería encontrar lugares distintos donde reunirse que no fueran las discotecas o salas de juventud de toda la vida donde solo se bailaban los hits de los 60. Pronto se evidenció que los oyentes del programa querían tener un lugar donde reunirse, donde conocerse, compartir experiencias, escuchar buena música y, como consecuencia de esta situación, arranca la experiencia de la mítica discoteca M&M. Todo surgió a través de uno de tantos de los que iban a ver los programas de radio a la emisora. En este caso, la clave fue Salvador Arevalillo, que por aquel entonces, inicios del 70, era el disjockey de M&M, sala en horas bajas que estaba en la calle Béjar, muy cerca del metro Diego de León. La historia tiene su gracia. Un oyente del Musicolandia de la población de Aravaca, que era de los que acudía a menudo a la radio, va a ver al mariscal y le convence para que se una a él y a unos amigos suyos para organizar un concierto que estaba montando que sería el Festival de Rock de Aravaca. El mariscal empezó a hacer promoción del festival desde Radio Centro. Y llegado el día señalado, nadie se lo podía creer. Aravaca, el típico pueblo de pijos, de segundas residencias de veraneo para la gente rica de Madrid, invadido por gente vestida estrafalariamente, con melenas y fumando porros. El éxito del concierto fue impresionante. Agotaron las entradas y la repercusión fue tal que entonces Arevalillo le propuso que hablaran con los dueños de la discoteca en la que trabajaba como disjockey, M&M, para convertirla en una sala de rock a la que empezasen a ir todo ese tipo de gente que fue al festival. Los propietarios le dijeron al mariscal: ok, te dejamos la sala, haz lo que quieras, a ver si conseguimos remontarla. Si con tu programa de radio has sido capaz de meter toda esa multitud de gente que metiste en Aravaca, de lo que se trata es de que hagamos lo mismo logrando que esa misma gente venga aquí. Y vaya si lo logró. M&M, como veremos, se convirtió en un motor del mundo del rock que reuniría en un mismo entorno a multitud de músicos, parte de los cuales estarán en los discos de Viva el Rollo posteriores. Sigamos pinchando más música. Hemos pasado por el Viva el Rollo del 75 y también por el Viva el Rollo 2 o Rock del Manzanares del 78. Avanzamos un poco hasta el Viva el Rollo que Mariscal decidió dedicar a las bandas de la época de Barcelona. Será el Visca el Rollo 3, pero recibirá el sobrenombre de Rock del Llobregat. Escuchemos uno de los grupos incluidos en dicho trabajo. Un grupo llamado Hot Panocha, que ya entonces cantaba en catalán, y que suena con su Deixa d'Estorbar así de bien.

Y seguimos, amigas y amigos, contando la historia del Mariscal Romero, que es poco menos que contar la historia de la radio rock y de la promoción de la música rock en España. Llegados a este punto, repasaremos acontecimientos. Musicolandia fue el primer impulso. El programa de radio que hizo de pegamento, de aglutinador de toda una generación que estaba ávida de conocer otro mundo, otra música. De vivir a través de la radio todo aquello que estaba pasando en Londres, en Nueva York. A partir de aquí se crea un núcleo de gente que acaba demandando ver esa música en directo. Con lo cual el Mariscal se implica en esa primera intentona en Aravaca, que desemboca finalmente en la aventura de M&M, que se convierte en el centro de reunión de toda esa gente que escuchaba cada noche Musicolandia. Del mismo modo que los grupos de Madrid encuentran en M&M un club donde tocar, el Mariscal Romero empieza a palpar en el ambiente la necesidad de plasmar, de alguna manera, ese movimiento musical en un disco, invitando a los grupos que eran habituales como público de la sala y cuya mayoría habían tocado allí alguna vez. Así es como nace la idea del disco de Viva el Rollo.

Y ya hemos llegado al momento en el que se plantea la idea de grabar el disco que da nombre a nuestro programa. Y nosotros damos un pasito musical más y nos plantamos en el cuarto y último volumen de la saga de Viva el Rollo. Un cuarto y último disco que se editó en 1980 y que el Mariscal subtitulará como Rock Mesetario, dado que se basa en bandas de la meseta española. Escucharemos a Trilogía, una banda instalada en un naciente heavy rock que suena a las mil maravillas y que incluye este mal pensado en dicho trabajo. Un temazo que suena así de bien.

0: Y así hemos llegado, amigas y amigos, al final de nuestro camino, que, como os avanzaba al principio, concluimos con la grabación de Viva el Rollo. Se puso a la venta en octubre del 75, y visto con la perspectiva de hoy, es un documento de un enorme valor. Por supuesto en lo musical, dado que muestra con gran realismo ese primigenio rock duro español de la generación de los 70. Pero al tiempo refleja sociológicamente muy bien cómo era la España de la época. La actitud, la imagen de las bandas, todo ello es un exponente de las ansias de cambio que se vivían en el país. En todas las revistas, tanto Popular 1 como Disco Express o Vibraciones, escribieron críticas muy elogiosas sobre el disco, y en la prensa generalista hubo numerosas buenas reseñas. Es una lástima que, más allá del entusiasmo y la buena voluntad para hacer del lanzamiento de Viva el Rollo un verdadero acontecimiento, su repercusión, sin ser mala, se quedara muy por debajo de sus posibilidades. Movieplay prometió que saldría un single de cada uno de los grupos incluidos en el álbum, pero a excepción de dos sencillos editados ya a comienzos del 76 por Burning y poco más, nada de lo acordado se cumplió. Lo tuvieron todo en sus manos y no supieron ver más allá de la puerta de sus despachos. En cualquier caso, este disco, editado apenas unas semanas antes de la muerte del dictador, fue todo un revulsivo dentro de lo que fue el rock español. En ese contexto de anhelos y esperanzas, pero también de dudas acerca que se nos venía, el disco reflejaba que, pese a todo, había un movimiento, un espíritu, una lucha por el cambio que se había logrado recrear en unos mensajes, en unas letras, en definitiva, en una actitud ante la vida. Y llegados aquí, amigas y amigos, lo que me toca es despedirme. He intentado explicaros cómo nació y creció el rock en España desde la nada, cómo se empezó a divulgar gracias a la radio, y cómo Vicente Romero, nuestro mariscal Romero, enganchó ese río imparable de ansias de libertad desde finales de los 60, convirtiéndose en muy poco tiempo en el gran divulgador y promotor del movimiento rock en España. Al tiempo hemos amenizado la noche con algunos de los temas que aparecen en sus discos de Viva el Rollo. Creo que con el programa de hoy finalmente le hacemos justicia. Pero ya sabéis que siempre nos despedimos con música, y la de hoy tiene más gracia que nunca. Siempre he pensado que Mariscal Romero es claramente un músico frustrado. Hablaba de grupos en la radio, invitaba a grupos a su sala, y luego incluso les grabó varios discos, pero nunca fue el protagonista. Siempre eran otros los que ejecutaban ese hilo musical que él cuidó y mimó hasta la saciedad. Es por eso que a la mínima oportunidad que tuvo, quiso aparecer también como músico, aunque no lo fuera. El Viva el Rollo original, el de 1975, se abre con una versión del Jumping Jack Flash de los Stones que canta el Mariscal Romero. Veréis que como cantante de rock no tenía ningún futuro. No canta bien y su interpretación del tema es casi de vergüenza ajena. Pero algo sí queda clarísimo escuchándolo. El Mariscal era un animador, un dinamizador espectacular. Te pone las pilas, te pide que te pongas en pie y te impliques. Ese animador del cotarro tan necesario fue el Mariscal Romero. Un tipo fundamental al que hemos dedicado un programa que ya ha llegado a su fin. Agarraos. Jumping Jack Flash por Vicente Romero, el gran mariscal. Gracias. Hasta la vista, amigas y amigos.
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0: Hola, ¿qué tal? Aquí estamos una semana más recibiendo un cordial saludo del Nervus. Esto es Bortuvivat, el programa de blues y rock and roll de Radio San Boi. Ya sabéis, todos los viernes de 9 a 10 de la noche, repetido los sábados de 11 a 12 de la noche y en internet bortuvivatradiosanboi.blogspot.com, bortuvivatradiosanboi.blogspot.com. Lo primero, dar las gracias por la sintonía a Ron Van Urlen. Tenemos hoy aquí a dos personajes peculiares, bueno, los de siempre. Buenas, reverendo Almeda.
1: Buenas, benaurats a tots.
0: Buenas, don Jordi.
2: ¿Qué tal? Buenas, ¿se me escucha?
0: Se te escucha,
2: bueno,
0: se te escucha.
2: Bueno,
0: y el que os habla, el Nervus, Manuel Marín. Vamos a empezar, como cada semana, con un instrumental. Nos volvemos al compacto My Voice, un compacto que hemos estado repasando de la gran Laura Chávez. Y el tema que vamos a llamar Wanderer, que es algo así como vagabundo, vagabunda. Ella es Laura Chávez.

0: My Voice se llama lo nuevo de Laura Chávez y lo acabamos de decir, el tema Wanderer. Esto es Bortu Vivat, el programa de blues y rock and roll de Radio San Boi. Ahora nos vamos con Buck Owens, el creador del soludo. Hoy estoy tope de bien, sí, sí. Del sonido Baskerville, que es
1: esa voz que se te ha puesto así tan
0: aflautada.
1: Bueno, no, de tal nombre,
0: sí. Sí, es lo que tienen los resfriados.
1: Vale.
0: Buck Owens, decía, el creador de uno de los padrinos del sonido Baskerville, que es un sonido muy concreto del country, no tiene nada que ver con el perro ni con el libro Antes de que hagáis el chiste.
1: Ya te lo hice.
0: Vale. Pues del creador del sonido Baskerville vamos a inserir un tema en directo. El tema se llama My Hair Skip a Beat. Y es un clásico que hace de esta manera Buck Owens.

0: Thank you.
1: Pues era Paco Owens en directo con el My Heart Skip a Beat, y hemos jugado, vamos a jugar a la doble versión, y vamos a ir a Jeff Bridges y los Sunshine Boys. Jeff Bridges no es el actor, pese a que el actor Jeff Bridges tiene un disco de country.
2: Pero que no se llama igual, ¿eh? Este se llama Jeff Bright y el otro es Jeff Bridges, ¿no?
1: Bridges, es verdad, pero bueno, que si alguien...
2: Sí, sí.
1: Que a mí me pasó, luego una vez vi el disco de Jeff Bridges y pensé, hostia... Pero ya luego vi que no, que
2: es el, que no tenía el pelo blanco.
1: Que es el actor, no es el mismo. A mí este personalmente me gusta más musicalmente hablando. Es Jeff Bridges y los Sunshine Boys desde el Sisanil in My Heart. Vamos a ver la versión que hace él del My Heart Skip a Beat, que a mí me parece que la hace muy bien. Jeff Bridges y los Sunshine Boys.

0: Bueno, pues era Jets Bridge y los Visitati en... Joder, es que hoy estoy fatal.
1: Eran Jeff Bright
0: y los Sunshine Boys, perdón. Bueno, hoy voy a intentar hablar lo menos posible. A ver, Jordi, ¿qué,
1: eso va a ser,
0: ¿qué nos has preparado?
1: Bueno, pues hoy inauguro, estreno una sección nueva. Creo que contáis el número 30.
0: No está mal.
1: No está mal, en dos temporadas. Pero yo creo que ya va a ser la última. Por lo menos de esta temporada ya va a ser la última.
0: Vale.
1: Y bueno, la sección la he titulado ¿Cómo hemos cambiado? Para bien o para mal. Y bueno, he recogido un poco el hilo de la semana pasada cuando hablábamos de Fleetwood Mac y su etapa bluesera, la versión de aquel tema que pusiste de George Thurgood. Y bueno, si hay un grupo en el mundo musical, en la vida, que ha podido, o sea, escenificar unos cambios musicales, ese ha sido Fleetwood Mac. Yo creo que no ha habido un grupo en la historia de la música como ellos, que se haya mantenido tantos años con cambios de formación y con tres cambios de estilo. O sea, porque tú, por ejemplo, puedes coger a Dr. Feelgood, que ahora mismo no hay ningún miembro de original, pero el repertorio sigue siendo el mismo. Sin embargo, Fleetwood Mac tuvo su primera etapa, que fue la bluesera, pues, con Mike Fleetwood y John McVie, por eso se llama el grupo Fleetwood Mac, por estos dos, y junto con Peter Green, que, claro, evidentemente las venían todos de...
0: Del blues, tocar de Robert Johnson y todo eso.
1: Y de tocar con el gran John Mayall, entonces las influencias pues eran así.
0: ¿Cómo la ha colado,
1: No, para tu de esto, tengo que decirte que no acabaron muy bien con él. Ni Mike Fleetwood ni Peter Green. Bueno, entonces este grupo pues tuvo esta etapa, la de los 60 bluesera. Luego
0: que
1: se fue...
0: llegaron a grabar con gente de, yo recuerdo, tengo algún disco, sí, del sello Blue Horizon.
1: Bueno, hay sesiones
0: con gente de Chicago, con Buddy Guy y todo esto.
1: Tienen unos discos que creo que aquí no se publicaron. Pero,
0: bueno, están reeditados.
1: Sí,
0: pero
1: aquí en España en su día no se publicaron. Luego tuvieron la cuando se fue Peter Green, por problemas de adicciones y tal, pues entró un tipo totalmente ahor que se llamaba Bobby Welch. Fue la primera mitad de los 70 y hicieron una música un poco inclasificable entre el pop rock, progresivo, funky, una cosa. Y luego ya definitivamente cuando Mike Fleetwood reclutó a Lindsey Buckingham y a Stevie Nicks, formaron el Fleetwood Mac más pop rock melódico, que es el que a la postre ha quedado en la historia, ha quedado como la verdad, la banda Fleetwood Mac.
0: Son los del Moonlight Shadow, ¿no?
1: Eso es Mike Oldfield.
0: No, hostia, ¿cuál era
2: Rumors,
0: la
2: canción?
1: El disco que sacaron más famoso, Rumor, fue Rumors.
0: No, pero tenían una canción así...
1: No, el Little Lies, eso fue en los 80.
0: Bueno, no sé.
1: Pero el Moonlight Shadow no.
0: No, cantada, no, Michael Fitt. Ya digo, hoy estoy muy mal.
1: Bueno,
2: podríamos hacer una sección que sea temas que jamás pondría Manuel María.
0: Claro, y ese sería uno, evidentemente.
1: Bueno, como he dicho, este fue la formación que se hizo más famosa y que ahora mismo muchos aficionados a Fleetwood Mac les comentas o le enseñas los discos que hicieron en los 60, sobre todo en el 68, que sacaron tres discos y no lo reconocen. Bueno, nosotros evidentemente nos quedamos con la parte de los 60 y vamos a escuchar un tema del primer LP que me gustaría también reseñar, por ejemplo, que Peter Green fue el autor con Fleetwood Mac del tema Black Magic Woman, que mucha gente atribuía a Carlos Santana, y no, es de Peter Green. Pero bueno, vamos a escuchar el My Baby's Got to Me del primer disco del año 68.

0: Bueno, sigues en Portugal, el programa de blues y rock and roll de Radio San Boi. Hoy el Nervus bastante perjudicado de voz y de memoria. Lo tenemos todo.
1: Son los medicamentos.
0: Son los medicamentos. Sí, sí, pero los medicamentos prescritos, ¿eh?
1: Sí, sí.
0: Que nadie se venga a pensamientos raros. Bueno, Ramón, con esta, según tengo entendido, viste la luz. Wanda Jackson.
2: Tengo muchas cosas en común con Wanda Jackson. Fue la primera que envió a la mierda a Elvis.
0: Vale.
2: Igual que yo en directo.
0: Vale.
2: Algunos aquí en San Boi todavía me lo recuerdan, ¿sabes? Ya ves, es que la primera gira que hizo Wanda Jackson fue con 17 años, ¿sabes?
0: Sí, Wanda Jackson lleva muchos años. De hecho, nosotros la vimos, la primera vez que yo sepa que vino por aquí, la vimos que tocó en la Sala Sabana en Barcelona. Fuimos a verla, que es el día que tú viste la luz.
2: Sí.
0: Y yo recuerdo que aquel día iba vestida, que podía estar tranquilamente, ser una corista de cualquier tugurio de la Rambla de Barcelona, de los antros de mala muerte.
2: Para mí es una persona maravillosa. Otros músicos lo han visto así.
0: Sí.
2: Ella con 17 años giró con Elvis, con su padre también, para evitar que, bueno, por lo típico, ¿no?, que le metieron manos. Elvis le proporcionó su primer vestido sexy. La historia y en esas cosas la tenemos en común. Fue el primero que envió la mierda a Elvis.
0: Bueno,
2: y lo siento por los rockers que me estén hablando, que seguro que ahora me buscarán por...
1: pero tú conociste a Elvis.
0: Claro, y lo mandó a la mierda, sí.
1: Hombre, como dices, yo hice lo mismo que yo, ¿no?
2: Es que los medicamentos que yo tomo no me los prescribe el médico y entonces conozco...
0: Estos programas de bar es lo que tienen.
1: Vale.
0: Bueno,
1: vale.
0: Venga, va, no nos liamos más. Y Wanda Jackson con los Cramps, que esto también se lo dedicamos a Jordi, que también tiene algo en común con nosotros.
2: Sí, qué bien, nos vamos de fiesta.
1: No, hoy es un programa de...
2: No tenías que haber venido, Manuel. No.
1: Falta Isabel Gemio.
0: Riot in Cell Block. Cell Block. Nine. Que es
1: Number Nine,
0: que es un clásico. Y hacía desde el compacto Hard Travel Wanda Jackson junto a los Cramps.

0: Wanda Jackson y los Cramps. Nos vamos a ir ahora con los Devils, una banda de la que tengo poco conocimiento. Si no me equivoco, son franceses.
1: No, son italianos.
0: Italianos, perdón.
1: De Nápoles.
0: Son italianos, es verdad. Sé que eran europeos. Esto pertenece, si no me equivoco, a su primer LP o EP de pocos temas. Y el tema que vamos a oír es el Easy Baby. El combate se llama Devils Got It y ellos son The Devils.
1: Es un clásico de Willie Dixon.
0: Sí, sí, el Easy Baby que popularizó Magic Sam. Y vamos a oírlo por The Devils.

0: Bueno, decíamos los Devils, que si no me equivoco son un dúo, ¿no? Sí. Al más puro estilo White Street, al más puro estilo Black Keys.
1: Sí, un poco Led Zeppelin también parece, ¿no?
0: Estos son más las más cañeras, pero el disco está muy bien, la verdad es que...
1: Es pasado por un poco el turmis de los 90, ¿no?
0: La verdad es que es un grupo que descubrí y la verdad... Tiene algunos temas que me gustan mucho, otros que ya no tanto, pero bueno, esas cosas siempre pasan. A ver, Reverendo Almeda, ¿qué nos has preparado hoy?
2: Bueno, yo como no tengo sección, pues dedico la canción a alguien, ¿sabes? No soy como Jordi, que siempre tiene una sección en mente, yo no.
0: Tú llevas 30 dedicatorias, ¿no? Él lleva 30 secciones, pues vale.
2: Exactamente. Bueno, pues esta semana hay una cosa que sí me fascina mucho, ¿no? Y es, siempre hago una reflexión sobre algo, ¿no? Estoy reflexionando sobre, bueno, esta huelga que hay de los docentes y tal, ¿no? Uh-huh. Que parece que no conducen a nada porque nadie se baja los pantalones, no sé qué. Y entonces me he acordado de aquella marcha que hubo de la gente de, bueno, de la gente de color aquí en Estados Unidos.
0: Sí, de los negros, punto.
2: ¿Vale? Que llamaron la Long Walk to y que se consiguieron cosas, ¿no? Digo, bueno, pues a veces, aunque sea caminando y dando la cara y tal, unos decían que eran 300.000 personas, otros 200.000. Yo me siento como ese 15-20% de blancos que también caminó.
0: Hombre,
1: también estabas allí.
2: No, pero me siento de eso.
0: Hombre, desde luego el Black Power tuvo un... Con la muerte de, ¿no?, de Luther King y tal, sí, tuvo un... Bueno, primero... Creo que todo viene desde el momento en que Rosa Parks, ¿no?, se llamaba, bueno, la mujer aquella que decidió que no le tocaba levantarse del autobús y ya está. Bueno, y ese gesto...
2: En el Long Walk, digamos, fue donde se pronunció aquella frase de... Bueno, de que esto he tenido un sueño, de que
0: somos leer, ¿no?,
2: todo ese rollo, ¿no? Pues ahora los yanquis se van a meter con Cuba, pues cuidado, porque la siguiente revolución, lo mismo no la tenemos en Cuba, lo mismo la tenemos en Washington D.C. Así que se anden con cuidado con quién se meten, porque lo mismo adquieren un poquito de conocimiento la gente de Estados Unidos y empiezan a pensar con otro aire que va más allá de una pistola gorronosa y cutre. Así que he pensado en, bueno, en empezar a airear que en los Estados Unidos también pueden pasar cosas tan guays como esa, y que además tienen una banda sonora como la que tuvo con los con las State Singers, que hicieron este cameo de Long Walk to, bueno, vamos a decir, sobre Washington, realmente, aunque le llamen de otra forma, sobre Washington.

0: Bueno, pues sigues en Bortuigat, el programa de blues y rock and roll de Radio Samboy, hoy más estropeado que de costumbre. Pero aquí estamos, al pie del cañón. Aún no, ni las enfermedades han podido de momento con nosotros. Nos vamos a ir con Tan Mahal, un músico que a mí me gusta mucho, no sé si a vosotros también.
1: Me encanta.
0: Que se ha acompañado pues con todo el mundo, ha hecho todos los estilos, desde con gente de... Yo tengo un disco de él con un músico de... Hostia, no me acuerdo cómo se llama el instrumento, de un instrumento de la India.
1: Es un caso curioso esta gente. El Taj Mahal sí. Es un caso curioso.
0: Tocó con un instrumento. Hostia, hay una copla ahí bestia, pero bueno, es uno de vosotros. Pero bueno, con un instrumento de la India, que ahora no me acuerdo cómo se llama, ya lo buscaré. ¿Sitar? No, pero no es un sitar, es otro instrumento. Y con gente de. Sí, con el Alifa Carturé. Este tío ha tocado con todo el mundo, con los Rollins, con todos. Y es uno de los padres espirituales del blues, evidentemente. Pues desde un compacto que se llama Maestro, recuperando. Es que aquí hay algo que se acopla, pero no sabemos qué es. Pero bueno, desde el compacto Maestro. Que esto sea un homenaje para todos los maestros que están en lucha. Vamos a ir el tema TV Mama, donde también mienten mucho en la tele.
2: Y donde colaboran los lobos, creo, ¿no?
0: Puede ser. Ahí está Taj Mahal.

Pues este era Tan Mahal desde un compacto antiguo llamado Maestro. Y nos vamos a ir con lo nuevo de Tan Mahal. Esto acaba de salir en este 2026. El compacto se llama Time. Es Tan Mahal junto a los Phantom Blues Band, que es su banda de referencia. Y el tema, donde toca todos los palos, ¿eh? Toca desde reggae, toca blues, toca incluso algo de rock and roll, toca rhythm and blues. Y en este caso, vamos en el tema Sweet Lorraine. Él es Tan Mahal con la Phantom Blues Band desde el compacto Time y suena así de bien.

0: Baldomero Balacero.
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2: Es que cada vez que lo oigo pienso más que si estaba resfriado, he tenido un mal día.
3: Pero a ver, la voz es la de Baldomero, el garajero, ¿eh?
2: Sí, sí, sí, pero en Bortu Vivat está como un poco, está el pobre un poco ahí en las últimas, ¿eh?
3: Porque ese trozo está como distorsionado, de eso tú lo tendrías que saber, que eres también técnico de sonido.
2: Claro, ah, que él es técnico de sonido también.
3: No, pero eso lo tendrías que saber tú.
2: Ah, no sé, lo sé, bueno, a lo mejor es que en los conciertos él se deja influenciar mucho.
3: No sé.
2: Bueno, ¿y qué nos traes de Baldomero?
3: Bueno,
2: ¿Qué
3: te ha contado? Baldomero Garajero hoy ha decidido que ya es hora de poner un clásico.
2: De poner música buena.
3: Buenas todas. Lo que pasa es que hoy toca un clásico, como los Sonics, uno de los...
2: ¿Que tú qué revisas en el programa cuántas veces han sonado?
3: Vale, tienes razón, lo revisé.
2: ¿Ves? Es que lo sabía.
3: Y aparte, claro, pero siempre se han repetido, siempre o el Strict Nine o el Psycho.

0: Los Fabulous Wilders. Y vale. Luego ya cambiaron el nombre. No sé si por. No sé por qué, la verdad.
1: Por derechos o por historias, ¿no?
0: Cambios de formación. Vale. No sé, igual sí. Bueno, entonces la versión de los Fabulous Wilders es del 59. Y en el 59 ya se hacía garaje punk. Uh-huh. Y la de los Sonics en el 65, que es el Dirty Rover. Que pues también hicieron una versión hace poco, Doctor Explosión. Uh-huh. Como la llamaron Sucio Roberto. Y ojo que la letra de esta canción no inspirara años más tarde a José Luis Perales en el tema de cómo es él, porque la letra más o menos va de lo mismo. Me ha robado todo, o sea, me ha quitado la chica, el coche, el dinero y hasta la guitarra. Que en el tema de Perales creo que la guitarra no...
1: No, porque tampoco no le iba a servir de mucho a Perales la guitarra, pero...
0: Bueno, pues por eso, pues vamos a escuchar por fin a los Sonics en Baldomero Garajero con Dirty Robert.

Pues eran los Sonics, y otra banda que no ha sonado mucho en el programa, pese que debería de haber sonado más, son los Old Crone Medicine Show, que es una de esas bandas que está a medio tiempo entre el country y el rock and roll. Y desde el compacto Jubilee vamos a ir una colaboración que le hace la gran Mabel Staples, que antes la hemos oído con las Staples Singles. Se llama One Drop y ellos son, vuelvo a repetir, los Old Crone Medicine Show, junto a eso, junto a Mabel Staples, One Drop. 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

0: Holcroft Medicine Show junto a Mabel Staples, que algo que le reconozco a Mabel Staples es que, siendo como ha sido una de las grandes, ha colaborado con un montón de gente. Y la gente siempre habla muy bien de ella, además, ¿sabes? Es una tía que...
1: El día que tengamos que hacer un recopilatorio será imposible, ¿eh?
0: De colaboraciones de ella, desde luego.
1: No, sí, solamente en disco de ellos deben tener unos veintitantos, o sea, que imagínate.
0: Bueno, vamos a seguir con los Holcroft Medicine Show de este Jubil, y vamos a ir con, pues, otra cantante que se medio puso de moda, Sierra Farrell, que a mí la verdad es que su primer y segundo disco me tienen zumbado, me gustan mucho, porque mezcla contemporaneidad con clásico del country y del hillbilly, y la verdad es que lo hace muy bien. Holcroft Medicine Show junto a Sierra Farrell, el tema se llama Beetle Middle Cop Fight, y desde el compacto Jubilee, aquí suena este tema.

0: Bueno, pues esto ha sido Por tu Debate, el programa de blues y rock and roll de Radio San Boi, ya sabéis, los viernes de 9 a 10 de la noche, repetido los sábados de 10 a 11 de la noche y en internet, bortuibarradiosanboi.blogspot.com, bortuibarradiosanboi.blogspot.com. Seguimos aquí en la persecución. Gracias, Reverendo Almeda, por haber venido.
1: A vosotros por no perseguirme.
0: Gracias, Jordi, por haber venido.
2: Gracias a vosotros.
0: Y yo soy el Nervus, Manuel Marín. Espero que la semana que viene el resfriado, lo que quiera ser, nos respete un poco. Y esperemos que perdonéis. Os pido disculpas pues por hoy mi voz no tan bonita. Pero bueno, se ha hecho lo que se ha podido.
1: En ese caso, pido disculpas por toda la trayectoria.
0: Se ha hecho lo que se ha podido. Nos vamos a despedir con la Homemade Jazz Blues Band, una banda de chavales jóvenes, muy jóvenes, que además lo hacían muy bien. Y desde el compacto. Sí, eran hermanos. Desde el compacto I Got Blues for You, hermanos y negros, ¿eh?
2: Son hermanos. Que creo que están vivos.
0: Y suenan muy bien. Vamos a ver el tema Loco Blues, muy relacionado con San Boi. Hasta la semana que viene, Loco Blues.

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